0: 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En este momento, las 6 en punto.
1: ¡No inventes! ¿El agua puede quedarse quieta boca abajo? Llena un vaso con agua. Cúbrelo con una tarjeta. Voltéalo con cuidado y suelta la tarjeta o cartón. El aire empuja la tarjeta hacia arriba y evita que el agua caiga. El aire exterior empuja el cartón con más fuerza de la que el agua ejerce para salir, creando un sello, demostrando que la presión del aire es una fuerza constante y significativa, capaz de sostener el peso del agua. El aire es más fuerte de lo que parece. ¡No inventes!
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3: estimados pasajeros, el piloto Humberto Capetillo y la tripulación de esta aeronave les dan la más cordial bienvenida al vuelo Olala con destino a París, capital de la cultura francófona. La duración aproximada del vuelo es de una hora a partir del momento del despegue. Por favor, hagan uso de los cinturones de seguridad y relájense, pues están por experimentar un viaje a la velocidad del sonido por el mundo de la música en francés.
2: Merci et bon voyage.
3: Gracias y buen viaje.

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1: estimados pasajeros, a continuación, algunas palabras del piloto de esta aeronave.
2: Bonjour, este es el piloto Humberto Capetillo, dándoles la bienvenida al vuelo 909 de Olala, por lo mejor de la música en francés, a través de Radio UAA, 94.5 de frecuencia modulada en Aguascalientes, de Universo en el 94.9 de FM en Colima, y desde Ciudad de México para el mundo a través de frecuencia USB de la Universidad Simón Bolívar. Y hoy les tenemos una edición especial, pues estaremos disfrutando del legado musical de Edith Piaf, pues este 10 de octubre se conmemora su aniversario luctuoso. Su nombre verdadero fue Edith Giovanna Gesson y nació en París. Su vida estuvo marcada por la tragedia y la desdicha, lo que le dio un estilo interpretativo muy característico, además de contar con una impresionante voz. La pequeña Edith tuvo una infancia complicada, constantemente cambiaba de hogares y vivía en condiciones muy desfavorables. La artista comenzó a cantar en algunos cabarets y centros nocturnos y un día, cuando cantaba en la calle, le escuchó Louis Leplay, un adinerado hombre propietario de un cabaret muy prestigioso, quien le invitó a cantar en su establecimiento. De hecho, fue Leplay quien le daría el nombre artístico de Edith Piaf, ya que por su maravillosa voz la comenzó a llamar La Mon Piaf, es decir, la niña gorrión. Más adelante continuaremos con la historia de esta gran artista, pues ahora es momento de conocer lo que ya escuchamos. Y abrimos esta emisión con La Foule, que es la versión francófona del conocido tango Que Nadie Sepa Mi Sufrir, compuesto por el argentino Ángel Cabral. Y aunque la versión en español trata de una pérdida amorosa, la interpretada por Piaf también un poco, pero habla de un hombre que llega a su vida en una feria gracias al mar de la gente y que le es arrebatado por la misma multitud. Y al terminar disfrutaremos de otra canción con influencia de vals. Se trata de Padam Padam, una canción que a pesar de su ritmo en apariencia alegre y festivo, su letra habla con melancolía de cómo una melodía le trae recuerdos de sus antiguos amores. Las los invitamos a visitar nuestra página de Facebook, solamente hay que buscarla en esa red social como Olala Radio UAA. Olala se deletrea OH espacio LA espacio LA, y así podrán disfrutar de la lista de canciones de cada semana, videos, noticias, recomendaciones musicales y demás contenido en francés. Pasemos al segundo bloque, en donde escucharemos primeramente Milord, la canción más exitosa a nivel internacional de Piaf, pues llegó a la lista de popularidad de más de 11 países en 1959. La canción cuenta el encuentro de una mujer humilde y un hombre elegante y adinerado. Ella, al notar su tristeza, lo invita a olvidar sus penas, bailando y disfrutando de la vida. Enseguida disfrutaremos Sous le ciel de Paris, una canción que se hizo famosa por la cinta del mismo nombre en 1951 y que Piaf grabaría 3 años más tarde. Y cerraremos con otro homenaje a la ciudad luz. Se trata de Paris, tema de 1949, en la que la cantante le declara su amor a la capital francesa, pero no aquella de postal turística, sino al de sus calles y barrios populares, los recuerdos y la gente. Disfrutemos de esos 3 temas y no se despeguen, que ese vuelo 909 de Olala, con música de Edith Piaf, apenas comienza. Merci.

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1: Estás escuchando Hola La, emisión en la que semana a semana viajamos por lo mejor de la música en francés y en esta ocasión por la carrera de la gran Edith Piaf. Por ejemplo, acabamos de escucharla con Paris, antes con su tema Sous le ciel de Paris, y abrimos el bloque anterior con Milord. El legado y la voz de esta gran cantante sobrepasó los escenarios musicales y llegó al teatro y el cine, pues filmó 9 cintas, en algunas de ellas interpretándose a sí misma. Además, su trágica vida ha sido inspiración para más de una docena de obras teatrales y al menos 5 películas. La más reciente de ellas, La Mom, o como se le llamó en México, La Vida en Rosa, en la que es interpretada excelentemente por Marion Cotillard, que gracias a este papel ganó el premio a Mejor Actriz en los premios Oscar y en su equivalente francés, los premios César. Más tarde seguiremos conociendo más de este artista, pero ahora escuchemos 2 canciones en las que su voz se une a la de intérpretes masculinos, comenzando con Le Bleu de tes yeux, tema en el que colabora con quien fuera su asistente y luego se convirtió en el gigante de la canción francesa, el gran Charles Aznavour. Y cerraremos la primera mitad de nuestro vuelo con un tema que, sin duda, ayudó a formar la idea de París como la ciudad del amor. Se trata de La Vie en Rose, o en español, La Vida en Rosa, que describe cómo cambia el mundo estando en los brazos de la persona amada. La versión que disfrutaremos corre por cuenta el popular tenor italiano Andrea Bocelli, a la que se une la voz de la cantante francesa. Disfrutemos de este par de canciones, les seguirá un breve corte promocional y no se despeguen, que al terminar escucharemos más música de Edith Piaf en este vuelo especial 909 de Olala. Merci.

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1: Desde Ciudad Universitaria, las 6:29 minutos.
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3: Bonjour, este es el piloto Humberto Capetillo, dándoles la bienvenida nuevamente al vuelo 909 de Olala, por radio UAA, 94.5 de frecuencia modulada en Aguascalientes y por Universo en el 94.5 de FM en Colima, y también por frecuencia USB de la Universidad Simón Bolívar desde Ciudad de México. Y estamos disfrutando de un especial dedicado a la gran cantante Edith Piaf, dueña de una voz y una forma de interpretar únicos. Así lo pudimos escuchar en canciones como Le Bleu de Tejou, que grabó junto a Charles Aznavour, y después en La Vie en Rose, con una versión grabada por Andrea Bocelli, en la que también suena la inconfundible voz de la niña Gorrión. Las y los invitamos a entrar en contacto con nosotros a través de Facebook, solamente hay que buscar en esa red social nuestra página Olala Radio UAA. Olala se deletrea OH espacio LA espacio LA, y de esa forma podrán disfrutar de contenido en francés. Iniciaremos la mitad complementaria de nuestro vuelo escuchando L'accordéoniste, canción de 1955 que cuenta la historia de una mujer que se enamora de un acordeonista. Este debe partir a la guerra y ella encuentra refugio en la música, soñando cómo vivirán juntos cuando este hombre regrese. Y cerraremos el bloque con Hymne à l'amour, o sea, el himno al amor, una canción con letra de su autoría e inspirada en el amor de su vida y en aquel entonces pareja, el boxeador Michel Sardan. La estrenó en un centro nocturno de Nueva York en septiembre de 1949. Lamentablemente, al mes siguiente, el pugilista falleció en un accidente aéreo de París a Nueva York, cuando iba camino a visitarla. Disfrutemos de este par de canciones y no se despeguen, que este vuelo 909 con música de Edith Piaf apenas comienza. Merci.

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1: Estás disfrutando el vuelo 909 de Olalá a través del 94.5 de FM, Radio UAA en Aguascalientes, del 94.9 de frecuencia modulada, Universo de la Universidad de Colima, y de frecuencia usb.com.mx de la Universidad Simón Bolívar, en el que estamos disfrutando de un especial dedicado a la gran Edith Piaf, pues el 10 de octubre se conmemora un año más de su fallecimiento. En el bloque anterior la escuchamos primero con L'Accordéoniste, y al terminar con una de sus canciones más icónicas, Hymne à l'amour. La consagración de Edith Piaf como artista llegó después de la Segunda Guerra Mundial, al convertirse en la musa de poetas e intelectuales y ganarse, por supuesto, la admiración del público. Sus presentaciones en Francia, Estados Unidos y países de Europa eran llenos totales y se convirtió en la dama de la canción francesa, al ayudar a talentos emergentes como Charles Aznavour, Georges Moustaki, Yves Montand y Gilbert Bécaud. En 1946 viajó a Nueva York y conoció ahí el amor de su vida, el boxeador francés Marcel Cerdan, que, como ya comentamos, murió 3 años después. Esto dejó a la cantante en una profunda depresión. Sin embargo, en 1950 logró conquistar con su talento el Teatro Olympia, el foro más importante de Francia, y 6 años después el Carnegie Hall de Nueva York. Pasemos con las 3 siguientes canciones de nuestro vuelo, iniciando con Mon Dieu, una de las canciones más emotivas de su última etapa, en la que esencialmente la cantante le pide a Dios que detenga el tiempo para que no termine el amor que está viviendo. Al terminar, disfrutaremos de 2 canciones pertenecientes a la etapa en que Edith Piaf exploraba intensamente las distintas caras del amor, comenzando con el tema de 1953, L'effet que tu me fais, o sea, el efecto que produces en mí, y después el sencillo de 1958, Mon manège à moi, es decir, Mi carrusel, que se convirtió en un gran éxito y formó parte de la banda sonora de la cinta Mon oncle, del director Jacques Tati. Disfrutemos de esas 3 canciones y no se despeguen, que al terminar estaremos llegando al último bloque de nuestro vuelo 909 dedicado a la gran Edith Piaf. ¡Noxie!

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1: estimados pasajeros, a continuación, algunas palabras del piloto de esta aeronave.
2: Escuchas Olala, una emisión en la que semana a semana viajamos por lo mejor de la música en francés. Y en esta ocasión les presentamos un programa dedicado a la gran Edith Piaf. En el bloque anterior escuchamos primero Mon Dieu, después Le Fait que tu me fais y cerramos con Mon Manège à moi. Antes de pasar con las últimas canciones de nuestro vuelo, las los invitamos a ponerse en contacto con nosotros a través de Facebook. Solamente hay que buscar Olala Radio UAA, Olala CL3A o H espacio LA espacio LA, y de esta forma encontrarán contenido en francés, como la lista de canciones de cada semana, videos, noticias, recomendaciones musicales y más. En 1951, Edith Piaf quedó gravemente lesionada en un accidente automovilístico. Esto se complicó al sufrir otros dos accidentes y al diagnosticársele varias enfermedades, entre ellas cáncer en 1959. Lamentablemente, esta gran artista falleció el 10 de octubre de 1963 a los 47 años de edad. Sin embargo, dejó un gran legado musical que a más de 60 años de su partida aún disfrutamos. Pasemos con las últimas canciones de nuestro vuelo. Primero escucharemos su tema de 1956, Loma la Moto, una de sus interpretaciones más enérgicas e inspirada en las canciones de rock and roll estadounidense. Y por último, No, Je ne regrette rien, un tema que Michel Bocquer y Charles Dumont crearon pensando en la cantante y que le vino como anillo al dedo, pues además de convertirse en uno de sus temas más emblemáticos, habla de dejar atrás el pasado, tanto lo bueno como lo malo. Agradecemos a Sergio Pacheco, Karina Ortiz Bornales y Eduardo Aguado por su apoyo en la programación de este vuelo. Y por supuesto, el agradecimiento más importante es para ustedes por acompañarnos en este viaje 909 de Olala dedicado a la gran Edith Piaf. Yo soy Humberto Capetillo. A la prochaine. Merci.

Nuestra travesía está por terminar. Por favor, permanezcan sentados con el cinturón de seguridad abrochado hasta que la aeronave se haya detenido completamente. En nombre del piloto Humberto Capetillo y de la tripulación de esta aeronave, nos despedimos de ustedes. Esperamos que el vuelo con nosotros haya sido de su agrado, confiando en tenerlos nuevamente la próxima semana a bordo del vuelo Olala.

0: 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En este momento, las 7 en punto.
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2: Yo no creo en la psicología. Mucha gente brillante ha dicho esta frase, como Bobby Fischer,

0: varias veces campeón mundial de ajedrez. ¿Qué es lo que lleva a una persona a pensar así? ¿Se le debería convencer de lo contrario? Fischer decía no creer en la psicología porque creía en las buenas jugadas. No cree que su éxito dependa de trucos. El éxito radicaba en su habilidad. Personajes como él nos enseñan cómo la confianza en uno mismo es importante. Nos dicen que no quieren depender de algo fuera de sus manos. Esto es necesario porque nos alienta y da esperanza de poder lograr cosas por nosotros mismos y obtenemos gran satisfacción y seguridad al hacerlo. ¿Será entonces importante la psicología? En el portal de la Universidad Autónoma de Guadalajara se puede leer que durante la pandemia la psicología fue importante para mantenernos lo mejor posible y salir adelante. Ese momento nos permitió experimentar aspectos quizá no tan trabajados de nuestra persona, como el manejo de emociones y sentimientos, la tolerancia a la frustración, la resignación, los miedos intensos, las formas de afrontamiento y la capacidad de sobrellevar lo inesperado o la incertidumbre. En estas situaciones intervino el psicólogo, pero la psicología puede ser algo más que hacer sentir bien o orientar ante problemas complicados. Es comprender qué es el ser humano. La psicología no pretende negar ni sustituir el potencial personal, sino desarrollarlo. Tratar de entender y ayudar a mejorar nuestra vida cotidiana en la escuela, el trabajo, la familia o la comunidad. Se pregunta, ¿por qué un trabajo agota o motiva? ¿Por qué a un niño le cuesta entender una instrucción? ¿O por qué una familia siempre discute sobre el mismo tema? Y ante estas preguntas, propondrá herramientas prácticas para lidiar de manera distinta con estas situaciones. Bobby Fischer era un genio. La psicología no rechaza a los genios. Trata de despertar nuestra propia genialidad. 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
2: Problemas. Crisis. 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
3: Autodeterminación.
1: Texto y voz de Felipe Saucedo Ibarra.

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1: A cada minuto, contigo. Son las 7:30.
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1: En este momento, las 8 en punto.
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2: Hola, muy buenas noches, amigas, amigos. Bienvenidos sean al lado B, un pequeño viaje por el gran universo musical. Los saluda con el gusto de siempre su valedor, Otniel Evangelista, desde Ciudad Universitaria, por la frecuencia de Radio UAA. Acabamos de escuchar a Perfect Circle, banda formada en 1999 en la ciudad de Los Ángeles, integrada en la actualidad por Miners James Keenan, Billy Howdell, James Iha y Matthew Jenkins y Jeff Friday. La canción fue To Whom It Might Concern, single lanzado la semana pasada. Lanzaron en el lapso de 3 semanas, lanzaron 3 singles maravillosos. Hace un par de meses les puse la de Starless, Rolonon. Venga, 2 maravillosos tracks. El primero de ellos a cargo de una leyenda, Robert Plant. Él nacido en 1948 en West Bromwich, Inglaterra. Ahí lo conocemos porque fue miembro de Led Zeppelin. Nos presenta la canción Poison, una pieza que forma parte del EP Saving Grace, All That Glitters. Lanzado a mediados de agosto, fino, profundo, melancólico. Y después tenemos, qué interesante pieza, a cargo de Alanis Morissette. Ella nacida en 1974 en Ottawa, Canadá. Presenta la canción Seasons of the Witch. Una muy interesante pieza original del cantautor escocés Donovan O'Coffey. Original de 1966 esta pieza, psicodelia pura. Alanis le da un toquecito diferente. Y la verdad es que qué gustazo escucharla de vuelta. Con algo, podremos llamarlo nuevo. Adelante.

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1: Venga, ahora toca el turno de escuchar a Star Sailor, banda formada en el año 2000 en Wigan, Inglaterra, integrada por James Walsh, James Stelfox, Ben Birne y Barry Westhead. La canción es Good Souls. Remasterizada, celebrando el 25 aniversario de la producción Love Is Here, su producción debut. Después tenemos a M83, un proyecto formado en 1999 en Provence, Francia. En aquel momento por Anthony González y Nicolas Formaggio. Nicolas se separó en el año del 2005, así que desde hace 21 años, Anthony es el mandamás de este proyectazo. La canción es Blister Sunrise, de la producción I Wrote You a Letter, lanzada hace 2 semanas. I Wrote You a Letter. Y cerramos el bloque con Kasabian. Cómo me castigaron este disco, pero a mí en lo personal esta rola me encantó. Banda formada en 1997 en Leicester, Inglaterra. Integrada en la actualidad por Sergio Pisamo, Chris Edwards, Ian Matthews y Tim Carton. La canción es Silver Apple Eyes, de la producción Act Parte 3, lanzado a inicios de septiembre. Adelante.

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1: 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La hora exacta, las 8:31.
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3: Venga, estamos en la segunda parte de este programa, chulísima por cierto. Primero tenemos una excelsa colaboración entre Robbie Williams, cantante nacido en 1974 en Stoke-on-Trent, Inglaterra, y Miss Monique, ella nacida en 1992 en Kiev, Ucrania. Monique Herbersen presenta la pieza Beauty in Oz, pieza lanzada la semana pasada, melosa, by the way. Luego tenemos la colaboración entre Chromeo, un dúo formado en el año 2002 en Montreal por Dave One y Patrick Gem, nombres artísticos ambos, y Chris Lawrence, mejor conocido como Chris Lorenzo. Él nació en Birmingham, Inglaterra. La canción es Fancy Footwork. Mire, más que es una pieza original de Chromeo lanzada en el año del 2013. Pero esta es una mezcla entre remix, edit, y la verdad es que quedó mejor que el original. Pieza lanzada la semana pasada. Y para cerrar el bloque tenemos a Deep Dish, un dúo formado en 1995 en Washington por Ali Shirisinia, mejor conocido como Dubfire, y Sharam Tayebi, alias simplemente Sharam. La canción es Physical con las vocales de Ali Woodrow. Esta pieza fue lanzada la semana pasada. Adelante. 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
1: Venga, dos tracks coctelerísimos ambos y el final de Rechupete. Interesante, sin querer queriendo. Primero tenemos a Blondish, un proyecto creado por Vivian Bacos. Ella nació, bueno, ella formó el proyecto en el año del 2008 en Montreal. Ella nació en 1984. Presenta la canción Why Why en su versión extendida con las vocales de Noriman Akrami. Este track fue lanzado la semana pasada. La pieza final también cuenta con la colaboración de Blondish. Luego tenemos a Oliver Heldens. Oliver Heldens, les he comentado que es una máquina de hacer éxitos. Es productor, nacido en 1995 en Rotterdam, Holanda. La canción es Lost in Music, con las vocales de Will Clark. El vocalista, nacido en 1990 en Bristol. Este track fue lanzado la semana pasada. Está bien bailable esta rola. Adelante.

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1: Venga, ha llegado el momento de dar por concluido este programa. Gracias a todos y cada uno de ustedes por el favor de su escucha. Gracias al Máster Osvaldo Rodríguez del otro lado de los micrófonos. Los dejo con una muy interesante pieza original de Moby. Esta pieza es del año del 2001. La canción es Natural Blues, pero en esta ocasión cuenta con la colaboración en la producción de Kiko Franco y de Blondish, como les comentaba. Y las vocales de Jacob Lost. Cambian las vocales de la versión original. Esta versión grabada en vivo, una verdadera chulada. Se despide Daniel Evangelista. Nos escuchamos la próxima semana. Y recuerden, pura buena vibra.

0: 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En este momento, las 9 en punto.
1: Esto es Entérate UA en 60 segundos. La UA y Canacintra firmaron un convenio para acercar el conocimiento científico y tecnológico al sector productivo, impulsar proyectos y abrir oportunidades para el talento universitario. La UA recibió la placa que la autoriza para impartir capacitación y certificación en emergencias médicas y soporte vital. El Congreso de Derecho reunió a especialistas para mostrar las distintas rutas de la profesión y reflexionar sobre temas de actualidad en el ejercicio jurídico. La UA se sumó a los convenios con Huawei y Ceneval, impulsados por gobierno del estado, que permitirán certificar competencias de estudiantes y docentes en áreas tecnológicas. El Congreso de Ciencias Económicas y Administrativas celebró 20 ediciones, con el lema Legado para Innovar, reunió a más de 40 ponentes para abordar temas de interés. Así cerramos la semana en la UA. Entérate, comparte y nos escuchamos pronto.
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Sean bienvenidos a Reductor Sónico. En esta ocasión les presentaremos la música de Louis Allen Reed, mejor conocido como Lou Reed.

Lou Reed, nacido en Brooklyn, Nueva York, fue un cantante y compositor de rock, considerado el padre del rock alternativo, primero como líder del grupo The Velvet Underground y luego en solitario, enormemente influyente en la cultura pop desde la década de 1960. Entre sus discos suelen destacarse Transformer, 1972, Berlín, 1973, Rock and Roll Animal, 1976, Live Take No Prisoners, 1978, y New York, 1989. Y entre sus grabaciones en directo, el concierto ofrecido en el Meltdown Festival en 1998, Perfect Night Live in London, y la grabación realizada en el año 2000 en DVD, Live at Montrose.

nacido en Brooklyn, Lou Reed residió habitualmente en Nueva York, ciudad cuya faceta menos amable plasmó en muchas de sus letras. Colaboraciones y contactos con creadores como Andy Warhol y David Bowie contribuyeron a conformar su estilo y amplificar su influencia y fama entre las vanguardias musicales posteriores, fama a la que no fue ajena su ajetreada vida personal durante sus años de mayor éxito. Sin embargo, Reed fue considerado habitualmente como un músico de culto, ajeno en parte a las listas de éxitos y al marketing de las multinacionales discográficas. En la época de la Velvet Underground, 1964-1970, escribió canciones especialmente reconocidas como Heroin, Rock and Roll, I'm Waiting for the Man y Sweet Jane. Su mayor éxito comercial, sin embargo, es una canción posterior, Walk on the Wild Side, 1972, que dio visibilidad a la prostitución y transexualidad, una temática que hasta la fecha la música rock no solía abordar.

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1: Vayamos a escuchar el primer bloque musical. Serán los temas Paranoia, K of E, Turn to Me, Modern Dance, Ecstasy y finalmente Small Town, Live at Montreux, grabado en el año 2000 del mítico cantante y guitarrista Lou Reed.
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0: No se vayan. En un momento continuamos con Reductor Sónico.
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2: Minuto a minuto, estamos contigo. Son las 9:31.
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0: 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Lou Reed, hijo de un matrimonio de clase media, nació en un hospital de Brooklyn el 2 de marzo de 1942. Cuando tenía 8 años de edad, su familia se mudó a una pequeña población de Long Island, considerado un niño problemático por su bisexualidad. Con 14 años de edad, recibió tratamiento psiquiátrico e incluso fue sometido a sesiones de electroshock para curarle de su tendencia homosexual. A ello aludiría posteriormente en su canción Kill Your Sons de 1974.
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0: Vayamos a escuchar más música en Reductor Sónico. Se tratan de los temas Turning Time Around, Romeo and Juliet y por último, Riptide.

En el año 2011, Lou Reed volvió a sorprender. Metallica, la famosa banda de thrash metal, confirmó a través de su página oficial que trabajaba en un álbum de estudio en colaboración con Reed. El disco se tituló Lulu, de 10 temas, fue lanzado el 31 de octubre de ese mismo año, generando críticas para todos los gustos. El álbum, se dijo, está inspirado en la obra de teatro Lulu, de 1937, del dramaturgo alemán Frank Wedekind, sobre la vida de una bailarina que fue víctima de abusos sexuales, aunque algunos sabemos que Lulu era el apodo que tenía debido a su homosexualidad y que sus compañeros de la Velvet Underground lo bautizaron a manera de broma. En sus últimos años dedicó parte de su tiempo a la fotografía, hasta que en mayo de 2013, Lou Reed fue sometido a una operación de trasplante de hígado, pero esta intervención no solventó su problema de salud, y el músico falleció el 27 de octubre de ese mismo año.

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1: En este momento, las 10 en punto.
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1: Estamos escuchando desde Polonia Moonrise. Fueron los temas inicialmente Two Roads y Shadows in the Dark, dos caminos y sombras en la oscuridad. Estos dos primeros temas, estos dos primeros cortes que escuchamos. Y pues antes de detallar, agradecemos el favor de su atención de seguir en la sintonía del 94.5 en punto de las 20:30 horas en miércoles. Justo da inicio Dimensión Óptica, lo hizo de manera correcta en esta ocasión, gracias al maestro Oswaldo Rodríguez en los controles, a quien enviamos un saludo y un agradecimiento reiterado por su paciencia, digno profesionalismo y demás. Y pues bien, recordándoles también, el programa se transmite en su parte de repetición, lo que es sábados 22 horas 10 de la noche, horas propicias para escuchar a media semana o a fin de semana, la noche, en la quietud de la noche, pues escuchar un poco de buena música, más bien contemporánea, alejada, como sabemos, la intención de Dimensión Óptica, transmitir, compartir un poco de música, pues que va en la línea de pues la creatividad, un poco fuera de la parte comercial típica que pues tenemos en las estaciones culturales, en las estaciones normales más bien, que pues abundan, como sabemos. Hay también muy buena música por ahí, hay de todo, hay también, como sabemos, una música que pues no podemos decir más que es lamentable algo de esto, pero bueno, como sabemos, afortunadamente hay de todo, gracias a Dios. Y bueno, pues como dice el lema de Radio UAA, de todo y para todos. Y pues prueba de ello, como decimos, miércoles, noche, sábados en repetición, un poco de música contemporánea, mucha de esta principalmente bajo el manto progresivo, algo de música electrónica, algo de toque folk contemporáneo, de jazz rock, de todo un poco, en este sentido, como decimos, más bien alejados del espectro comercial. Como decíamos, estamos escuchando uno de estos pues tantos proyectos que están formados por salir, están esperando ser transmitidos a través de Dimensión Óptica, y pues está tocando el turno a una banda, una agrupación que pues ya tenía algún tiempo formada por ahí y que se inclina la balanza a ya transmitirlo en esta noche de miércoles, en esta noche de sábado, gracias a algunos comentarios que nos comparte por ahí nuestra compañera, nuestra maestra Gabriela Mendoza, a quien enviamos un saludo, compañera por ahí de las producciones de Dimensión Óptica diversas, al igual que los compañeros Pablo del Valle y pues por ahí Juanjo Salas en alguna ocasión, el maestro Rodolfo Popoca, principalmente y a últimas fechas. Este Moonrise es una pues un proyecto que afortunadamente ve la luz como agrupación lanzando música al mercado desde el año 2008 con su producción Las Luces de una Bahía Lejana. Desde ahí pues ya empezamos con el pie derecho. En 2009 lanzan El Péndulo Interior del Alma, Stop Over Life, Escala Vida en 2012, Trouble Within, Viajes Adentro o Viajes al Interior en el año 2019, y su quinta producción es en el año 2026. El título en inglés es No Rewind, o No Rewind más bien, No Hay Rebobinado o Sin Rebobinado. Un trabajo muy bien recibido, y estamos escuchando una música ya desde estos dos primeros temas que, como decíamos, son Dos Caminos y Sombras en la Oscuridad. Muy buenas ideas musicales, algo totalmente fresco, contemporáneo, como se escribe por ahí en la página de Facebook presentando la música de esta agrupación. Como decimos, Moonrise, Salida de Luna, que pudiera traducirse el título de esta extraordinaria agrupación. Otra de las grandes agrupaciones polacas, no, pues ahora sí que a últimas fechas, bueno, desde hace algunos años está por ahí la presencia, como sabemos, de Riverside, con ese Marius Duda un multiinstrumentista a propósito, bajista principalmente, un Riverside que desafortunadamente por ahí desde 2025-2026 parece que se desintegra. Un Guidam que parece que todo lo contrario, retoman el rumbo con grabaciones totalmente recientes, que posteriormente tendremos también aquí, compartiremos a través de Dimensión Ótica. Y una música polaca, un Polonia, como decimos, que está, además de ser Riverside y Cuidan, por mencionar algunos, está por ahí Ryszard Kramarski Project, que no se conforma con su trabajo solista, el multiinstrumentista también, tiene su agrupación Millennium. Está Amarok también con otro multiinstrumentista. Bueno, una serie de producciones, de trabajos, de gente muy activa en este ámbito progresivo, con muy buenas aportaciones, muy buena música, excelente inspiración, excelente manejo de los instrumentos, unos aportes altamente interesantes. Esta Polonia está contribuyendo, engrosando toda esta exquisita y extraordinaria música. Esperemos la encuentren de esta manera, ustedes que nos hacen favor de escuchar. Nos vamos a ir sobre el siguiente tema, que es Cheaters, Tramposos, una pieza que pues por cuestiones de tiempo viene completamente a colación, y nos vamos sobre esta para irnos al primer corte de esta edición. Gracias por estar en la sintonía de 94.5 Radio UAA.

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7: Estamos escuchando, como lo hemos mencionado, Moonrise desde Polonia. Hay que hacer mención de que esto es principalmente un multiinstrumentista. Kamil Konieczniak es el compositor, arreglista, está en los teclados, guitarras, bajo y batería, nada menos y nada más. Lo único que le falta es la vocal, que en algunas piezas la hace Marcin Stasek, y en algún momento, como escuchamos el segundo tema, no, el primero, Dos Caminos, con la voz de Anna Batko, una bella voz, muy bella voz, a propósito. Otra dama con una extraordinaria voz, pues ahora sí que engrosando esta lista de, pues ahora sí que bellas voces, dándole un toque de elegancia, de un tanto diverso, e ir enriqueciendo ciertamente esta música de rock progresivo. Voces femeninas de todos, de todo largo y ancho, y tuvimos ya en algún momento no muy lejano la presencia de Marcela Bobbio, nada menos y nada más, desde Monterrey, Nuevo León, con un par de sus proyectos, una bellísima voz. Y bueno, pues lo interesante de que se van adhiriendo, vienen nombres nuevos, nombres diferentes, talento que definitivamente contribuye de manera pues inexorable e incuestionable a pues darnos opciones muy diferentes de una riqueza musical. Para quienes gustamos de todo esto, creemos que nada mejor que tener estas distintas opciones, esta diversidad, y que primeramente Dios, pues bueno, la intención o la posibilidad, lo que se vislumbra es que vienen muchísimas propuestas, y que bueno, varias de ellas están pendientes ya, están esperando turno para ser transmitidas a través de Dimensión Óptica en el 94.5, la estación cultural principal en Aguascalientes, y como sabemos, desde Aguascalientes para el mundo. Nos vamos a ir a continuación con lo más que se puede de esta producción, como decimos, del año 2026, desde Polonia. Viene el tema a continuación, Single Game, juego individual, para posteriormente irnos hacia una pieza que se intitula Cuando tocábamos, When We Played by Heart, cuando tocábamos con el corazón, o bastante tranquilita la pieza, para posteriormente escuchar Silent Rooms, habitaciones silenciosas. Aquí el maestro Kamil Konieczniak se pasa a lo que es el piano exclusivamente, algún teclado al fondo. Vamos a escuchar una bellísima pieza instrumental, él en ese piano, en esos teclados exclusivamente. Posteriormente vendría la pieza Friends of Blood, hermanos de sangre, no alta para cardíacos a propósito, con un solo de guitarra verdaderamente impactante, impresionante. Hay que estar bien sentados, no vaya a ser la de malas que nos, como dijeran por ahí, tome descuidados. Es un solo verdaderamente impactante, como decimos. Nos vamos, pues, por lo pronto sobre estos temas. Esto es Moonrise desde Polonia, Moonrise en Dimensión Óptica, No Rewind, en el 94.5 Radio UAA.

La música es un sentimiento muy humano. Sueña un sueño de música y melodías. Deja que esa música te lleve a otros mundos. Y ahí, en esos mundos, deja que tu mente se aclare y tu espíritu sane. Si tú lo permites, ahí encontrarás tu verdadero yo.

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1: En este momento, las 11 en punto.
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3: Dejamos pues atrás de esta manera la producción quinta de lo que es Moonrise, No Rewind, No Rebobinar. Moonrise desde Polonia del año 2026, su quinto trabajo. Un trabajo, unas ejecuciones, una instrumentación, un dominio de parte de Camille Kognitsiak de lo que es, pues como decimos, los teclados, la guitarra, el bajo, la batería, nada menos y nada más. Todos ejecutados de manera extraordinaria, música brillante, excelente, muy buen compositor y arreglista, obviamente, con muchas atmósferas tipo entre Amarok, Riverside, las atmósferas por ahí también de Mariusz Duda, esos coterráneos polacos. Una extraordinaria música. En algún momento la vocal femenina de Anna Batko, como decíamos, como lo pudimos apreciar, distinguir y disfrutar. Y pues de esta manera creemos, esperemos ustedes coincidan con nosotros, pues encontramos una variedad, una riqueza, una multiplicación de los panes, gracias a Dios, de este talento que pues tiene mucho que decir, esta inventiva, esta pues creatividad del ser humano a todo largo y ancho de nuestro globo terráqueo, afortunadamente. Como decimos, esperemos coincidan con nosotros. Estamos aquí recibiendo algunos mensajitos que por lo visto parece que pues hay coincidencia, concordancia con lo que comentamos. Gracias por seguir en la sintonía del

94.5 Radio UAA. Como sabemos, como saben, desde Aguascalientes para el mundo, esta Radio UAA, esta excelente Radio UAA. Vamos a continuar con, pues, nos vamos a ir sobre los dos primeros temas de la siguiente producción. Posteriormente detallamos qué es lo que nos ofrecen la música de Radio UAA a través de las ondas hercianas en esta noche de miércoles, en esta noche de sábado. A continuación, creemos también va a llegar de manera correcta y agradable hasta los vuestros oídos, esperemos así sea. Nos vamos sobre esto que pues también es una música, ya lo distinguirán, ya lo apreciarán, bueno, desde se denota pues que es una música totalmente contemporánea. Esperemos, como decimos, sea agradable para la recepción de sus oídos. Nos vamos sobre esta música, amigos. Maestro Oswaldo, por favor.

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1: Y estamos de lleno en la segunda parte del programa en esta edición. Gracias a quienes a propósito están en la sintonía de la frecuencia del 94.5 a través de lo que es Radio UAA desde Aguascalientes para el mundo, esta extraordinaria radio universidad, radio universitaria, Radio UAA, como decimos, la estación cultural número uno en Aguascalientes. Estamos escuchando, entregándonos a la escucha en esta segunda parte del programa hacia lo que es pues un trabajo también del año 2026. En esta ocasión estamos teniendo dos producciones fresquecitas, dos agrupaciones que engrosan pues lo que es este fascinante mundo progresivo desde por ahí, desde lo que viene siendo el siglo XXI más bien. Wolverine, que estamos escuchando en esta segunda parte, es un ensamble que nace en, esto es en Suecia, en 2001, con su propósito de la ventana, el propósito de la ventana, y estamos escuchando, estamos prestándole oído hacia lo que es su sexta producción, esta intitulada Anomalías, un trabajo que la verdad hay que prestarle oído. Bueno, ya escuchamos los dos primeros temas, A Sudden Demise y My Solitary Foe, una muerte súbita y mi enemigo solitario. Una agrupación, un ensamble que estaban entregados hacia lo que es el death metal, una música bastante más pesada, como muchas agrupaciones en Escandinavia y en algunos otros lares, ciertamente, que empiezan muy muy pesados y conforme pasa el tiempo se van matizando, se van yendo hacia pues estadios un tanto más apacibles, hacia lo que es un poco más la tranquilidad de la parte melódica, y no es la excepción, o más bien uno de ellos es Wolverine, porque bueno, ciertamente hay de todo. Ellos son de este apartado que hacen lo que pues previamente comentamos, y lo interesante es que hacen una música, aquí no estamos encontrando ningún multiinstrumentista, estamos más bien dirigiendo los oídos hacia lo que son este Wolverine desde Suecia, con cinco excelentes músicos, la verdad todos ellos con una participación altamente pues precisa, interesante, brillante. Per Henriksson, lo que son los teclados, bastante bien manejados, compositor de muchas de las piezas. Thomas Jansson en el bajo, bastante preciso. Sin embargo, él no interviene tanto en la composición. En la parte de la batería está Markus Lofsher, que interesantemente hay que prestarle oído a lo que es el sonido de la batería. La música está producida en un sello discográfico, Music Theories Recordings. La teoría de la música, los discos teoría musical, esta desde lo que viene siendo Escandinavia, no es un Inside Out que está manejando Steve Hackett recientemente y muchas de las agrupaciones contemporáneas. Estos son sellos un tanto más underground, pero con una ingeniería también. Hablando de, bueno, Markus Lofsher, que está en la batería, como es parte de la composición de varias de las piezas, se involucra mucho en lo que es el sonido de su batería, y hay que prestarle oído. Es muy clara, muy definida, una alta resolución y pues definición en el sonido de la batería, además de toda la instrumentación. Pero esa batería tiene un manejo pues que sí, como decimos, salta un poquito a la vista, al oído principalmente. Jonas Johnson en lo que es la guitarra, las guitarras muy bien manejadas también, muy bien ejecutadas, muy buenas intervenciones. Y el otro ingrediente interesante es Stefan Zell en la vocal, no maneja ninguno de los instrumentos, pero la verdad es una vocal brillante, ahora sí que otro gran vocalista en este sentido masculino. Hay que escuchar, percibir sus notas altas. La verdad, un extraordinario pues vocalista, en este caso Stefan Zell también, y una música que, bueno, como decimos, la encontramos altamente interesante. Y bueno, como decimos, la invitación es a que lo constaten y que coincidan, esperemos coincidan con nosotros en este punto de la, pues creemos, extraordinaria música Wolverine con su sexta producción 2026, Anomalies, aquí en Dimensión Ótica. Nos vamos sobre un tema a continuación, será precisamente por lo pronto no alcanzamos, vamos viendo qué temas podemos compartir, conviene compartir por cuestión del tiempo. Nos vamos sobre el tema Marea Escarlata, que en la producción es la última, pero por cuestión de tiempo, como decimos, nos vamos sobre ese tema, hablando la letra de lo que es la lucha interna, el paso del tiempo, las emociones desbordantes, los conflictos psicológicos y espirituales. Esto es, pues, Marea Escarlata, Wolverine en Dimensión Ótica.

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5: ¿Qué pasaría si la tierra bajo tus pies temblara dos veces en menos de un minuto? Eso ocurrió el 24 de junio en el norte de Venezuela, 6:04 p.m. Sismo de 7.2. 39 segundos después, otro de 7.5, más fuerte, sin tiempo para bajar unas escaleras.
6: 5:33 p.m, presten mucha atención porque hace pocos minutos se registró un sismo con epicentro en Morón, en Venezuela, que se sintió también aquí del lado colombiano.
5: Al día siguiente, el conteo. Casi 200 personas fallecidas, más de 1.500 heridas, 250 edificios dañados. Los sismólogos le llaman doble evento sísmico. Dos sismos de magnitud parecida, separados por segundos, prácticamente en el mismo punto. El Servicio Geológico de Estados Unidos reportó que la potencia indica una interacción compleja de rupturas bajo la superficie. Y hay otro riesgo añadido. Sismos de esta magnitud cerca de la costa pueden detonar tsunamis, olas que viajan a la velocidad de un avión. La zona no es nueva en esto. Desde 1900, 5 sismos mayores a 7 han sacudido el norte de Venezuela. El epicentro fue al sureste de Yumare, justo donde empujan dos placas, la del Caribe contra la sudamericana. ¿Pero por qué tiembla? Mira un mapa mundi. África y Sudamérica encajan como piezas de rompecabezas. Eso notó Alfred Wegener hace más de un siglo. Propuso que todos los continentes alguna vez estuvieron pegados en uno solo, Pangea. Lo criticaron. ¿Qué fuerza podía mover masas de roca tan grandes? La respuesta estaba adentro de la Tierra. El calor del interior genera corrientes en el manto que empujan las placas. Se mueven centímetros por año. Lento, pero cuando la tensión acumulada se libera de golpe, tiembla. Ahora bien, el peligro principal no es el movimiento, sino el estado de las construcciones. La ciencia ya sabe dónde tiembla. Lo que no puede decir es cuándo ni con qué fuerza. Por eso construir bien marca la diferencia. Viviendas, puentes, tuberías de agua, todo pensado con normas que soporten. En una región sísmica, hasta cómo trazas las tuberías de agua o las líneas eléctricas puede hacer la diferencia entre un daño reparable y una emergencia. Revisar lo que ya está construido, reforzar, planificar con criterio sísmico. Eso también salva vidas. En México lo vivimos en 1985 y en 2017. Sabemos lo que un sismo le hace a una ciudad. Tenemos alerta sísmica, tenemos reglamentos de construcción, simulacros. La pregunta es si los aplicamos con el rigor que se necesita. Venezuela nos recuerda lo que ya deberíamos tener grabado. La tierra se mueve. Siempre se ha movido. La pregunta no es si va a temblar, es si estamos listos cuando pase. Con información de la doctora Nayeli Ruiz Rivera, del Instituto de Geografía, y del doctor Arturo Iglesias Mendoza, del Instituto de Geofísica, ambos de la UNAM. Un guión de Leonardo Santiago, con información del portal Ciencia UNAM. Les saluda Mónica Genis.
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12: Estamos prestándole oído, como decimos, Wolverine desde Suecia con su sexta producción, Anomalies. Una música, pues, bastante bien lograda, buenas composiciones. Una música que escuchamos se distingue totalmente contemporánea del año 2026. Esa ingeniería, esa instrumentación. Se escucha por ahí también el melotrón, algunos instrumentos por allá setenteros. Sin embargo, la música es totalmente contemporánea. El último tema que tuvimos fue precisamente Scarlet Tide, Marea Escarlata. Y pues como la música es excelente y es mucha, nos vamos sobre esta. Y a continuación viene el tema Nightfall, Anochecer. Hay que prestarle oído a esa vocal, como decimos, de Stefan Zell, otro gran vocalista proveniente de por allá de Escandinavia, como decimos, Suecia en este caso en particular. Ya lo hemos constatado, son muchísimas las agrupaciones que ya se han transmitido a través de Dimensión Óptica. Y bueno, muy buenos músicos, muy buenos vocalistas. Podemos estar hablando sin ningún problema de una extraordinaria agrupación inglesa. Sin embargo, pues no solo Inglaterra está produciendo excelentes trabajos con vocales en inglés. Hay, ya lo hemos constatado también, música en inglés de muchísimos países, Escandinavia sobre todo, por ese intercambio cultural que hay tan, pues ahora sí que estrechamente ligado unos con los otros. Viene, como decía, Nightfall, para posteriormente irnos sobre el tema This World and All Its Dazzling Lights. Este mundo y todas sus luces deslumbrantes. Este segundo tema que viene por ahí, hay que prestarle oído, como decimos, hay que poner atención. A ver si por ahí ustedes detectan esto que comentamos del manejo de la batería, ese minucioso y acuicioso manejo de esta. La música, lejos de irse a lo que es el virtuosismo, la precisión de muchos heavy metaleros, es en este apartado, y como muchas agrupaciones lo hacen, y que es muy del gusto acá de Dimensión Ótica, precisamente priorizan más bien lo que es la parte, le dan prioridad a lo que es la composición, al detalle, a la parte de la ingeniería, en este caso, por ejemplo. Este segundo tema que viene a continuación, como decimos, este mundo y todas sus luces deslumbrantes, desde el título de la pieza ya vemos por ahí esa visión totalmente pues positiva de este mundo, que como sabemos tiene su lado y sus lados, porque no, más bien muy oscuros, lamentablemente, y siendo realistas. Pero bueno, ellos resaltan esta parte, hablando precisamente de eso, de esa esperanza, una actitud positiva más bien, y pues no solo enfrentar la realidad, que invitan a hacerlo ciertamente, pero lo hacen sin dejar de lado ver la vida con optimismo, y precisamente ese deslumbrante, esa deslumbrante realidad que es la vida, pues aquilatarla tal como es. Y bueno, en la parte de la, como decimos, de la ingeniería, de la música, de la instrumentación, en la producción, que es está la parte por ahí de lo que es la batería discreta, muy discreta, pero bastante precisa, el melotrón en algún momento. Y posteriormente a este corte viene lo que es Autómata. Una pieza un tanto tranquila con piano, y bueno, volvemos para algún breve comentario después de estos tres temas. Nos vamos pues, amigos, Oswaldo Rodríguez sobre la música.

Gracias por el favor de su atención. En la primera parte tuvimos Moonrise desde Polonia. En esta segunda parte, algo desde Suecia, Wolverine, una música con el filo del metal, pero bastante pues bien aderezada, cimentada, con sus buenos momentos, un tanto apacibles, como decimos, el detalle de la producción, bastante bien afinado el punto, las composiciones. Y bueno, esperemos haya sido de su completo agrado. Nos vamos a ir sobre un tema a continuación, A Perfect Alignment, una alineación perfecta. Hay que escuchar ese

0: Y como cada semana, sean ustedes bienvenidos a una emisión más de este su programa Hasta que el cuerpo aguante, la cita con la música de antaño. En las siguientes 3 horas de transmisión lo invitamos a disfrutar de la música de antaño y claro, también los recuerdos musicales. Por ejemplo, en nuestro acostumbrado recorrido por la radio de antaño, hoy haremos un viaje a través de la emisora XEW, la voz de la América Latina desde México, que inició sus transmisiones formales el 18 de septiembre del año 1930. También, más adelante, vamos a escuchar canciones y una semblanza de la bolerista tica Margarita Trejos, quien nació en San José, Costa Rica en 1925 e hizo gran parte de su carrera en México. La Guerra de Corea fue un conflicto bélico que ocurrió en la península de Corea entre 1950 y 1953. Debido a la participación de soldados de origen mexicano en el ejército de Estados Unidos en esa guerra, se compusieron muchas canciones y corridos que hablaban de ese conflicto bélico y hoy presentaremos algunos de ellos. Más adelante, en este programa, escucharemos una selección de canciones y corridos dedicados a la expropiación petrolera en México. En la sección Hay Jalisco No Te Rajes, Alberto Ramírez Martínez nos va a presentar una semblanza y canciones del compositor Manuel Güelo Rivas, quien nació en Mérida, Yucatán, en 1913, aunque en 1921 fijó su residencia en la Ciudad de México. Esto es parte de lo que presentaremos en las siguientes horas de transmisión, así que la invitación es, como siempre, para que se quede y disfrute de esta buena música de antaño. También lo invitamos para que exprese sus opiniones y comentarios en el siguiente correo electrónico: elcuerpoaguante@yahoo.com.mx. También, como ya es costumbre, lo invitamos para que visite nuestro sitio de internet, donde usted puede consultar biografías, canciones sobre la música de antaño, pero también puede escuchar nuestra emisora online 24 horas Hasta que el cuerpo aguante radio. www.elcuerpoaguanteradio.com.mx. ¿Qué le parece si de una buena vez empezamos con los Garbanzos de a Libra?
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0: En este apartado de Garbanzos de a Libra, vamos a iniciar con la pieza Pregúntale a las Estrellas, una popularísima habanera bolero, también conocida como Serenata del 900 y erróneamente atribuida, especialmente en Argentina, al músico Gustavo Cuchi Leguizamón, nacido en 1917. Este tema, Pregúntale a las Estrellas, pertenece al acervo popular y poco se sabe de su historia, aunque la mayor parte de las fuentes la consideran de origen mexicano. Y así lo atestigua uno de los más antiguos documentos referidos a ella, como es la partitura publicada por la folclorista estadounidense Eleanor Hack en su obra recopilatoria Folk Song from Mexico and South America, editado en Nueva York en 1914. Esta misma autora, 3 años más tarde, reedita dicha partitura en su obra Spanish American Folk Songs, y esta vez la sitúa como una canción originaria de Puebla, México. Por tratarse de una obra popular anónima, existen múltiples variaciones de la letra. Vamos a escuchar una versión realmente antigua, grabada entre 1903 y 1907 por Maximiano Rosales y Rafael Herrera Robinson. En el disco se incluye el título solamente como Las Estrellas, una grabación del sello Columbia. Escuchemos.
2: Las Estrellas, danza popular por Rosales y Robinson, fonograma Columbia.

El bolero Frío en el Alma, que presentaremos enseguida en la voz de Rosa María Alam, se debe a la inspiración del compositor Miguel Ángel Valladares, quien nació en 1919 en Campeche, en Villa de Ceiba Playa. Miguel Ángel Valladares tenía 7 años de edad cuando su familia se estableció en Ciudad del Carmen, donde estudió piano. Valladares compuso a esa edad su primera canción, El Corazón de Hierro. En 1944 se estableció en la Ciudad de México. Trabajaba como pianista y formó su propia orquesta con la que trabajaba en la XEW. Ese año da a conocer su bolero Miseria, que grabó Toña la Negra. Entre sus más conocidas composiciones destacan Canción de Invierno, Volvamos a Empezar, Mía o de Nadie, Miseria, Hay que Vivir el Momento y otras más. Miguel Ángel Valladares murió en la Ciudad de México en 1969 a la edad de 50 años. ¿Qué le parece si escuchamos entonces a Rosa María Alam y la orquesta de Rafael Hernández que interpretan Frío en el Alma, una grabación del sello Víctor?

¿Dónde está mi gato? Es un alegre foxtrot compuesto por el peruano Virgilio González Varona y grabado por la Orquesta Internacional del sello Víctor en 1930. Asimismo, los Castilians también la grabaron en julio de 1930 y la Orquesta Víctor chilena en 1931, sin olvidar la versión de la Orquesta de Francisco Canaro. Al parecer, las composiciones de Virgilio González Varona llamaron la atención de los ejecutivos de las diversas disqueras estadounidenses, pues además de este tema, también se grabaron de este compositor Los Foxes, Limeñita, Arequipa y Armando, La Ruleta Te Hace Mal. Escuchemos entonces la versión de ¿Dónde está mi gato?, grabada por los Castilians para el sello Brunswick en 1930 en la ciudad de Nueva York, con la voz de Pilar Arcos.

Y ya que le hemos presentado una pieza del peruano Virgilio González Varona, otra composición de este autor es el foxtrot Armando, La ruleta te hace mal, que fue llevada al disco por la Orquesta Internacional en la voz de Lorenzo Herrera, así como por los Castilians con la voz de Pilar Arcos. Pero la grabación que le vamos a compartir en esta ocasión es de la orquesta de Eric Madriguera y sus Notas Mágicas, con la voz del cubano Adolfo Utrera, una grabación realizada en 1929 para el sello Columbia. Escuchémosla.

El conocido costumbrista cubano Félix Soloni escribió en su columna en el diario El Mundo que Amalia Batista fue un personaje del folclore habanero, como lo fueron Cecilia Valdés, María Lao, María Belén Chacón y otras, quienes saltaron a la escena del teatro vernáculo. Como tantos otros ejemplos, mitad historia, mitad leyenda, Amalia Batista aparece como una mulata en 1880 que se codeaba con los demás actores de las tradicionales tragedias. Algunos dicen que efectivamente se llamaba Amalia Perdomo y tocaba la flauta en una orquesta del habanero barrio Los Sitios, en un grupo musical que luego dirigió. Otras versiones dan por sentada la historia de Amalia Batista como una bella mulata que por su pobreza y hermosura solo aceptaba como compañía a los señores adinerados. Vivió en Cuba entre 1850 y 1844 aproximadamente, y se hizo famosa por ser una persona muy caritativa, sobre todo con los niños. Ella no podía tener hijos. Fue conocida también por sus virtudes patrióticas. Escondió en diferentes momentos en su casa de la calle Florida a compañeros revolucionarios que lucharon contra el colonialismo español en ese momento. Escuchemos ahora la interpretación de la rumba Amalia Batista de Pablo Paquitini Soler, que interpretan los trovadores antillanos.

Desde tierras sudamericanas escucharemos las voces de Peronet e Isurieta, cantores que están íntimamente ligados al tipo de canción romántica que hizo suceso por los años de la década del 40. El encuentro de los integrantes de este dueto tuvo lugar en la ciudad de Caracas, Venezuela, en 1940. Juan Ernesto Peronet, peruano, y Carlos Isurieta, ecuatoriano, eran dos personas con sendas concepciones de la vida diametralmente opuestas. Peronet era el cantor bohemio con alma de artista a la manera romántica. Isurieta había salido de su país sin pensar en hacerse cantante, solo con ansias de conocer y adquirir experiencias en la dura escuela de la realidad. La RCA Víctor los vinculó a su elenco en Nueva York en cuanto tuvo unas pruebas enviadas por su representante en Caracas, y los puso a escoger entre grabar en Cuba o en los Estados Unidos, viajando a uno de esos países por cuenta de la empresa. Peronet e Isurieta se decidieron por Cuba. En Cuba triunfaron. Felipe Bermejo, famoso compositor mexicano que andaba por la isla en aquel tiempo, les compuso un pasillo que luego ha pasado a ser antológico, El Lírico. El dueto Peronet e Isurieta tuvieron ofertas para presentarse en México y en los Estados Unidos, pero no pudieron nunca ponerse de acuerdo. Vamos a escuchar entonces este pasillo, El Lírico, con Peronet e Isurieta, una composición del mexicano Felipe Bermejo.

0: Hasta aquí esta primera media hora de su programa Hasta que el cuerpo aguante. Una pausa y regresamos con más música.
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0: Mario Saldívar, investigador musical que preside la Asociación Costarricense de Coleccionistas de Música Popular, escribe en el diario La Nación de Costa Rica que la cantante Margarita Trejos decidió salir del país tico cuando su primo José Joaquín Trejos Fernández asumió la presidencia de la República, ya que no se vería bien que él, siendo presidente de la República, tuviera una prima cantando en el Club Unión. La solución fue que Margarita Trejos continuara su carrera en el exterior. Margarita Trejos se fue a México. Ella nació en San José, Costa Rica, el 25 de julio de 1925. En su programa Hasta que el cuerpo aguante, en los siguientes minutos disfrutaremos la música y una semblanza de esta cantante costarricense, Margarita Trejos. Vamos a iniciar con una pequeña semblanza que hace Mario Saldívar en su programa de Radio Nacional de Costa Rica.
1: Margarita Trejos fue una cantante costarricense que destacó en México ya por los años 60. Se trasladó por esos años para grabar una serie de boleros de los más grandes compositores mexicanos. Margarita Trejos nació en San José en el año 1925. Estudió canto lírico en la Academia La Escala del maestro alemán Romas Jones y por ese tiempo se presentó también en la Sala Tazara, que estaba ubicada en Barrio México. Hacia 1959 incursionó en la música popular y cantando en emisoras como La Voz de la Víctor y La Nueva Almatica aquí en la ciudad de San José con el seudónimo de Margarita Montes.

Escuchamos Escarcha de Agustín Lara en la voz de Margarita Trejos, quien desde niña mostró una decidida inclinación por la música, aunque en su familia no había antecedentes en este campo. En principio se dedicó a la música clásica, no obstante, su vocación estaba en la música popular. Su incursión en dicho género musical comenzó en su propia casa, con grupos de amigos que apreciaban los boleros de moda, con énfasis en la música de Agustín Lara, Toña la Negra, Pedro Vargas y otros. En Margarita Trejos influyeron también los aires españoles, sobre todo las tonadas de Lola Flores. En ese momento aprendió los movimientos básicos de la guitarra. ¿Qué le parece si escuchamos otro bolero más en la voz de Margarita Trejos, de quien estamos disfrutando su voz aquí en su programa Hasta que el cuerpo aguante? De la compositora María Alma, vamos a presentarle con

Seguimos escuchando la música de Margarita Trejos. Vamos a continuar leyendo un texto del escritor Mario Saldívar. A mitad de los años 50, los músicos populares en Costa Rica no gozaban de muy buena fama. Si la protagonista era una mujer, las cosas se complicaban aún más. Por esta razón y porque Margarita Trejos venía de una familia de prestigio social, la cantante acudió a la radio con un seudónimo. En 1954, las estaciones de radio La Voz de la Víctor y Alma Tica recibieron en sus estudios a la cantante Margarita Montes, contralto de dulces matices y voz temperamental, quien se inició cantando temas españoles. La familia de Margarita Trejos fue dueña de una de las librerías más importantes de Costa Rica, Librerías Trejos. De ahí que precisamente esta cantante mantuviera una gran inclinación hacia la lectura de buenos autores. Su estilo se fue decantando hacia la línea romántica que habían impuesto las vocalistas mexicanas Elvira Ríos, Rebeca, Toña la Negra, Amparo Montes y Ana María González. Durante esos años, Margarita hizo las primeras grabaciones en la emisora La Voz de la Víctor, en Costa Rica. Fueron acetatos de 78 revoluciones por minuto. Por una cara, el vals Gota de Lluvia, por la otra, el tango Tarde Gris. Desgraciadamente, esas placas no se conservan. Vamos a escuchar Santa en voz de Margarita Trejos.

Muy pronto, la publicidad radial se dio cuenta de que en la joven Margarita Trejos había una promesa artística relevante, y con ello apareció el patrocinio de grandes empresas como la cervecería Ortega, con su producto estelar, la cerveza Imperial, y la tabacalera costarricense con los cigarrillos Virginia. Sin duda, había nacido una estrella en el campo costarricense. En 1955, ya como Margarita Trejos, la artista realizó su primera gira internacional a Puerto Rico. En ese país se presentó en el famoso escambrón Beach Club, sitio donde actuaban las grandes orquestas y los mejores cantantes boricuas, y alternó con las estrellas que venían del exterior. La prensa de la época destacó el éxito de la artista costarricense en aquella isla. Escuchemos un tema más de María Alma, Tuya Soy.

Mientras grabó con el sello Peerless en México, la cantante Margarita Trejos tuvo el privilegio de codearse con artistas de la talla de Frank Sinatra. Así lo relata la prensa de la época. Su plaza más importante en México fue el Centro Nocturno Normandí, ubicado en la calle Niza número 5. En México entabló entrañable amistad con Marco Antonio Muñiz y Pedro Vargas. En 1961, el sello Peerless de México contrató a Margarita Trejos para grabar un disco de larga duración llamado A Solas Contigo. La cantante llevó al acetato 12 canciones inolvidables con temas de Agustín Lara, Gabriel Ruiz, Gonzalo Curiel, Joaquín Pardavé, Juanes Egarrido, María Alma y otros más. Entre los temas destacados está el bolero La Mujer del Puerto, con letra del poeta Ricardo López Méndez y música de Manuel Esperón. La letra, atrevida y provocadora para la época, se complementa maravillosamente con la voz lánguida de la intérprete costarricense.

Margarita Trejos regresó a Costa Rica en 1964 y fijó el Club Unión como su sede artística más importante. También se presentó en el Cortijo. Algunas veces se hizo acompañar por el acordeón de Antonio Zapata y por el violín de Aurelio Castillo. Por esos años, cumpliendo con la promesa hecha a su primo, el presidente de la República, inició otras giras por Centroamérica. En El Salvador se presentó en el Gran Hotel Lincoln y en el Club La Cabaña. Continuó sus presentaciones en El Faro, en Honduras, y siguió hasta Guatemala y Miami. En 1968, Margarita Trejos partió en gira a Sudamérica. En los años 70 se retiró del arte. Vamos a escuchar, precisamente, el tema que le da nombre al disco grabado en México en 1961, A Solas Contigo, de Gabriel Ruiz.

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1: En este momento, la una en punto.
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La Guerra de Corea fue un conflicto bélico que ocurrió en la península de Corea entre 1950 y 1953, donde se enfrentaron la República de Corea o Corea del Sur, apoyada por las Fuerzas Armadas de varios países, comandados por Estados Unidos, y la República Popular Democrática de Corea o Corea del Norte, apoyada por la República Popular China y la Unión Soviética. La guerra constituyó uno de los tempranos episodios de la Guerra Fría, acabando con más de 3 millones de civiles y casi el 15% de la población del norte muerta, constituyéndose como una de las guerras más sanguinarias de la historia. Debido a la participación de soldados de origen mexicano en el ejército de Estados Unidos en esa guerra, durante los años 50 se compusieron muchas canciones y corridos que hablaban de ese conflicto bélico y su impacto en la sociedad mexicana. En su programa Hasta que el cuerpo aguante, presentaremos algunas canciones que se compusieron sobre este conflicto, la Guerra de Corea. Vamos a iniciar precisamente con una canción titulada Ya me voy para Corea, una composición de Lalo Guerrero, interpretada por el trío Imperial, conformado por el propio Lalo Guerrero y sus dos amigos, Mario Sánchez y Joe Coria, una grabación del sello Imperial.

Un hecho muy poco conocido de la Guerra de Corea es la presencia de soldados de origen mexicano. De acuerdo con investigaciones realizadas en Estados Unidos, en particular por la organización Latino Advocates for Education, en ella participaron más de 150.000 soldados de origen mexicano, alrededor del 10% del total de los soldados de Estados Unidos que combatieron en ella. Esta cifra es consistente con el volumen de fallecidos de origen latino que consignan los archivos nacionales de ese país, 10% del total. Escuchemos enseguida a Santiago Jiménez y sus valedores, que eran Lorenzo Caballero y Johnny Peña. Interpretan La Guerra de Corea, una grabación del sello Álamo.

La presencia de soldados mexicanos en la Guerra de Corea tuvo lugar debido a diversos factores, entre ellos al enrolamiento de jóvenes mexicanos y estadounidenses de origen mexicano que se encontraban en Estados Unidos entre los años 1940 y 1953. Otros mexicanos ingresaron a Estados Unidos y se enrolaron con el ejército como voluntarios. Un acuerdo entre México y Estados Unidos sobre el servicio militar permitió que los mexicanos que ingresaron en las Fuerzas Armadas de Estados Unidos no perdieran la nacionalidad mexicana. Los soldados de origen mexicano combatieron en numerosos frentes en Corea y muchos recibieron reconocimiento del gobierno estadounidense por su valor. Vamos a presentarle dos grabaciones más que hacen referencia a este conflicto y su impacto en México. Juanita y María Mendoza y el conjunto Álamo interpretan Una carta para Corea, de Rudy Guerrero, una grabación del sello Álamo. Asimismo, también presentaremos el bolero Una carta de Corea, de Adolfo Salas, en versión de Los Tres Caballeros, grabación del sello Víctor.

José Villarreal fue uno de los muchos soldados de origen mexicano excombatientes en la Guerra de Corea. En su manuscrito, Memorias de un mexicano en Corea, detalló sus experiencias en ese conflicto bélico. Villarreal, nacido en Los Ángeles, California, dice sobre su experiencia en esa guerra. Cuando llegamos nosotros, los coreanos del sur nos recibieron muy bien. Nos agradecían que fuéramos a ayudarles, pero yo, desde el momento que llegué, estaba seguro de que me iban a matar. Los soldados de las barracas veían con asombro fuera de ellas a mexicanos y puertorriqueños, igual que cubanos. Se les veía el coraje reflejado en la cara. Aseguraban que era una injusticia la que se cometía conmigo, detalla José en ese manuscrito. Vamos a escuchar a los tres reyes, pero no el trío romántico que conocemos, sino un trío conformado por Cuco Borjas en el acordeón, Daniel Garcés en la guitarra, Raúl López en el contrabajo y Ovidio Ramírez. Interpretan Voy pa' Corea, un corrido grabado en los años 50 para el sello Río.

El gobierno mexicano no participó de forma directa en la Guerra de Corea con el envío de tropas, debido a que a finales de la Segunda Guerra Mundial, México adoptó una posición de no alineación y neutralidad respecto a la rivalidad entre las dos superpotencias de ese entonces, Estados Unidos y la Unión Soviética. Sin embargo, fueron muchos mexicanos los que participaron sin ser su guerra, por así decirlo. De acuerdo con los registros de defunción de los archivos de defensa de los Estados Unidos, de más de 36.000 bajas ocurridas, cerca de 4.000 fueron de origen hispano o latino. Este número representa poco más del 10% de las bajas estadounidenses en total. Vamos a escuchar al conjunto Longoria que interpreta El Corrido de Corea, una grabación del sello Corona.

De los cerca de 4.000 soldados de origen latino o hispano fallecidos en la Guerra de Corea, se registraron 734 puertorriqueños fallecidos en acción, es decir, casi un tercio de soldados puertorriqueños y casi dos tercios eran de origen mexicano, ya que fueron al menos 2.400 fallecidos de origen mexicano. Continuamos con estas canciones que tienen que ver con la Guerra de Corea. El conjunto Arisméndez interpreta Ya volví de Corea, una grabación del sello Rico.

En su programa Hasta que el cuerpo aguante, estamos presentando algunas canciones que se han compuesto sobre el conflicto de la Guerra de Corea allá en los años 50. La vida de los soldados mexicanos en Corea no fue fácil, como no lo es la participación en ninguna guerra. Su condición de mexicanos complicaba las cosas debido al racismo que imperaba en los Estados Unidos. Jesús Rodríguez, soldado mexicano en Corea, narra que en el país asiático tenían prohibido hablar español, pero no se aplicaba porque no podían vernos a todos al mismo tiempo, dice. La difícil vida antes de la guerra para un mexicano en los Estados Unidos se tornó una ventaja, ya que les permitió sobrevivir mejor las privaciones que hubo en Corea. Jesús Rodríguez cuenta: solía rezar mucho. Otra cosa que me ayudó fue que yo era abusado en las calles antes de entrar al servicio militar. En ellas aprendí a pelear, además de estar hambreado, pues no era nuevo para mí. Todo eso me ocurrió en Corea y yo ya tenía experiencia en esa situación. Y finalizamos este apartado de su programa Hasta que el cuerpo aguante de una manera humorística, con un boogie boogie de César Sosa llamado Vamos a Corea. La interpretación es de Los Xochimilcas, una grabación del sello Peerless de 1950.

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4: 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Es la 1:32.
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1: Mis queridos radioescuchas, un gusto enorme saludarlos en una emisión más de Ay Jalisco, no te rajes. Hoy vamos a platicar de Manuel Rivas Ávila, mejor conocido artísticamente como Güelo Rivas, un músico, cantante y compositor mexicano de composiciones populares. Fue además como intérprete primera figura de la música tropical mexicana en los años 30 y la voz del cancionero Picot.

Güelo Rivas fue una de las grandes figuras de la XCW y participó en la serie Estelares de la XCB. Lo estamos recordando a 110 años de su nacimiento. Estamos oyendo la canción Cenizas con la guitarra de Elber Antonio.

0: Para la elaboración de este trabajo radiofónico se encuentra con nosotros su hija Isabel Rivas. Buenas noches, muchas gracias por aceptar esta conversación.
1: Alberto, buenas noches, muchas gracias a usted y al programa Ay Jalisco No Te Rajes. Estoy muy honrada de que me hayan hecho favor de incluir a mi papá en este programa.
0: ¿Cuándo y dónde nació Güelo Rivas?
1: Güelo Rivas nació en la ciudad, en la hermosa ciudad de Mérida, Yucatán, un 18 de febrero de 1913. Sus padres fueron Isabel Ávila Rosado y Fernando Rivas Bofarul.
0: ¿Cómo fueron sus inicios en la música y la composición?
1: Bueno, ellos, el matrimonio de mis abuelos, tuvieron 4 hijos: Fernando, Manuel, que era mi padre, Isabel y Esperanza. Cuando mi papá tenía 8 años, vinieron a radicar a la Ciudad de México por necesidades de mi abuelo, ¿sí? A mi papá ya le interesaba mucho la guitarra, le llamaba mucho la atención. Mi abuelo le regaló una guitarra y ahí inició su vida como compositor y como artista.
0: ¿Cómo surge el nombre de Güelo?
1: Güelo, mira, aparentemente a los Manueles les dicen Güelo en Mérida, cosa que yo no he podido confirmar muy bien a bien, solo conozco a uno, ¿sí? Y por otro lado, pues mi abuelita le decía así, Güelo.
2: Muy bien.
0: Escuchemos su primera composición, Quisiera Ser Golondrina, en una interpretación de Gualberto Castro con arreglo del maestro Chucho Ferrer.

0: Acabamos de escuchar la canción Quisiera ser golondrina, considerado como su primer composición. ¿Cómo surgió el tema?
1: Claro que sí, Alberto, ese tema lo compuso mi papá siendo casi un niño, según me contaba, como a los 12 años, y fue un regalo que le hizo a mi abuela un Día de las Madres. Y es una canción muy bella, en Yucatán se escucha mucho, y es una canción que ha sido grabada por Guadalupe Pineda, Gualberto Castro, Los Montejo, por supuesto, Doña la Negra, muchos artistas la han grabado.
0: Me parece que fue tema de una película.
1: Está incluida en la película Eterna Mártir. Ahí se estrenó realmente la canción, sí, que es una película que filmó mi papá con Chucho Monje, René Casados. Es una película filmada en 1937 y se llama Eterna Mártir. El primer arreglo de esta canción lo hizo Rafael Hernández, en la que interpreta mi papá en los programas que ellos tenían. Bueno, ya platicaremos después de esto, pero la primera grabación es con la orquesta de Rafael Hernández.
0: Sabemos que a los 18 años surgió en él una gran afición por la fiesta brava. ¿Qué nos puede platicar al respecto?
1: Claro que sí, surgió una gran afición de mi papá por la fiesta brava. Le llamaba mucho la atención, pero tuvo un percance por el cual mi abuelita le pidió que por favor dejara eso, ¿sí? Y de ahí se dedicó totalmente a la música, tanto como intérprete como compositor.
0: Señora Isabel, ¿qué significó en su carrera el compositor puertorriqueño Rafael Hernández?
1: Muchísimo, Alberto. Mire, Rafael Hernández, cuando vino contratado por los laboratorios Picot a iniciar una serie de programas en la XEB, escogió a mi papá y a Margarita Romero entre todos los intérpretes de aquella época, estamos hablando de 1936, como sus intérpretes exclusivos. Y ahí estrenaron tanto Margarita como mi papá pues gran parte de la producción de Rafael Hernández, como es entre otras, Perfume de Gardenias, Desvelo de Amor, Silencio, muchísimas canciones de Rafael Hernández. Vieron una serie de 4 años en esos programas.
0: Margarita Romero y Gualo Rivas grabaron juntos. Les presento el tema La Pocha, de la inspiración de Rafael Hernández. Los acompaña la orquesta del mismo compositor.

0: ¿Cómo fue su llegada a la XCW, la catedral de la radio en aquella época?
1: Claro. Él, bueno, después de esta exclusividad que tuvo con la XCB, pasó a tener unos programas en la XCW también como exclusivo, en la noche, que eran patrocinados por los laboratorios Picot y Chocomic. Y fue una serie de programas también muy importante para mi papá. Esto ya es en los años 50. Antes ya había participado en programas en la XCW, pero los programas de exclusividad que tuvo ya muy importantes fueron en los años 50.
0: Señora Isabel, uno de los grandes éxitos de Vuelo Rivas es el tema Llegaste Tarde. ¿Sabe usted qué le inspiró al maestro?
1: Mire, no estoy muy segura, pero esta canción mi papá la hizo estando en Los Ángeles, California. Se fueron a una gira, un grupo de artistas, y finalmente se tuvieron que quedar ahí porque hay quien los contrató, los abandonó definitivamente allá y se tuvieron que quedar un largo tiempo, y en ese tiempo es cuando mi papá se Llegaste Tarde, señora o algo a quien se le acercó, ¿verdad?
0: Escuchemos a la gran cantante Amparo Montes interpretando este bello tema.

0: Señora Isabel, ¿sabe usted cómo se conocieron sus padres?
1: Claro que sí. Mi mamá, siendo muy jovencita, era fan de mi papá, era su admiradora y escuchaba sus programas. Ya cuando tenían como un año los programas en la XCV, abrieron el estudio Juventino Rosas para que el público pudiera conocer y entrar para ver actuar, para ver cantar a sus artistas en persona, ¿sí? Y mi mamá fue a uno de estos programas y desde que lo vio se enamoró de él. Él la vio, se enamoraron los dos y finalmente pues aquí estamos nosotros. Dos hijos, mi hermano Manuel, o Huelo Junior, que en paz descanse, y yo.
0: ¿Sabe usted de alguna canción que le haya compuesto a su mamá?
1: Sí, claro que sí, es una canción que se llama Entonces, que no es conocida. Pero es una canción muy bonita porque a mi mamá cuando ella empezó a interesarse ya por mi papá, en su casa pues obviamente no querían artistas, ¿sí? Eran familias con otros pensamientos y para ellos un artista no era nada bueno en una familia. Entonces mandaron a mi mamá fuera de México a vivir con unos tíos para tratar de que se le olvidara a mi papá, ¿sí? Que finalmente esto nunca sucedió. Y le compuso una canción que se llama Entonces, que dice, entre otras cosas, no quiero que llores, no quiero que sufras un solo momento, yo quiero que goces, yo quiero que vivas, aunque llore yo. Mañana que te hayas alejado, dejando aquí a mi lado tan solo dolor. Es una canción muy bonita, muy representativa.
0: ¿Cuántas canciones compuso el maestro Huelo Rivas?
1: Ay, Alberto tiene muchísimas canciones. Yo ni siquiera sé cuántas canciones tiene exactamente. En la sociedad de autores están registradas 100. De estas 100, 5 más o menos son las que son conocidas, ¿sí? Las demás, algunas grabadas, otras no, pero no son muy conocidas. Pero entre estas 5 están Cenizas, por supuesto. Quisiera ser golondrina, llegaste tarde, dos, y una canción que se llama Como golondrinas, que esta sí está en internet, que canta Toña la Negra, que es una canción bellísima.
0: Para usted, hija del maestro Huelo Rivas, ¿cómo lo describiría?
1: Mi papá era un hombre de verdad, un dulce, era un hombre que adoraba a la mujer. Decía que a la mujer no se le tocaba ni con el pétalo de una rosa. Era un caballero. Yo jamás recibí de él un grito o un mal modo, nunca, nunca. Siempre fue un hombre muy cariñoso y muy tierno.
0: Considero que uno de los temas que más han trascendido a nivel internacional, pues ha sido grabado por las mejores voces, es el bolero Cenizas. ¿Sabe usted cómo surge esa canción?
1: Así es, Alberto, tampoco sé cuál fue el origen de esta canción, pero mi papá la hizo desde 1948 más o menos, y pues él estaba buscando quién se la grabara y nadie la quería grabar. Finalmente Toña la Negra en 1950 o 52, no estoy muy segura, la grabó y fue un gran éxito y hasta la fecha se sigue grabando, se sigue tocando en películas. La han grabado de verdad muchísimos artistas. Preciosa, preciosa la versión de Javier Solís. Toña la Negra fue incluida, entre otras películas, en Arráncame la Vida. Y en realidad es el tema con el que empieza la película. Y, o sea, instrumental, ¿no? Pero empieza con Cenizas. Y al final, cuando están pasando todo el reparto, tocan todos Cenizas con Toña la Negra, precisamente.
0: Escuchemos el tema en una gran versión de Toña la Negra.

0: La canción habla de cuando el amor naufraga, habla de un corazón herido que tiene una dignidad y un orgullo que lo diferencia del resto de los corazones. La letra es ciertamente matadora. Ya no podré ni perdonar ni darte lo que tú me diste. Has de saber que en un cariño muerto no existe rencor. Y si pretendes remover las ruinas que tú mismo hiciste, solo cenizas hallarás de todo lo que fue mi amor. Entre los intérpretes que dieron voz a la obra de Huelo Rivas se encuentran Toña la Negra, Pedro Infante, Lola Beltrán, Miguel Aceves Mejía, Los Panchos, Javier Solís, Luis Aguilar, Damaso Pérez Prado, José Feliciano, Vicente Fernández, Lucha Villa, Tania Libertad y muchos más. Señora Isabel, ¿algo más que quiera agregar sobre el maestro Huelo Rivas?
1: Alberto, pues yo de verdad les estoy muy agradecida porque...

0: En punto.
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1: Enseguida, en su programa Hasta que el cuerpo aguante, vamos a recordar algunos de los programas que se transmitían en la legendaria XEW, la voz de la América Latina desde México. El siguiente es un trabajo realizado por el sitio de internet musicasinfinal.blogspot.com.

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0: después de haber escuchado algunos fragmentos de programas que se emitieron en la XEW, vamos a compartir con ustedes, sin duda, algo interesante. Se trata de un programa especial que se hizo en la XEW en el año de 1962 con motivo del 32 aniversario de esa emisora. Destacan, entre otras, las voces de Manuel Bernal y Ramiro Gamboa. Disfrutemos.
1: 1930. Nace una estrella. ¿Cómo se forjó XEW? Los aires de la patria se rompieron con esta señal. Y desde ese momento, el ámbito de México se llenó de alegría y de luz. Fue XEW, al nacer, una estrella. Una estrella que creó la unidad de enlace, la unión, el vínculo para nuestra patria primero y para todo el continente después. XEW, la voz de la América Latina desde México, fue desde esa fecha y sigue siendo hasta hoy pregonera de cultura, impulsora del arte y vehículo de divulgación científica. Hemos preparado este programa especial de aniversario, sencilla pero cariñosamente, para recordar el primer año de vida de nuestra querida XEW. Tres destacadísimas personalidades mexicanas presidieron los momentos solemnes de la inauguración de esta difusora. El señor licenciado don Aarón Sáenz, entonces ministro de Educación Pública. Don Emilio Azcárraga Vidaurreta, gerente de la firma The Mexico Music Company. Y don Valentín Rivero, subgerente de la misma. Don Aarón Sáenz, investido del alto cargo que representaba, fue el primero en emitir su voz por estos micrófonos. Ahora, don Aarón Sáenz recuerda emocionado lo que para él significó inaugurar XEW.
2: Recuerdo que tuve la satisfacción, en mi carácter entonces de secretario de Educación Pública, de iniciar sus labores. Ahora me es grato expresar que es plausible y notorio el desarrollo logrado por la radio, complementado adicionalmente por la televisión, ya que ambos significan una obra de difusión y de publicidad tan indispensable en la vida moderna de México y del mundo. Los métodos tan ampliamente desarrollados de fecunda y fructuosa labor en la primera estación de radio fundada en México constituyen un alto exponente no solo de orden comercial, sino fundamentalmente cultural y cívico, y corresponden al progreso y desarrollo. Por eso la XEW merece una felicitación que hago extensiva a los elementos técnicos y artísticos que la radiodifusora trabajan. Felicitación que expreso con especialidad a mi personal y estimado amigo y compañero don Emilio Azcárraga, que debe sentirse satisfecho y orgulloso de haber logrado, además de la persistencia de la W, su mejoramiento y con ello marchar paralelamente con el crecimiento de nuestra patria. Y aprovecho este aniversario para, con mi saludo y felicitación, reconocer lo que se ha logrado y realizado en la XEW, importante por la inteligente dirección, magnífica por el estímulo dado a los elementos artísticos que actúan en ella, y de gran valimiento por el impulso que ha dado al comercio, a la industria y en general a las actividades de orden nacional.
3: La Orquesta Típica de Policía de la Ciudad de México, dirigida por el inspirado maestro don Miguel Lerdo de Tejada, ejecutó el primer número musical a través de estas frecuencias.

Y en estos mismos micrófonos nacieron las voces amigas, llevando mensajes llenos de optimismo, de alegría, de recreación. Nicolás de la Rosa, Leopoldo de Samaniegos, José Laviada, Manuel Bernal, Ricardo López Méndez, Pedro de Lille, Luis Cáceres Novelo y más tarde Alonso Sordo Noriega, Álvaro Gálvez y Fuentes, Joaquín Grajales, Alfonso García, Ignacio Santibáñez, Guillermo Morales, Guillermo Núñez Kid, Dante Aguilar, Alfredo Jiménez Rojo, Ignacio Carpinteiro y muchos otros más. Pero también fueron conocidas en todo el continente las voces y las capacidades de intérpretes y ejecutantes. Con XCW nació para nuestra tierra el llorado tenor Alfonso Ortiz Tirado.

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1: Y juntamente con la voz del doctor Ortiz Tirado, fueron surgiendo otros artistas como Francisco Salinas, Ofelia Eurosa, los trovadores tamaulipecos con Lorenzo Barcelata y Ernesto Cortázar.

0: y siguieron los nombres que, formando una lista interminable, supieron dar prestigio y luminosidad a las iniciales XCW. Josefina Aguilar, la exquisita contralto de renombre internacional, a quien cariñosamente conocemos como la Chacha Aguilar, y a quien va nuestro cariñoso recuerdo. Y surgieron a la fama directores de orquesta, ejecutantes, cantantes, actores dramáticos, actores cómicos, escritores, productores, locutores y toda la gama de elementos con cuyos nombres podrían formarse, pues, un álbum maravilloso de 1000 páginas. La voz tan conocida del tenor de La Voz de Seda, Juan Arvizu, también fue piedra y cimiento de esta voz de la América Latina desde México.
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Roberto G. Treviño, tacos. Paco Treviño, Roberto Kenny, Néstor Mesta Chaires, Pascual Viderique, Pepe Rubio, José Arratia, Alfonso Esparza Oteo, Conrado Tobar, Daniel Pérez Castañeda, María Romero, Genaro Núñez. Nombres, nombres, nombres. Cientos de nombres que han dejado su arte en estos micrófonos W.

Desde esta capital se expandieron por todo México los programas de XCW, la voz de la América Latina desde México. Del Río Bravo al Suchiate y desde el Golfo hasta el Pacífico. A todos los estados, a cada uno de nuestros pueblos grandes y chicos, a todos los hogares humildes o florecientes, hemos llevado con verdadero amor, con gusto, con fe, los programas mejores. Hoy recordamos al maestro Carlos del Castillo, Max Urbán, Francisco Reina Reguera, a los Cuates Castilla, Ricardo C. Lara, Maruca Pérez, Ana María Fernández, Ana María González, Agustín Lara, Pedro Vargas y a muchos, muchos más.

Durante el primer año de vida de XCW, contado del 18 de septiembre de 1930 al 17 del mismo mes de 1931, desfilaron por los estudios de La Voz de la América Latina desde México los más destacados conjuntos orquestales de aquella época. Conjunto Coapa, orquesta del maestro Juan Concha, orquesta del maestro Ángel H. Ferreiro, orquesta del maestro Ernesto Mangas, orquesta Víctor del maestro José Briceño, orquesta del maestro Eduardo Vigili Robles. Lo mejor en la expresión del arte musical de aquellos años.

0: A 32 años de distancia recordamos a Celia Treviño, Eloísa Gómez Torres, Trío Garnica Asensio, Rodolfo Sánchez Marín, Los Chinacos de Pedro Galindo, Fanny Anitúa, Francisco de P. Yáñez, Mercedes Caraza, María Luisa Carvajal, Luis G. Roldán, Matilde Palú, José Agustín Hernández, y podrían seguir sucediéndose estas menciones si pretendiéramos nombrar a todos los valores artísticos que han contribuido a cimentar el actual prestigio internacional de XCW.
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0: Amigos, lamentablemente el tiempo es corto en este programa. Para glosar labor y nombres de quienes aportaron su colaboración durante el primer año de vida de XCW. Y si hemos omitido nombres de indiscutible prestigio, valores verdaderos, artistas de gratísimo recuerdo, todos están en nuestra mente, todos están en el corazón de estas tres iniciales, XCW.
1: Este es el tema musical que por 32 años ha servido para saludar por la mañana y despedir por las noches las transmisiones de XCW. Y ahora lo usamos para agradecer su atención a este programa especial de aniversario. ...1930... nace una estrella. Este fue un programa especial de aniversario. 1930, nace una estrella. Así se forjó XEW, la voz de la América Latina desde México.

0: Acabamos de presentarle un programa especial que se realizó en la XEW en el año de 1962 con motivo del 32 aniversario de esa emisora. Esperamos que lo hayan disfrutado.
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1: Desde Ciudad Universitaria son las 2:32.
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3: El día 18 de marzo se conmemora en México un aniversario más de la llamada expropiación petrolera, que fue un acto de nacionalización de la industria petrolera realizado en el año de 1938 como resultado de la ejecución de la Ley de Expropiación del año de 1936 y del artículo 27 de la Constitución mexicana a las compañías que explotaban estos recursos mediante el decreto anunciado el 18 de marzo de 1938 por el presidente Lázaro Cárdenas del Río. Para recordar ese hecho, en este programa Hasta que el cuerpo aguante, escucharemos algunas grabaciones de los años 30, las cuales nos dan a conocer las circunstancias de ese momento. Vamos a comenzar, ¿qué le parece?, con El corrido del petróleo de Felipe Valdés Leal en las voces de Ray y Laurita, grabado precisamente en 1938 para el sello Víctor con el acompañamiento del mariachi tapatío.

0: El 18 de marzo de 1938, las compañías petroleras extranjeras, advertidas por personas dentro del gobierno mexicano de que el presidente Lázaro Cárdenas planeaba una acción enérgica en contra de ellas, declararon en el último momento estar dispuestas a hacer el pago de 26 millones de pesos por conceptos de salarios y prestaciones sociales adicionales a lo pagado en 1936. Pero el presidente Cárdenas ya había tomado una decisión. A las 10 de la noche declaró la expropiación mediante la cual la riqueza petrolera que explotaban las compañías extranjeras se volvía propiedad de la nación mexicana. El discurso de expropiación que el presidente Cárdenas dirigió por radio a la nación tuvo una duración de poco más de 15 minutos. Escuchemos un fragmento de ese discurso.
1: Las compañías petroleras, no obstante la actitud de serenidad del gobierno, se han obstinado en hacer, fuera y dentro del país, una campaña sorda y hábil y que han dado el resultado que las mismas compañías buscaron: lesionar seriamente los intereses económicos de la nación, pretendiendo por este medio hacer nulas las determinaciones legales dictadas por las autoridades mexicanas. Es evidente que el problema que las compañías petroleras plantean al Poder Ejecutivo de la Nación con su negativa a cumplir la sentencia que les impuso el más alto tribunal judicial no es un simple caso de ejecución de sentencia, sino una situación definitiva que debe resolverse con urgencia. Es el interés social de la clase laborante en todas las industrias del país el que lo exige. Es el interés público de los mexicanos y aún de los extranjeros que viven en la República y que necesitan de la paz y la dinámica de los combustibles para el trabajo. Es la misma soberanía de la nación que quedaría expuesta a simples maniobras del capital extranjero, que olvidando que previamente se ha constituido en empresas mexicanas bajo leyes mexicanas, pretende eludir los mandatos y las obligaciones que le imponen autoridades del propio país. Se trata de un caso evidente y claro que obliga al gobierno a aplicar la ley de expropiación en vigor, no solo para someter a las empresas petroleras a la obediencia, sino porque habiendo quedado rotos los contratos de trabajo entre las compañías y sus trabajadores de no ocupar el gobierno las instalaciones de las compañías, vendría la paralización inmediata de la industria petrolera, ocasionando estos males incalculables al resto de la industria y a la economía general del país. Es preciso que todos los sectores de la nación se revistan de un franco optimismo y que cada uno de los ciudadanos, ya en sus trabajos agrícolas, industriales, comerciales, de transportes, etc., desarrollen a partir de este momento una mayor actividad para crear nuevos recursos que vengan a revelar cómo el espíritu de nuestro pueblo es capaz de salvar la economía del país por el propio esfuerzo de los mexicanos.

Acabamos de escuchar El Corrido de la Expropiación, con la interpretación de Pepe y Chabela, con el mariachi Víctor, una composición de A.A. Campos. De igual forma, la expropiación petrolera estableció que el Estado mexicano tendría control total sobre la producción y comercialización del petróleo en territorio nacional, es decir, en mar y tierra. Esto representó que el gobierno obtuviera más recursos económicos, con lo cual se fortalecieron las finanzas públicas y al tener nuevos ingresos, la actividad económica del país tuvo un incremento significativo. Vamos a escuchar enseguida otra de las canciones que se compusieron alrededor de esta expropiación petrolera. La canción se llama Oro Negro, es un corrido de Alfredo Marín y la interpretación corre a cargo de las hermanas Rivera con el acompañamiento de Los Costeños, una grabación del sello Vocalion.

0: botellón.
1: El 7 de junio de 1938, casi tres meses después de la expropiación petrolera, se fundó la paraestatal Petróleos Mexicanos, Pemex, otorgándole facultades necesarias para realizar todos los trabajos de expropiación, explotación, refinación y comercialización del petróleo en nuestro país. En el año de 1938, el compositor puertorriqueño Rafael Hernández, que ya triunfaba en México, compuso una rumba llamada Pero el petróleo no, y ese mismo año la grabó la orquesta de los hermanos Morales con las voces de Davilita, Rodríguez y Bonilla. Escuchemos esa interpretación enseguida. Esta canción se refiere a la situación en México de ese año 1938, después de la expropiación petrolera, e incluso un estribillo de la pieza musical dice: podemos dar ollas de barro, pero el petróleo no. Podemos dar nopalitos para comer con arroz, pero el petróleo no. Y el pulque bien curadito, pero el petróleo no. Le damos a Agustín Lara, a Pardavé y al Panzón, a Cantinflas y a Medel, pero el petróleo no. Podemos dar cualquier cosa, pero el petróleo no.

Lázaro Cárdenas nacionalizó el petróleo en el ojo del huracán. Una semana antes del anuncio, la Alemania de Hitler anexó a Austria a su territorio. España estaba en medio de una guerra civil. Estados Unidos vivía su gran depresión. El escenario era de tormenta. El presidente de la República se reunió con los gobernadores de los estados. Todos acordaron que cada entidad se organizaría para recaudar sus contribuciones. Como en los primeros días la gente no sabía a dónde mandar sus donativos, estos fueron enviados a la presidencia. La gente donaba en distintos sitios, oficinas, escuelas y otros lugares. Lázaro Cárdenas dio la orden al Banco de México para que se abriera una cuenta con el nombre de Cooperación Nacional y ahí fueran depositados todos los donativos. Enseguida escuchemos un corrido que se le compuso a Lázaro Cárdenas. Es una grabación en dos partes, llevada al disco en 1935 por el dueto del Valle y Rivas para el sello Vocalion. Ahí se ensalza la figura de Lázaro Cárdenas.

0: En su programa Hasta que el cuerpo aguante, hemos recordado a través de la música esa fecha importante del 18 de marzo de 1938, un viernes en que el presidente Lázaro Cárdenas declaró nacionalizada la industria del petróleo. México contrajo una deuda que sobrepasaba las posibilidades de pago del gobierno. Fue necesaria la contribución del pueblo. Sin dilación, toda la sociedad hizo caso del llamado. Las escenas de las donaciones fueron conmovedoras. Los abusos de las compañías extranjeras petroleras en este país llegaron al punto de la indignación. La nacionalización se impuso como único remedio.
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2: En este momento, las 3 en punto.

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0: Les damos la bienvenida, soy Osox Emuluk. Esto es Urbe Sessions, el sonido de la ciudad. Esta noche tendremos música de Daft Punk, Meute en las novedades, lanzamiento desde París con Beacon Arman. Y en la reseña presentada por mi compañera Aile Díaz, nos trae esta noche a Clank Phonics. Recuerden, estamos todos los viernes a las 22 horas transmitiendo en Radio UAA 94.5 FM desde Aguascalientes, México. 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Esto es Urbe Sessions. Comenzamos.
1: Reminiscencia.
0: Daft Punk fue un dúo francés de música electrónica y rock electrónico formado en 1993 en París por Thomas Van Galter y Guy Manuel de Homem Christo. Alcanzaron popularidad a finales de la década de 1990 como parte del movimiento de house francés, combinando elementos de la música house con funk, disco, rock y pop. Obtuvieron elogios y éxito comercial y son considerados como uno de los actos más influyentes en la música dance, así como de la música pop de los años 2010. En 2015, Rolling Stone los clasificó como el duodécimo mejor dúo musical de todos los tiempos. Anunciaron su separación en el año 2021. Vamos con este clásico, Music Daft Punk.

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1: Meute es autodenominada Techno Marching Band, que elabora música electrónica. Contando con 11 integrantes de Hamburgo, Alemania, la banda arregla obras de techno, house y deep house de reconocidos DJs y las complementa con ritmos electrónicos creados por instrumentos de bandas de música. Vamos con esta novedad, que la verdad a mí me agradó bastante, porque utilizan los elementos de una marching band, pero hacen techno. Vamos con esto que es Loss of Hope, Meute.

Viken Armand es un productor y DJ de música electrónica francés, y innova fusionando lo atemporal y lo moderno a partir de un collage de muestras, ritmos modulares y composición acústica, creando un sonido característico que desafía las expectativas. Nada conformista musicalmente, con un enfoque progresivo pero fundamentado, que fusiona sutilmente sus vastas influencias del jazz, house, minimal, hip hop y músicas del mundo. Sus hipnóticas presentaciones en vivo y sesiones de DJ han dejado una huella en algunas de las pistas de baile y festivales más emblemáticos del mundo, desde Fusion Festival en Alemania hasta Burning Man en Estados Unidos. Vamos con esto que salió a finales del 2023 del álbum Alone Together, Vibration, Viken Armand.

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3: Continuamos.

0: Regresamos de la pausa y les recordamos que estamos todos los viernes a las 22 horas por la señal de 94.5 FM Radio UAA. Síguenos en redes sociales como @urbesessionsmx. También recomendamos @revolucionartemx, revolución con doble E. Muy bien, no se diga más, los dejamos con nuestras reseñas especiales. Continuamos.
1: Reseña. Soy Ele Díaz, les presentamos nuestra reseña Background. Clanfonics. Una aspiradora, una maquinilla de afeitar y hasta una lavadora son los sonidos cotidianos de los que se sirve esta banda Clanfonics para sorprender a todos en redes sociales con composiciones tecno caseras. Naturales de Alemania, ellos son tres amigos que un buen día decidieron convertir en una banda profesional lo que hacían por ocio. Ellos son Ben en la batería, Marcus en la percusión y Maxi en la guitarra. Nos conocimos estudiando música en Regensburg, al sur de Alemania. Al principio teníamos miembros y todo era cuestión de improvisar juntos. Hacíamos música instrumental sin ordenador, más bien basada en el funk, simplemente porque ninguno de nosotros les gustaba demasiado cantar, comenta Maxi en una entrevista realizada por el portal español Más de Cultura. El trío de compositores interpreta música electrónica mediante la combinación de elementos electrónicos y acústicos, que convierten su estilo en deep house y el techno melódico. Su debut fue el EP Songs to Try a finales del 2021. De la creatividad y el afán por encontrar los sonidos más originales desde lo cotidiano, Clanfonics acumula ya 44.300 seguidores en TikTok y casi 70.000 oyentes mensuales en Spotify. Yo soy Ele Díaz y nos vemos en la próxima reseña para Urbe Sessions.

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1: En este momento, las 4 en punto.
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frecuencia análoga. Doce de la tarde con dos minutos e iniciamos una frecuencia más aquí en tu programa favorito, Frecuencia Análoga. Mi nombre es Enrique el Niño Rana y hoy te estaré acompañando de 12 a 1 de la tarde por tu programa favorito y claro, tu estación favorita, Radio UAA 94.5 FM. Y dime, ¿cómo te la has pasado estas dos semanas que pues no me has escuchado en vivo, que no nos hemos pues ahora sí que comunicado y... Y pues eso, ¿no? ¿Cómo te la pasaste en vacaciones? Si eres universitario, ¿qué has hecho? Igual, si no eres universitario y estuviste de vacaciones, pues cuéntamelo. ¿Qué has hecho durante estas semanas que no hemos tenido una frecuencia análoga en vivo? Déjamelo saber en WhatsApp 449-912-1588. Y claro, yo con el gusto de saludarte y pues también agradecido por estar en un día más en tu vida. Y pues como ya lo sabrás, si nos sigues en nuestras redes sociales, te las recuerdo que son frecuencia-análoga en Instagram, ya sabrás más o menos de qué álbum estaremos hablando el día de hoy. Y si no, pues te voy dando pistas. Pista número 1. Es una banda mexicana muy famosa en su tiempo y creo que todavía sigue sacando música actualmente. Número 2. No son Caifanes. Hoy no vamos a poner Caifanes. Bueno, sí vamos a poner Caifanes, pero no con la banda original. Bueno, no son Caifanes, ya te voy quitando varias cosas. Es un grupo conformado por 3 personas. Ya, es como de que ya pues te la vas imaginando, ¿no? Y ya como cuarta pista, pues es una banda que hace enteramente música electrónica synth, que es muy famosa en la época de los 2000, principios de los 2000, estamos hablando de Moenia. Moenia es una banda mexicana que nació gracias al sueño de 3 estudiantes universitarios. Y, claro, con inspiraciones de Pet Shop Boys, OMD o Orchestral Man Brooks in the Dark, y dos bandas bastante conocidas que son Depeche Mode, y claro, The Cure. Ya más o menos te estarás... Si no has escuchado a Moenia, pues más o menos te estarás dando una idea de qué música pues hacen estos muchachos. Actualmente siguen haciendo giras por la República, pero no con frecuencia como en la época de los 2000. ¿Y quién nos recuerda ese sonido 2000ero con Miranda, Belanova, la banda Hot Dog? Y claro, Moenia con Manto Estelar, que uff, una magnífica canción que es mi favorita. Pero hoy no vamos a hablar de ese álbum, vamos a hablar de uno que salió en el 2004, el primero de marzo del 2004. Fue el sueño de los 3 chavos, estos muchachos que te estaba contando, que gracias a que, como todos nosotros, hemos crecido pues con música que ya sea que tu papá te haya recomendado, tu familia, amigos, que quieras que no, fantaseamos con algún día tocarla a nuestro modo o incluso que se nos dé la oportunidad, ¿no?, de interpretarla uno solo. Incluso si estás con una guitarra imaginaria o acá tocando los tambores, coreándola. Pues bueno, este era el sueño de estos muchachos. ¿Y por qué te digo el sueño? Porque en esa época de los 80 todavía no se formaba Moenia como tal. De hecho, era nada más pues un proyecto que pues estaba en la mente de Jorge Soto, Alejandro Midi Ortega y también Alfonso Pichardo. Estos se conocieron en la secundaria y primeramente la banda se llamó Desconecte, si no mal recuerdo. Empezaron haciendo su música, después empezaron con esta nueva forma de reinventarse, formaron Moenia en los 90 y posteriormente ya se formó una banda como tal. Pero mientras todo esto pasaba, pues existieron varias canciones que fueron un éxito rotundo. Fíjate, estamos hablando de los 80. El rock en español fue un boom absoluto. Caifanes,

Los Prisioneros, Alaska y Dinarama. Entonces, todo esto, quieras que no, vino siendo una inspiración para estos muchachos. Si bien, como te lo dije al principio del programa, bandas americanas y europeas como Depeche Mode, OMD y The Cure, pues fueron parte de su crecimiento. Pues dejando de lado esto, lo latino o lo en español, como por así decirlo, pues también fue parte fundamental de su... pues sí, de su carrera artística. Y es por eso que para el 2001 deciden crear este disco icónico llamado Stereo Hits. Ya lo conoces, este disco, si no lo tuviste en tu carro, en, en tu estéreo, probablemente lo tuviste en una memoria USB o incluso lo reprodujiste en un Windows 97, un XP. Entonces lo tuviste dentro de tu lista de favoritos por una canción que ni tú ni nadie la va a dejar de escuchar, pero esa canción la vamos a escuchar hasta el último. Ya sabes, te dejo lo mejor para el final. Pero para empezar este día hermoso, esta primer frecuencia análoga después de vacaciones, te dejo una canción icónica de la banda mexicana por excelencia, Caifanes, escrita por Saúl Hernández. Esto se llama Mátenme porque me muero, y te sigo contando más después de esta canción. Lo escuchas en frecuencia análoga, Mátenme porque me muero, de Moenia.

Y esto fue Mátenme porque me muero, de Moenia. Una reversión que le da un toque fresco a la canción. Como dato curioso, la canción la escribió Saúl Hernández pensando en su mamá, ya que ella falleció cuando él era niño. Todo esto lo escribió por parte del dolor. Y ustedes la escuchan y es una canción bastante pues alegre. Es algo que si bien es doloroso para Saúl, lo sabe retratar muy bien con este sentido folclórico, con algo pues algo poético, porque la frase de cuando me muera y me tengan que enterrar, quiero que sea con una de tus fotografías. ¿Por qué dice esto? Porque no quiere olvidarse del recuerdo de pues la que alguna vez fue su madre. Entonces esta canción fue un golpe rotundo para Caifanes y un éxito también en su álbum debut de 1988, Caifanes, y que Moenia la trae de regreso con este gran disco. Como dato curioso, uno de los productores de esta canción de Mátenme porque me muero, la de Caifanes, y la versión de Moenia, participó tanto en esta versión como en la otra. O sea, el señor Cachorro López fue productor de este disco y productor también de Mátenme porque me muero, la original de Caifanes. ¿Y por qué te digo esto? Porque este señor vivió una de las grandes, pues uno de los grandes movimientos del rock en español, o del rock en tu idioma, que muchos lo conocieron así. Entonces sabía muy muy de buena mano lo que era lo que era todo lo que conllevaba, ¿no? La censura, estarlo escuchando en lugares donde no te oyeran. Entonces fue un movimiento que fue un boom absoluto en su momento y que lo supo plasmar con los chicos de Moenia. Y como te estaba platicando al principio, pues aquí se ven las influencias de Depeche Mode o MD, con este sonido sombrío, pero que tampoco llega a lo oscuro, sino se oye diferente, se oye muy, muy rico, la verdad. Se oye alegre, se oye atenuante, y es uno de mis discos favoritos por lo mismo, porque es otra manera de ver estos éxitos del rock en español. Y entonces te sigo platicando de este disco. El señor Cachorro López se lleva al grupo de Moenia a Argentina a grabar este disco Stereo Hits, en la cumbre del rock en español. Argentina vio nacer a los grupos Virus, Serú Girán, Charly García, incluso Soda Stereo, no sé si ya lo había nombrado. Muchos grupos que la verdad son ahorita una parte fundamental de muchas bandas actuales. Spinetta, no se me voy a olvidar el gran Spinetta. Entonces aquí fue donde nació casi que el rock en su totalidad. Entonces llevarlos a Argentina fue un hecho acertado. Y más que acertado, déjate platico por qué. Porque aquí conocen a uno de los grandes. Estamos hablando de Charly García. Charly García se asomó a ver qué andaban haciendo estos chavos de Moenia. Le gustó tanto la, pues ahora sí que la vibra, pues el concepto que ellos traían. Entonces dicen, ¿sabes qué? Colaboremos con algo. Porque algo que tenía el señor Charly García en su momento era de que si le gustaba a él el proyecto, pues ahora sí que de alguna u otra forma se vería involucrado el señor Charly. Entonces, si no conoces a Charly García, te invito a que escuches a este señor con su álbum Clicks Modernos, que es muy buen disco. Pero bueno, ya siguiendo con la historia, se quería involucrar de alguna u otra manera con una colaboración, pero al último, adivinen qué, no se pudo, lamentablemente. Pero no nos quedamos con ese, pues ahora sí que mal sabor de boca, porque la siguiente canción, proveniente de Argentina, es un éxito rotundo también de un álbum debut de una de las bandas más importantes de este continente. Estamos hablando de Soda Stereo con Sobredosis de TV. Y lo escuchas en Frecuencia Análoga.

Esto fue Sobredosis de TV. Claro, la versión de Moenia. Esta canción fue escrita por el gran Gustavo Cerati para su álbum homónimo Soda Stereo. Fíjate qué curioso, las dos primeras canciones que te pongo el día de hoy son de dos álbumes bastante famosos y que vieron crecer a la agrupación en primer punto. Caifanes con Mátenme porque me muero y Soda Stereo con Sobredosis de TV. Que a mí, o sea, a mí, Sobredosis de TV es mi canción favorita y espero que también sea la tuya. O si no, se ha convertido ahorita en alguna de tus favoritas, que la agregues ahorita en Spotify o así. Déjamelo saber en los comentarios, o más bien déjamelo saber ahorita en WhatsApp 449-912-1588 para que me digas qué tal, qué te está pareciendo el gran Stereo Hits de Moenia, para que pues platiquemos y sigamos con la conversación de este gran álbum. También recordarte que todos los álbumes que escuchas aquí el día de hoy en Frecuencia Análoga son totalmente grabados en vinilo para que lo disfrutes con la mayor calidad posible de audio. Entonces, siguiendo con la historia de este gran disco, Stereo Hits, te digo, se grabó allá en Argentina y varias entrevistas que le hacían a los chicos de Moenia era de que, oye, hubo alguna, pues ahora sí que inspiración para que, no sé, dijera, ¿sabes qué? Voy a escoger tales canciones de este país, tales canciones de este otro país, y así sucesivamente. Y a lo que los muchachos respondían que no hubo alguna, pues ahora sí que algo fuera de sí, o sea, de que ellos pensaran como la prensa estaba pensando, sino que nada más eran pues canciones que ellos habían escuchado en su juventud. Por eso la importancia de decirte lo del principio de los 80, que pues eran canciones que sonaban en la radio y que venían creciendo con ellos a la par mientras su música también estaba creciendo junto con ellos. Entonces eran canciones que ellos oían en antros, en clubes, incluso ni tú ni nadie la escuchaban en varios antros de Ciudad de México, y que también se convirtió parte fundamental de esta agrupación. ¿Por qué te digo esto? Porque ellos eran menores de edad, entonces no los dejaban entrar a estos pues establecimientos, entonces pues los tenían que escuchar afuera. Entonces estas canciones se convirtieron como parte de su corazón y lo quisieron plasmar en este disco. Y se nota, porque si bien en el principio de las canciones existe pues un patrón clave, que son pues algunas notas que referencian a la original, ya cuando llegamos a pues ahora sí que a los versos, a la parte pues ahora sí más cruda de la canción, bueno, no cruda, sino más bien más parametrada de la canción, pues sí vemos ya que cambia totalmente el ritmo, la manera de canto. Entonces no hacen un cover, sino la reimaginan, y eso está chido por parte de Moenia, porque se ve el corazón y pues el cariño que le tenían a estas canciones. Y hablando de cariño, estamos hablando de una canción de un grupo llamado Hit. Cariño, amor, más o menos, ¿no? Bueno, el grupo Hit fue un grupo One Hit Wonder. ¿A qué me refiero? Pues un grupo que nada más tuvo un éxito durante toda su carrera, y estamos hablando de la canción Es por Amor. Esta canción la estuvimos escuchando en todos lados. De hecho, esta canción yo la escuché por mi papá en primer lugar, y vamos a escucharla una reversión diferente. Vamos a escuchar Es por Amor de Moenia, y lo escucho.

0: Es por amor de Moenia, una oda magnífica hacia este sentimiento bonito que es el amor. Y nos vamos a un corte, pero no te despegues todavía de tu radio, que aún queda más por contarte de este gran Moenia Stereo Hits. Y volvemos después de este corte.
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1: Desde Ciudad Universitaria, las 4 con 31 minutos.
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8: Regresamos de este corte y seguimos con más música de este disco exitoso que fue Moenia Stereo Hits. A mí, a mi parecer, es mi disco favorito de Moenia y lo quise comprar en vinilo porque de verdad es un disco que sin duda alguna debe de estar en tu colección. Y siguiendo con este patrón, te voy a contar un poquito acerca de la edición que tenemos hoy aquí en cabina. Es una reedición de 2018, ya que este disco originalmente salió nada más en CD. Para 2018 se reeditó en vinilo y a mi parecer tiene un sonido excelente y supieron pues sacar de los masters originales lo mejor de las canciones. Entonces, siguiendo con más música, ahora nos vamos del otro lado del charco, nos vamos para España. Si bien el rock en español no se concibió directamente en América Latina, sino también tenemos influencias de nuestros compañeros de España, pues bandas como Héroes del Silencio, Mecano, Duncan Dhu fueron también parte de nuestra cultura de esta del rock en español. Entonces, hay una canción que yo escuché de este álbum y que me voló la cabeza. Y que el inicio lo es todo. Vamos a escuchar esta versión de En algún lugar, de la famosísima banda Duncan Dhu, pero ahora reversionada con Moenia. Después de esta canción te cuento más a detalle de lo que viene dentro de sí, pero vamos a escuchar En algún lugar de Moenia.

Esto fue En Algún Lugar de Moenia, una canción que fue un éxito rotundo también de este lado del charco de México y que fue una de las letras más filosóficas que nos dejó esta época del rock en español. ¿Quién no la ha escuchado con la voz de Michael Erexum, que después en su carrera de solista hizo varias canciones que yo se las recomiendo? Y que probablemente en un futuro también hablemos de su disco solista de Michael Erexum, que fue uno de los vocalistas originales de Duncan Dhu. Pero la versión de Moenia se nota un poquito más la desesperanza, la melancolía incluso por parte de esta canción, que transmite sin duda alguna la vibra. Y la verdad, si escuchan completa la canción, pues es una utopía donde no hay guerras, no hay desigualdades, y que pues ahora sí que conecta con la época del mundo en la que vivas, porque pues esto nunca se va a acabar. Entonces, hablando de desigualdades, otra de las canciones que hizo revuelo, porque cabe aclarar, la mayoría de canciones que se grabaron para este disco provienen de los años 80, sin embargo, esta es la única que proviene de los 90. Estamos hablando de una de las canciones que hizo famosos a Los Prisioneros, aquella banda de Chile formada ya por los 80, que esta canción sin duda alguna rompió pues barreras del radio y que también al día de hoy lo recordamos aquí en México con esta gran canción que se llama Tren al Sur. Esta es la reversión de Moenia y la escuchas en Frecuencia Análoga.

Esto fue Tren al Sur, la versión de Moenia. Fue la única canción que trajeron de los 90, para ser más exactos, de 1991. Esta canción salió originalmente por la banda Los Prisioneros en su álbum, bueno, último álbum de estudio antes de que se separaran, el cual se llamó Corazones. Mi canción favorita, no tienen alguna idea cómo amo a Los Prisioneros, y esta versión neta me pegó en el corazón. Y yo creo que supieron acertar con esta canción. ¿Y por qué les digo esto? Porque el álbum Corazones deja de lado este rock acústico y se mete de lleno a lo electrónico. Entonces, Tren al Sur, la versión de Los Prisioneros, pues sí es más electrónica, pero también tiene estos guitarras acústicas. Entonces, pues se recuerda mucho a las canciones andinas de allá de Perú. Pero a lo que me refiero es de que al principio te decía de que la desigualdad formaba parte de la lírica de esta canción, y lo es. ¿Por qué te digo esto? Porque Jorge González la concibió ya que para trasladarse a su universidad tenía que usar el tren. Entonces el tren en ese entonces, para 1991, pues era un... bueno, más bien antes de los 90, para los 80, porque te estoy hablando que Jorge González iba a la universidad, pues era un transporte para pobres. Entonces pues era mal visto usarlo. Entonces por eso dentro de este coro pues está la frase: y no me digas pobre por ir viajando así. Y esta es la realidad de muchos de las personas actuales, de que pues tienen que usar distintos medios de transporte para sobrevivir y vivir pues ahora sí que una vida mejor. Pero seguimos con más música. Ahora nos venimos para acá, para el México, señores. Esta canción es... Para mí, yo creo que es la única canción que conozco de esta banda. No me he adentrado más a detalle para los amantes de Lola, pero sin duda alguna, en las radios sonaba y sonaba, y creo que hasta el día de hoy sigue sonando, porque es una canción sota proveniente de la época del terror. Esto es Beber de tu Sangre, del grupo Los Amantes de Lola, pero reversionada con Moenia. Y lo escuchas en Frecuencia Análoga.

Esto fue Beber de tu Sangre, la reversión del grupo Moenia. Una canción, escuché las dos versiones, tanto la versión de Moenia como la versión de Los Amantes de Lola. Y a lo que estuve investigando fue un hitazo tanto como para Los Amantes de Lola, porque se convirtió en un himno para el amor gótico, porque es una canción que es pues poética, porque quieres beber de tu sangre, tanto quieres a esa persona que pues la quieres tener dentro de ti, sea cual sea el método. Pero para mí La Época del Terror, de hecho lo tengo en edición en vinil de época, y fíjate, nada más lo compré nada más por la canción de Beber en tu Sangre, pero estuve viendo varias reseñas de este disco y pues es algo que la crítica lo afama. Pero si a ti te gustaría que lo trajéramos a Frecuencia Análoga, cuéntamelo en nuestras redes sociales, frecuencia-análoga en Instagram, y o también puedes mandarme mensaje a cabina 449-912-1588. Y antes de irnos, pues para que se acabe el programa, quiero mandar un saludo para mi mamá, que nos está escuchando desde nuestra casa, su casa, la cual le mando un abrazo y un beso por siempre estar escuchando y aguantarme mis gritos. También un saludo para nuestra producción, Camila Jaciel, también para Checo Pacheco acá en controles, también para Café Origen, que siempre nos está escuchando, para el señor Roberto Mata y para Alan Muñoz, que también no se pierde el programa. También, si no mal recuerdo, también saludos para Cassandra Castillo, que nos mandó mensajito al principio del programa. Pero seguimos con más música, lamentablemente pues ya se nos está terminando el tiempo, pero no se nos acaba el tiempo de una canción más. ¿Y a qué me refiero con una canción más? Al principio del programa ya te había dicho yo que pues hubo una canción en específico que fue un boom rotundo, y estamos hablando de una canción que, si bien para Moenia fue un éxito, para la agrupación española Alaska y Dinarama lo fue aún más. Es una canción que estuvo sonando hora tras hora en las radios de los 80, y que para mí este álbum, el cual se llamó Deseo Carnal, es un álbum joya de pies a cabeza. Si tienes la oportunidad de escucharlo, es una joya rotunda. Y también, si tienes la oportunidad de tenerlo en tu colección, es un imperdible que no debes desaprovecharlo. Pero con esta canción, sin duda, se supieron posicionar a Alaska y Dinarama. Y gracias a pues a la producción de este disco de Moenia, gracias al señor Cachorro López, pues pudieron conseguir varias canciones. Y este fue un viaje rotundo por la nostalgia. Canciones que escuchamos como Mátenme porque me muero, Tren al Sur, En algún lugar, incluso la que acabamos de escuchar, Beber de tu Sangre, pues es un viaje que te lleva al pasado y que te lleva a recordar de alguna manera reinventada, pues ahora sí que momentos e incluso anécdotas que probablemente tengas tú con algunos de estos éxitos del rock en español y que a día de hoy se siguen convirtiendo en leyendas que ojalá y las próximas generaciones la sigan pues teniendo como joyas dentro de sus playlists. Y pues nada más que agradecerte por estarme escuchando. Yo fui el Niño Rana. Hoy vamos a estar escuchando Ni Tú Ni Nadie, un sencillo que lanzaron Moenia y que se convirtió en su número uno para promocionar este disco Stereo Hits. Yo fui el Niño Rana y te espero la próxima semana de 12 a 1 de la tarde. Esto es Ni Tú Ni Nadie de Moenia.

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2: 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Son las 4:57 minutos.
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3: Maurice Ravel, nacido en 1875 y desaparecido en 1937, pertenece a la generación todavía muy afín con el vals. En su obra esto se refleja varias veces, sea de manera anecdótica o como tema central de una composición. A esta última categoría pertenecen los valses nobles y sentimentales, surgidos entre 1911 y 1912 y tan populares en su versión para piano como en la orquestal. Aunque la idea original deriva de los valses compuestos por Schubert un siglo antes, el carácter y el lenguaje de los valses nobles y sentimentales son innegablemente ravelianos. Sus movimientos son moderado, bastante lento, moderado, bastante animado, casi lento, bastante vivo, menos vivo, epílogo lento. Los escuchamos ya por la Orquesta Real del Concertgebouw de Ámsterdam bajo la batuta de Ed Spaniard.

Ed Spaniard, al frente de la Orquesta Real del Concertgebouw de Ámsterdam, nos ofreció los valses nobles y sentimentales de Maurice Ravel. Otra obra favorita del público en general es también una serie de danzas extraídas esta vez de una ópera. Se trata de las danzas polopsianas de la ópera El Príncipe Igor, compuesta por Alexander Borodin y estrenada en 1890. Las danzas, concebidas para una escena de banquete, alternan lo lírico y soñador con lo salvaje dependiendo de quién las tiene a su cargo, si los hombres o las mujeres. Sus títulos, en efecto, nos lo dicen. Introducción, Danza de las jóvenes doncellas. Danza de los jóvenes, Danza general, Danza de los jóvenes, Danza final. Las escuchamos enseguida por la Orquesta Filarmónica de Holanda que dirigió el compositor y director Tan Dirk.

0: Stan Dunn al frente de la Orquesta Filarmónica de Holanda, nos ofreció las danzas polovsianas de la ópera El Príncipe Igor, del compositor ruso Alexander Borodin.
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2: Entre pensamientos y melodías, nuestro reloj marca las 5:32.
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2: Y para completar nuestro programa de hoy con música de danza, la suite del ballet Yaroslavna, El Eclipse, opus 58, compuesta en 1974 por Boris Tishenko. No tan conocido fuera de Rusia, Tishenko es uno de los creadores más admirados y populares de su país, en gran parte gracias a su lenguaje directo y vivaz y por momentos muy próximo al de su ilustre colega Dmitri Shostakovich.

0: La Orquesta Filarmónica de Rotterdam, bajo la batuta de Valery Gergiev, completó nuestro programa de hoy con la suite del ballet Yaroslavna de Boris Tishenko. Y yo, por mi parte, me despido aquí hasta la próxima edición. Muchas gracias.
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10 de febrero de 2010. Comunidades entre Hidalgo y Puebla. La gente escucha una explosión. Algunos ven una bola de luz cayendo del cielo. Llega Protección Civil. Llegan investigadores. Buscan durante días. No encuentran nada. Nadie pudo explicar qué había pasado, porque México no tenía forma de rastrear lo que cae del espacio. Eso cambió. Cada año entran a nuestro planeta más de 40.000 toneladas de material que lleva miles de millones de años viajando por el espacio. Son pedazos de asteroides y de núcleos de cometas. Entran a la atmósfera a velocidades de entre 11 y 70 kilómetros por segundo. A esa velocidad, el aire los calienta hasta que se funden y emiten luz. Esa luz es lo que llamamos estrella fugaz. Su nombre científico, meteoro. Aquel evento sin explicación en Hidalgo motivó a científicos a crear la Red Mexicana de Meteoros. Su nombre en náhuatl es Citlalín Tlamina. Citlalín Tlamina, estrella que hace saeta. La idea nació en 2012. La construcción empezó con un modelo de madera hasta llegar a la estación actual, hecha en acero con cuatro cámaras sensibles al infrarrojo que filman la bóveda celeste las 24 horas del día. Ese detalle importa. La mayoría de las redes de meteoros en el mundo observan solo de noche. La de México también vigila de día, gracias a un dispositivo que llaman coronógrafo, aunque el nombre no es del todo exacto. Lo que hace es taparle el sol a las cámaras. Un motor mueve una varilla que sigue la trayectoria solar y va generando un eclipse artificial en cada lente, protegiéndola sin bloquear el resto del cielo. El equipo también desarrolló una red neuronal con inteligencia artificial que distingue automáticamente si lo que grabó la cámara es un meteoro o un avión. Si un objeto no se deshace por completo al cruzar la atmósfera y un trozo llega al suelo, eso ya es un meteorito. La red también busca localizarlos y recuperarlos. Los meteoritos son cápsulas de tiempo del sistema solar. Nos dicen de qué materiales se formaron los planetas. Incluso traen materia orgánica que pudo haber contribuido a la aparición de la vida en la Tierra. La primera estación se encuentra en el techo del Instituto de Geofísica de la UNAM. La segunda, en la cima del volcán Sierra Negra en Puebla. Para que funcionen como red, deben estar separadas entre 70 y 150 kilómetros. Así pueden cruzar datos y calcular con precisión la trayectoria real del objeto. Redes parecidas operan en España, Brasil, Chile y Estados Unidos. La mexicana tiene algo que las otras no. Estudiantes de la UNAM y del Politécnico construyeron buena parte del hardware y escribieron todo el software que es de código abierto. Ahora, la próxima vez que veas una estrella fugaz sobre México, puede que Citlalín Tlamina la esté grabando y sepa exactamente de dónde vino.

0: Con información de la doctora Guadalupe Cordero III del Instituto de Geofísica de la UNAM. Un guión de Leonardo Santiago con información del portal Ciencia UNAM. Les saluda Mónica Genis.
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6: 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Son las 6:10.

Los saluda Víctor Mesa. Agradeciendo la cortesía del Instituto Cultural de Aguascalientes, hoy los invitamos a disfrutar música del primer concierto de la temporada 2025 de la Orquesta Sinfónica de Aguascalientes, que se llevó a cabo el viernes 31 de enero a las 20:30 horas en el Teatro Aguascalientes. Hoy les presentaremos la primera parte de este primer concierto. Iniciaremos con Baile Azteca de Arnulfo Miramontes, obra que ya había sido contemplada en la temporada pasada, la última del 2024, pero por alguna razón no se pudo realizar. Afortunadamente se retomó para esta temporada y tendremos oportunidad de escucharla en esta ocasión con la Orquesta Sinfónica de Aguascalientes bajo la dirección de Román Revuelta Retes.

¿Qué tal? Muy buenas noches, muchas gracias por estar aquí con nosotros. Vamos a comenzar esta primera temporada con música de Aguascalientes. Estamos recuperando la obra del maestro Arnulfo Miramontes. Ya tocamos de él su primera sinfonía, una gran obra. Y bueno, vamos a interpretar a continuación el baile azteca. Lo hizo para que se bailara justamente, y es una historia. Es una historia de un emperador que tenía, bueno, una de sus favoritas, una de sus mujeres de aquellos tiempos, un emperador azteca, se entera de que ella está enamorada de un guerrero y se enfurece y, sacando provecho de su gran poder, le dice que como que castigo tiene que bailar encima del cuerpo de este hombre que estará con el corazón abierto, y que bueno, que si logra salir de este trance, pues nos perdonará a los dos. Ella comienza a bailar, esa es la música que vamos a estar tocando, muy suavemente al principio, y luego, pues el emperador, como era malo, dice que tiene que bailar mucho más agitadamente, hasta que ella, bailando sobre el cuerpo de este hombre, pues se le abre el corazón y, en fin, mueren los dos. Esa es la música, es un pequeño poema sinfónico del maestro Arnulfo Miramontes. Con mucho gusto para ustedes y muchas gracias de nuevo por estar aquí con nosotros. Gracias.

Estás escuchando los conciertos de la Orquesta Sinfónica de Aguascalientes en Radio UAA 94.5 FM. Hemos escuchado Baile Azteca de Arnulfo Miramontes. Continuaremos escuchando el concierto para piano en La Menor, Opus 54, de Robert Schumann. Será interpretado por el pianista mexicano-alemán Roger Ritter, reconocido por su destacada trayectoria internacional. Serán sus movimientos Allegro Afectuoso. Continuaremos con un movimiento lento, Intermezzo, Andantino Grazioso. Y cerramos con Allegro Vivace. Vayamos pues a escuchar a la Orquesta Sinfónica de Aguascalientes, bajo la dirección de Román Revuelta Retes y con la participación solista al piano de Roger Ritter.

Antes que nada, buenas noches a todos, gracias por venir. Este concierto se lo quiero dedicar especialmente a mi abuelo, que desde hace algunas semanas está grave de salud y está hospitalizado desde algunas semanas también. Así que estaba dedicado a él.

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Continuamos con los conciertos de la Orquesta Sinfónica de Aguascalientes por Radio UAA 94.5, frecuencia modulada.

0: 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En este momento, las 7 en punto.
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Inmediatamente después de la rúbrica que nos identifica de esta emisión de música en todos los sentidos, escuchamos el Allegro Vivace, el último movimiento de la Sinfonía número 1, conocida como Primavera, de Robert Alexander Schumann. La interpretación de la Orquesta Sinfónica de Aguascalientes bajo la dirección del maestro Juan Tucán Franco como director huésped. Esto dentro del concierto del día 25 de septiembre de 2026 en el Teatro Aguascalientes. Le doy la más cordial de las bienvenidas, amigo Radio Escucha, que tiene a bien sintonizarnos semana a semana. Le saluda su amigo el de la voz, Martín Martínez Pineda. Agradezco de antemano a 94.5 FM Radio UAA, que también nos transmite en línea, así como Estudio 14 y San José de Gracia Radio. Para continuar y del siguiente concierto del día 2 de octubre, la Orquesta Sinfónica interpretó las sinfonías 50, 51 y 52 del compositor Franz Joseph Haydn, de la cual en datos encontrados en la Wikipedia se dice que es posible que los primeros dos movimientos fueran reconstruidos a partir de la obertura de una ópera de marionetas de Haydn titulada Filemón y Baucis, hoy perdida. Dicho espectáculo de títeres fue interpretado para la emperatriz María Teresa en el año de 1773. La sinfonía presenta algunas relaciones curiosas con la sinfonía número 48, más conocida como María Teresa, que lleva ese sobrenombre porque tradicionalmente se creyó que había sido compuesta para celebrar la visita de la emperatriz al palacio de Esterházy.

Escuchamos los movimientos adagio e maestoso, allegro di molto, adagio moderato y minueto de la Sinfonía número 50 de Franz Joseph Haydn. Vamos al primer corte de estación y regresamos con la conclusión de la sinfonía en mención.

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1: 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Son las 7:30.
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Escuchamos después del corte el movimiento presto de la Sinfonía número 50 de Franz Joseph Haydn. A continuación, y sin más preámbulos, los invito a escuchar la Sinfonía número 51, también del mismo compositor, en sus movimientos vivace, adagio, minueto y finale allegro.

Escuchamos los movimientos vivace, adagio, minueto y finale allegro de la sinfonía número 51 del compositor Franz Joseph Haydn. Ojalá que la selección musical haya sido de su agrado. Y como es costumbre, agradezco al final de la emisión a los medios electrónicos que hacen posible llegar a sus oídos esta emisión. Radio UAA 94.5 FM, así como en Internet. Y por este último medio mencionado, Estudio 14 y San José de Gracia Radio. Pero sobre todo usted que tiene a bien sintonizarnos semana a semana. Hasta la próxima.

0: 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En este momento, las 8 en punto. 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

Konnichiwa, watashi wa Dani de León des. Bienvenidos una vez más a City Pop, lugar donde ponemos los mejores éxitos de este género musical. Así que, City Pop no chikan des. Súbele, o mejor dicho, es hora de City Pop.

La siguiente canción lleva por nombre Mayonaka no Joke, que significa Midnight Joke, que por ende en español significa broma de medianoche, a cargo de Takako Mamiya. En esta canción vemos una exploración introspectiva de la soledad y la libertad que se encuentra en la quietud de la noche. La letra describe a una mujer que se embarca en un viaje nocturno en coche, impulsada por un capricho o una idea repentina. La noche, con su silencio y su falta de distracciones, se convierte en un espacio para la reflexión y la autoexploración.

449-912-1588 es el número de WhatsApp para que nos envíes tus comentarios. 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

Lo que escucharemos a continuación es al cantautor nacional de folk urbano, Nicolás Díaz, conocido en la escena como Astronáutico, que presentó en 2023 junto a Nauti 01 esta canción llamada City Pop. Así que, ¡disfruta!

Lo siguiente que vamos a escuchar es una maravilla musical del excepcional LP de 1985, Art of Fears. Esta canción se llama Koiwa Saiko, que significa I'm in love, de Aru Takamura.

Sadistics, o Sadik Mikadan, fue una banda de rock japonesa formada en noviembre de 1971 por Kazuhiko Kato y Mika Kato. La banda es conocida por su innovador rock que incorporó elementos británicos y por su impacto en la escena musical japonesa de los años 70. Hoy escucharemos Hong Kong Koyuta de Sadistics.

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En el álbum titulado 20 años y lanzado en 1990, se publicó esta canción. Y ahora esta leyenda musical mexicana llega a esta emisión de City Pop. Eso es Luis Miguel con la canción Alguien Como Tú.

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2: 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Las 8 con 28 minutos.
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hemos sabido que la manera en que actuaba era bastante horroroso. Incluso con formas que hoy en día sería increíble de comprender. A todo esto, ¿quién fue la primera víctima en México de la Santa Inquisición?

Primero, la Iglesia Católica se ha caracterizado, históricamente, por su creatividad para ejercer violencia. Quizás uno de sus momentos más macabros fue durante la Edad Media, cuando la Santa Inquisición comenzó su persecución de infieles a la verdadera fe cristiana. El objetivo era claro: buscar, hasta en las catacumbas, a todos aquellos pecadores que atentasen contra la palabra de Dios y, una vez que confesaran sus crímenes de fe, sentenciarles con un castigo, según ellos, adecuado. De hecho, documenta la Facultad de Teología de la Radboud University, la palabra Inquisición se deriva del latín inquirere, que se traduce como investigar. En el siglo XII y XIII, explica la institución, fue que este verbo adquirió un tono sombrío. Los métodos que empleó la Iglesia para llevar a cabo sus investigaciones, sin embargo, fueron nada menos que brutales. ¿Cuántas personas asesinó la Inquisición?

De acuerdo con el National Catholic Register de Estados Unidos, la población total de Europa en su apogeo durante la Edad Media era quizás de 100 a 120 millones. La iglesia escondió muy bien el número de prisioneros, castigados y ejecutados por crímenes de fe, por lo cual la cifra de decesos totales a causa de infidelidad religiosa varía abismalmente. Según fuentes sugieren que fueron 30.000 víctimas, otras apuntan a 300.000. Además, es cierto que el número de víctimas de la Iglesia Católica se hinchó mucho más por las denuncias de sus adversarios políticos como la cabeza del movimiento protestante Martín Lutero. Tomando estas cifras como referencia, esto querría decir que solo la Inquisición asesinó el 4% de la población europea durante el medievo.

La historia de la Inquisición en México tiene su origen en el Tribunal del Santo Oficio de la Inquisición en España. Este adquirió una mayor fuerza durante el reinado de los reyes católicos Fernando de Aragón e Isabel I de Castilla, con la finalidad de perseguir y castigar la herejía de los grupos católicos conversos. Lo anterior se tradujo en un mayor control y vigilancia del incipiente Estado moderno de la Corona de España, sobre las regiones autónomas que se componían de comunidades de judíos, moros y católicos. Con el proceso de colonización española en América, se trasladó esta antigua institución junto con la Iglesia Católica. Tal como asegura la historiadora Solange Alberro, la presencia de las instancias inquisitoriales se remonta a los pocos días que siguieron a la conquista militar de México-Tenochtitlán en 1521, con el establecimiento de una inquisición monástica que se estableció con los primeros frailes evangelizadores.

Este primer periodo de la Inquisición en México se caracterizó por los excesos de los primeros inquisidores, quienes llevaron a cabo la destrucción de lo poco que quedaba de las culturas indígenas en México. Tal fue el caso del auto de fe de Maní, promovido por Diego de Landa en la región de Yucatán, donde fue destruida una gran cantidad de códices. Otros escenarios llegaron a ser mucho más desmedidos, como el proceso inquisitorial en contra del cacique de Texcoco, quien fuera condenado a la hoguera por Fray Juan de Zumárraga. Ante tal situación, se determinó establecer orden en la competencia que tenía la Inquisición sobre los nuevos territorios conquistados, quedando instituido por Real Cédula del 25 de enero de 1569, emitida por el rey Felipe II, el Tribunal del Santo Oficio de la Inquisición de la Nueva España. El tribunal tenía como misión el desterrar toda idea, opinión y doctrina contraria o que pudiera atentar contra la fe católica dentro de los territorios recién conquistados. Asimismo, se determinó en 1571 que los indígenas quedaban excluidos del fuero inquisitorial para ser solamente amonestados por el obispo. Una de las maneras de contrarrestar y censurar ideas heréticas, protestantes o que pudieran salir de lo permitido fue a través de los llamados edictos de Inquisición. Estos tenían la finalidad de dirigir la moralidad de las personas, así como promover la denuncia. Tales edictos se leían en lugares públicos para que todos pudieran conocer los delitos que eran perseguidos por el Tribunal del Santo Oficio, considerándose cómplices a todos aquellos que no delataran a los desobedientes de la fe católica.

0: través del fondo documental de edictos de la Inquisición, que se resguardan en el Archivo General de la Nación, podemos conocer algunas de las prácticas o pensamientos que fueron perseguidos por los inquisidores. Entre las pseudociencias y ciencias ocultas que llegaron a ser denunciadas a través de los edictos, se encontraba la astrología,
1: estudio de la posición y del movimiento de los astros,
0: la nigromancia,
2: adivinación mediante la invocación a los muertos,
0: la geomancia,
1: adivinación por medio de objetos de naturaleza terrestre,
0: y la quiromancia,
1: adivinación de lo concerniente a una persona por las rayas de sus manos.
0: Así como la radiestesia, que consistía en buscar tesoros o agua a través de las varillas del saorí. La lectura de la suerte y la adivinanza fueron otras de las prácticas que llegaron a ser condenadas por la Inquisición, ya que entre los edictos particulares que fueron emitidos se encuentran aquellos relacionados con la lectura del maíz, monedas, sortijas y habas, o del famoso uso del peyote para diversos rituales. Otro de los principales campos en donde la Inquisición tuvo una fuerte atención fue con respecto al desarrollo del conocimiento y del pensamiento. Por ejemplo, todo tratado teológico llegaba a ser estrictamente prohibido, así como toda traducción de la Biblia.

Finalmente, el Tribunal del Santo Oficio de la Inquisición en la Nueva España llegó a su fin durante los últimos años del virreinato. Esta disolución formó parte del movimiento liberal gaditiano que determinó el 22 de febrero de 1813 abolir el Tribunal del Santo Oficio tanto en España como en las colonias de América, aunque en México tuvo su última sesión en 1820. La Inquisición veía al demonio en todos lados. Cualquier ejercicio de espiritualidad, investigación científica o expresión de un credo distinto era suficiente para condenar a las personas a una muerte segura. Después de días de encierro y tortura, además, estos son algunos de los crímenes de fe que pasaron a la historia. Brujería. Dije brujería, no bulería. Hacia el siglo XIV, documenta la Enciclopedia Británica, el miedo a la herejía y a Satanás había añadido cargos de diabolismo a la acusación habitual de brujas. En ese tiempo, bruja era cualquiera que conjurase maleficios o magia oscura. En otras palabras, invocaciones o adoración a Satanás. Herejía. Desde sus orígenes y particularmente desde el medievo, la Iglesia Católica se considera a sí misma como la única autorizada a exponer bajo la inspiración del Espíritu Santo. Cualquier otro credo o práctica religiosa se consideraba como herejía. Incluso interpretaciones distintas de la misma Biblia se consideraban heréticas o que atentaban contra la verdadera fe. Concubinato.

0: Uno de los pecados capitales, según queda escrito en los 10 mandamientos, versa como sigue:
1: no cometerás adulterio.
0: El concubinato implicaba tener más de una pareja o relaciones fuera del matrimonio. Por lo cual, así como las demás violaciones a este documento central, era terriblemente castigado por la Inquisición. Idolatría. Según la interpretación medieval de la Iglesia Católica, la idolatría implicaba adorar a cualquier dios que no fuera el verdadero. Es decir, llevar una práctica religiosa que no fuera cristiana, como lo podía hacer el judaísmo, el islam o cualquiera de las creencias consideradas paganas. Para evitar que los fieles cayeran en este tipo de comportamientos indeseables, la Inquisición intentó erradicar cualquiera hasta las últimas consecuencias. Ya conocimos qué era la Santa Inquisición, cuándo llegó a México y también qué castigaba. Ahora, ¿quién fue la primera víctima en México y qué hizo? Descubrámoslo. La Santa Inquisición cruzó el mar con la intención de castigar. En 1539, con toda la fuerza de la corona española, trajeron huestes de sacerdotes e inquisidores para limpiar el nuevo mundo de los pecados de sus antiguos pobladores. ¡Qué festín se dieron cuando, poco tiempo después de instituirse oficialmente en Nueva España, encontraron al mismísimo nieto de Nezahualcóyotl, uno de los tlatoanis más afamados del Imperio Mexica, por derecho de nacimiento, Carlos Ometotzin? Como hijo de Nezahualpili, sangre directa de los tlatoanis mexicas, tenía el derecho por nacimiento de ocupar un lugar en la administración de uno de los bastiones de Tenochtitlan. Sin embargo, aquellos eran tiempos confusos. En agosto de 1521, la magnánima capital imperial de los mexicas había caído en manos de los invasores europeos. Quienes no habían sido apresados o ejecutados habían decidido seguir la nueva fe cristiana. Y no solo eso, estaban aliándose con los conquistadores para entregar a los líderes aún en el poder, adorar a los dioses prehispánicos, seguir las costumbres locales. Cualquier excusa era buena para caer en las manos de los españoles. Durante años, ya habían hecho esfuerzos considerables por destruir templos y erradicar las tradiciones prehispánicas que algunos pueblos insistían en conservar como parte de su tradición religiosa, política y acomodo social. Como nieto de uno de los tlatoanis más poderosos del Imperio Mexica, Carlos parecía el candidato ideal para imponer un castigo ejemplar público. Ni siquiera el peso de una dinastía centenaria logró que Carlos ocupase el cargo que le correspondía por derecho de nacimiento. Las tradiciones texcocanas poco valieron ante la fuerza iracunda de la Inquisición española. Los inquisidores mandaron buscarlo para enjuiciarlo y su familia lo abandonó. Convivencia, concubinato, herejía e idolatría. Todos esos fueron los cargos con los que la Santa Inquisición juzgó a su primera víctima en el actual México. Parece ser que fue uno de sus sobrinos, Francisco Maldonado, quien lo acusó de todos sus crímenes de fe. De hecho, molestos con él por haber intentado tomar el poder a la fuerza, sus familiares apoyaron las acusaciones hasta las últimas consecuencias. Después del juicio, se le encontró culpable y condenado a la hoguera. El acontecimiento no pasó desapercibido. Por el contrario, el virrey, obispo y altos mandos venidos de España presenciaron su ejecución. Y así, Carlos Ometotzin aspiró y contendió por el cargo por años, nunca logró ocuparlo. La Inquisición tomó su vida primero. De esto podemos platicar aún más. Pero hablar de los aparatos y métodos de tortura, ¡ay! Me da cosa. Mejor, aquí le dejamos.

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Saber más. ¿Sabías que somos más creativos cuando estamos bañándonos?

0: Imagina que después de todas las actividades que realizaste en el día, te perturba la mente.
1: Estoy cansado, jefe.
0: Te sobresatura.
2: Es que ya no puedo, ya no puedo, ya no puedo.
0: Es más, llevas muchas horas pensando y dándole vueltas a ese problema sin encontrar una solución.
3: ¡Ay, he perdido todo! ¡Ya no quiero vivir!
0: De hecho, te culpas por no haber sido capaz de dar con los puntos clave para resolverlo.
4: Ya no puedo más. Esto hasta la... Esto no está funcionando. Me están haciendo ver como... Nos regresamos para mi casa.
0: Y entonces, decides meterte a bañar. Abres la llave. Comienza a salir el agua calientita. Dejas que el agua corra por tu cara. Te pones el shampoo. Te enjabonas el cuerpo y rascas bien las diferentes partes de tu cuerpo. Y al ratito, se te ocurre una gran idea. De hecho, es tan grande que soluciona todo así de golpe. ¡Aleluya! ¡Aleluya! ¡Aleluya! Esto no es casualidad. Según la ciencia, las mejores ideas aparecen mientras nos bañamos. Allí somos más creativos. Incluso el agua caliente hace que nuestros sentidos se queden así, como si estuviéramos en un sueño profundo. Y sin querer, nuestra atención se desvía hacia el interior de nuestro ser. No, al estómago no, sino

0: Cuando nuestra cabeza recibe toda la atención, el cerebro se pone a tope y sencillamente creamos. Este fenómeno ya es conocido por los científicos como el efecto ducha. Y va en serio, ¿eh? Aparece en un estudio encabezado en 2012 por el neurocientífico John Cunius, director del Laboratorio de Investigación de la Creatividad de la Universidad de Drexel en Filadelfia. Y curiosamente, este efecto que es tan beneficioso no solo se encuentra bajo la regadera.
1: Y pon atención aquí, ¿eh?
0: Ya que los científicos hablan de actividades moderadamente involucrantes, es decir, que también se puede caminar, ir en bici, preparar algunas comidas, estar bajo un árbol, vaya, digamos cosas que necesiten algún esfuerzo que te involucre solo un poquito, pero casi de forma automática e inconsciente. Mucho cuidado cuando hagas algo así, ya que luego te puedes distraer y quizá provocar un accidente. Yo digo que solo no dejes de poner atención en lo que haces mientras piensas. Todas estas actividades tienen una cosa en común: facilitan que las ideas nazcan.
2: ¡Ay, qué preciosa idea! ¡Uy, chiquitita, se parece a su mamá!
0: Porque permite que nuestra cabeza divague, pero con ciertas restricciones, no a lo loco, pues, como muchas veces pensamos. La ciencia lleva estudiando este asunto más de medio siglo y de seguro mucho más, porque el principio de Arquímedes, ¿dónde crees que se descubrió? Sí, en la bañera. Pero bueno, esa es otra historia. Los estudios realizados anteriormente no habían dado los mismos resultados porque habían utilizado tareas aburridas. Y así no funciona, porque según el estudio de John Cunius, se puede llevar a una divagación mental improductiva. Si estamos recostados en el sofá sin hacer nada mirando el techo, encontrándole formas al tirol o incluso tirados en el pasto viendo las nubes, las cosas que se nos ocurrirán serán muchas. Pero nuestro cerebro no se tiene que preocupar de nada más, no tiene restricciones y solo suelta ideas, que si vamos al caso de los problemas, no resuelve nada.
3: ¡No sirve para nada!
0: Exacto, no sirven para nada. Sin embargo, si hacemos alguna actividad que requiera un poquito de nuestra parte, como los ejemplos que te acabo de decir, de caminar, andar en bici, bañarnos, entonces sí que aparecerán las ideas geniales. Hacemos trabajar a nuestro cerebro libremente,
4: libre soy, libre estoy,
0: pero con unas pequeñas guías. Además, mientras nos bañamos, hay otra ventaja que ayuda a desbloquear la máquina de las soluciones que tenemos sobre los hombros y que nos provocan mucho estrés. Y es que cuando estamos bajo el agua caliente, nuestro cuerpo se relaja completamente y provoca la liberación de dopamina, un neurotransmisor esencial en cada uno de los procesos creativos. Cuando se une la relajación física y mental, se genera una mezcla perfecta para que las ideas surjan como soluciones a los problemas. Y por si fuera poco, mientras sentimos el agua de la regadera, estamos libres de distracciones. No tenemos el celular en la mano, no hay quien te hable para regañarte. Es más, ni siquiera estás en una reunión que te exija respuestas inmediatas. Solo tú, el champú, el agua y tus pensamientos.
5: ¡Qué maravilla!
0: Este aislamiento permite que te concentres más en tu yo interno.
6: ¡Oh, sí!
0: ¿Y por qué sucede más en la ducha y no, por ejemplo, mientras trabajamos en la oficina, que es cuando, en la mayoría del tiempo, ocupamos resolver rápido los problemas?
5: No lo sé, tú dime.
0: Pues bien, hay estudios que demuestran que las mejores ideas no siempre surgen cuando estamos tratando de forzarlas. En cambio, cuando podemos desconectar del trabajo, nuestro cerebro se libera, dejando que aparezcan esas nuevas, maravillosas y excelsas ideas.

0: ahora es cuando agarras tu celular y le dices a tu jefe que obligue a todos los empleados a bañarse antes de llegar a trabajar. A lo mejor solucionas dos problemas a la vez, o como decimos coloquialmente, matas dos pájaros de un tiro. Se acaban los problemas de aroma en la oficina.
1: ¡Guácala, qué asco!
0: Y además, llegan con nuevas ideas.
2: Podré no tener cerebro, caballeros, pero tengo una idea.
0: Así que a bañar, se ha dicho.

0: 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En este momento, las 9 en punto.
1: Esto es Entérate UA en 60 segundos. La UA y Canacintra firmaron un convenio para acercar el conocimiento científico y tecnológico al sector productivo, impulsar proyectos y abrir oportunidades para el talento universitario. La UA recibió la placa que la autoriza para impartir capacitación y certificación en emergencias médicas y soporte vital. El Congreso de Derecho reunió a especialistas para mostrar las distintas rutas de la profesión y reflexionar sobre temas de actualidad en el ejercicio jurídico. La UA se sumó a los convenios con Huawei y Ceneval, impulsados por gobierno del estado, que permitirán certificar competencias de estudiantes y docentes en áreas tecnológicas. El Congreso de Ciencias Económicas y Administrativas celebró 20 ediciones, con el lema Legado para Innovar, reunió a más de 40 ponentes para abordar temas de interés. Así cerramos la semana en la UA. Entérate, comparte y nos escuchamos pronto.
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2: Minuto a minuto estamos contigo. Son las 9:31.
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0: Así que me parece que lo que tratas de decir es gracias.
1: ¿Gracias?
0: De nada.
1: ¿Qué? No, no, no. Yo nunca... No dije... ¿Por qué crees que iba a
0: decir? Ok, ok. Ya sé qué pasa aquí. 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
1: En este momento, las 10 en punto.
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0: Queridos amigos, qué gusto nuevamente hacer contacto con ustedes. Esto es Arena Mestiza y como no quiero perder tiempo, nos vamos rápido, bien y bonito, presentando a Lupita Martín del Campo para luego darle desahogo a este rollo de Arena Mestiza 184. Lupita, vámonos.
1: Estimados amigos, nuevamente les doy la bienvenida a este su programa Arena Mestiza. Les recuerdo que el domingo pasado, desgraciadamente, no se pudo hacer la grabación y transmitir un nuevo programa, pero estamos nuevamente con mucha afición, con mucha pasión por estos dos artes. Y bueno, les recuerdo que nos puede hacer llegar su sentir, su opinión a través de nuestras redes sociales, en las cuales estamos en Instagram como @arena.mestiza, en Facebook estamos como Arena Mestiza, así como en TikTok. Estamos poniendo en el muro y estamos compartiendo con usted algunos cortos de programas que han sido grabados en video y que por supuesto también puede consultar completos en nuestro canal de YouTube. Asimismo, nos puede escuchar todos los domingos de 10 a 11 de la mañana en el 94.5 de FM Radio UAA, y por supuesto, si usted prefiere la modernidad de Spotify y Apple Podcast, cada domingo habrá un programa nuevo.
0: Gracias, Lupita, y gracias a todos aquellos que hacen el favor de seguirnos a través de estas plataformas ya mencionadas. Ya tenemos miles de seguidores, muchísimas gracias, muy amables. Recuerde que este programa, hablo por mí, tiene muchos errores, porque cometo muchos errores cada vez que me pongo y me atrevo a ponerme delante de un micrófono, pero no lo hago deliberadamente. Arena Mestiza no es empleado ni de gobiernos, ya se lo he dicho mil veces, ni de gobiernos, ni de medios de comunicación, ni de ninguna casa comercial, ni de charros, ni de

0: con usted. Desde luego tenemos algunas noticias. Ha comenzado ya el Congreso y Campeonato Nacional Charro en la ciudad de San Luis Potosí. Desde luego me refiero a la capital. Y algunas otras noticias. Mañana torea nada menos que Héctor Gutiérrez, nuestro querido Gufe, en la Monumental de Madrid y en la Corrida de la Hispanidad. Esperemos que tenga mucha suerte. Tiene con qué dar un gran golpe de atención en la mesa y tiene con qué salir triunfante de esta corrida. Eso y muchas cosas más. Si nos queda tiempo, desde luego vamos a tener una cápsula cultural como tratamos de hacerla casi siempre, Lupita, no se alcanza el tiempo. Bien, no se olvide también que Noticiero Taurino, la página de Facebook de noticierotaurino.com, o igual puede entrar en a ella como noticierotaurino.com.mx, del hermano Pedro Julio Jiménez López. Repito, Noticiero Taurino, que es parte también de Arena Mestiza, y Arena Mestiza es parte del Noticiero Taurino. Lupita, las preguntas, vámonos recio con la pregunta y la respuesta. Desde luego la respuesta de la pregunta del hace 15 días, que una disculpa, nos tuvimos un problema de gripe, un resfriado muy fuerte y no pudimos grabar, y entonces no planteamos pregunta. Vamos a ver si hubo respuestas de la pregunta que dejamos planteada en el programa 183, y desde luego plantearemos la de esta tarde, la de este día, pues. Lo sí, del 184,
1: sí, por Lupita, supuesto, sí, por favor. En el programa anterior planteábamos una pregunta que creo que para todo aquel aficionado taurino es algo muy básico de saber, que es, nos referíamos a que Santiago Martín el Vipi abrió una gran cantidad de puertas grandes como matador de toros, es el que tiene la mayor cantidad hasta el momento, salvo por Diego Ventura, rejoneador, que tiene ya más que este personaje y que este matador. Y la pregunta era, ¿cuántas puertas grandes abrió Santiago Martín el Viti en las ventas de Madrid?
0: Así es, las respuestas, por favor.
1: Las respuestas, le agradecemos enormemente a, déjame verlas, a Chava Isaías, que nos dice 14 como matador de toros y 2 como novillero. Es quien más veces la ha abierto. Y Lina Paola Luevano Figueroa nos dice, tal cual, nada más 14 veces pudo abrirla, modestamente. Y esas son las dos respuestas que tenemos de la pregunta.
0: Bien, perfectamente bien contestada. Me queda la duda de Chava Isaías. Uh-huh. Yo tenía entendido que habían sido cinco de novillero y el resto de matador de toros. Necesitamos que nos amplíe más la información nuestro querido seguidor Chava Isaías, sí. Porque entonces serían 16, 14 de matador y 2 de novillero, serían 16. Así yo tengo es. Entendido que en total fueron 14 y 5 de ellos de novillero. Háganos favor de aclarar el punto, y si tiene la fuente, mucho mejor. Yo creo que hay varias fuentes, pero sí, yo tenía ese dato, tenemos ese dato de 14.
1: Así
0: 14
1: es,
0: puertas grandes. Uno de mis toreros directos, uno de mis toreros preferidos, que además era inteligente, es inteligente, el maestro Santiago Martín el Viti. ¿Por qué le decían el Viti? Porque era originario, es originario de Vitigudiño, de una región de Salamanca, España, por supuesto. Y esa región de Salamanca es donde más ganaderías
1: de toros,
0: sí, donde más ganaderías de toros de lidia se concentran ahí en esa región salmantina de España, y de ahí es Viti Gudiño, y por eso Santiago Martín el Viti, su majestad, coinciden las iniciales de su nombre con de Santiago Martín con la de su majestad. El Viti es, yo creo que definir su tauromaquia me parece complicado, me parece algo difícil, pero era primero que nada clásica, totalmente clásica, sin afectación alguna, con una tremenda seriedad. Y eso no quiere decir que haya sido severa o haya sido fría o haya sido muchas cosas, o sea, por el contrario, me refiero seria a ese respeto que tuvo por la doctrina o por los códigos de la tauromaquia. No era un torero muy variado, sin embargo, sí un torero que todo lo que hacía lo hacía con una, con elegancia, personalidad, solvencia técnica y desde luego profundidad. Es decir, tenía una expresión artística muy muy grande, y desde luego yo creo que llegó a ser maestro, porque ha habido figuras que no han sido maestros, ya lo hemos comentado en estos micrófonos muchas veces, y maestros que no han sido figuras.
1: Así es.
0: Y yo creo que Santiago Martín el Viti definitivamente llegó a ser las dos cosas.
1: Uh-huh.
0: Y lo escuchas hablar en las entrevistas que le han hecho.

0: un hombre profundamente inteligente, un hombre profundamente educado, así también como era de educada su tauromaquia. Yo mis respetos por eso y por muchas cosas, otras cosas más. Me parece que es uno de mis toreros que están en mi plataforma de los 10 preferidos. Sin duda va a estar Santiago Martín Elviti, al que yo nunca llegué a ver en vivo torear porque yo soy modelo 1973. Entonces, soy un pollo, pues apenas 52 años. Entonces, estoy en plenitud de mi juventud. Y yo no recuerdo, desde luego por esa edad que tengo, de haberlo visto en vivo. Sí, mucho en video, y he tratado de estudiarlo, de profundizarlo, de observarlo y de aprenderle, ¿no? Y el Viti es el Viti, y sí, pues es el que más, con 14 puertas grandes, más puertas grandes tiene en la Plaza de Toros, las Ventas de Madrid, es decir, la Monumental de Madrid, la Monumental madrileña, y ya ahí fuera de... No de contexto, pero sí fuera de rubro, o sea, fuera de profesión, el que pues, Diego Ventura, ¿no? Con 20 o 21 vaya, puertas pero grandes, pero estamos Ventura. Hablando ya de un rejoneador.
1: Sí, pero fíjate, bueno, vamos a entrar en polémica como siempre sí, lo hacemos sí, con el tema de las puertas grandes.
0: Sí.
1: ¿Quién tiene más probabilidad de salir por una puerta grande?
0: Un matador de toros, desde luego.
1: Entonces,
0: los matadores de toros tienen más.
1: A, digamos que el porcentaje de eficiencia, si lo midiéramos de esa manera... Lo que ha hecho Diego Ventura no tiene paralelo.
0: No, y bueno, así como critico, yo creo que también alabo, aplaudo lo que creo que es para criticar y lo que creo que es para aplaudir. Y no es que defienda a Joselito Adame, está en retiro, por supuesto, no es que lo defienda, pero muchos, incluso que yo quería que eran inteligentes aficionados, le han criticado. Que creo que en 18 tardes que estuvo en las Ventas de Madrid, no salió ninguna vez por la puerta grande. Y yo les alego, ¿y quién tendrá mayor pena o mayor cantidad de porcentaje para la crítica? ¿Si Joselito Adame o el Juli? Por supuesto que el Juli tiene mayor cantidad para criticársele, porque el Juli solamente salió una vez por la puerta grande de Madrid, siendo madrileño. ¿Sí? Y yo creo que en toda su carrera de matador de toros no faltó ninguna feria de San Isidro. Es decir, estamos hablando de, yo creo que alrededor de 40, 45 tardes en las
1: por
0: ventas de...
1: Sí, algún número.
0: Por decir algún número. Y no salió más que una.
1: Sí, así es.
0: Entonces, ¿qué tiene más menor porcentaje? El Juli. O sea, la mejor librado Joselito Adame.
1: En tal caso.
0: Bueno, en fin. Queridos amigos, esto es apenas el prólogo de Arena Mestiza... 12 rabos en las llegando a la Plaza de Toros Monumental México, que lamentablemente continúa cerrada, que yo creo que algún día la tumban. Espero equivocarme. Yo siempre quiero equivocarme en eso, pero tengo ese presentimiento y todo me arroja a pensar, todos mis pensamientos, todas mis investigaciones y todas mis deducciones me arrojan a pensar que la van a derribar, a tumbar, a demoler. Ven, pues ahora díganos, ¿qué es matador de toros? Eso es muy fácil, ¿eh? Es facilísima. ¿Qué matador de toros tiene la máxima marca de rabos cortados en toda la historia de la Monumental Plaza de Toros México, de la calle Augusto de Rodín, desde su inauguración en el 46 hasta que se cerró hace dos años ya, o tres, dos?
1: Bien, entonces, ¿quién es? La pregunta queda, ¿quién es el matador de toros que cortó
0: la mayor cantidad de rabos? Esa es facilísima.
1: La Plaza de Toros.
0: Sí,
1: México.
0: En toda la historia de la Plaza de Toros México. Bien, ahí queda la pregunta, queridos amigos. Pero ha comenzado ya, amigos aficionados al arte en el que se funden las baquetas, los ixles y los metales. Sí, por supuesto, me refiero a la charrería. Ha comenzado el congreso y campeonato en San Luis Potosí. Eso y algunas otras notas. Lupita, Martín del Campo, no traes más que esa para comentar. Pues yo creo que vale la pena. Los que quieran ir, que vayan, y los que no quieran ir, que no vayan. Hemos encontrado algunos comentarios en la página de Facebook de antitaurinos, cursis, idiotas, imbéciles. Ojalá que tuvieran verdaderos argumentos, si es que los hay, me parece que puede que sí los haya, para estar en contra de la fiesta de los toros. En todo caso, no son los argumentos que ellos exponen o que por lo menos esta persona expone, no sé cuántas, pero en la página de Facebook nos mandaron decir que un chiste, yo no sé a qué chiste se refiere, la fiesta de los toros, la fiesta brava, no es ningún chiste.
1: No, ni tampoco es ningún divertimento.
0: Ni tampoco es divertimento, no es tampoco un divertimento, bueno, soy imbécil, no sé quién escribió eso. Y bueno, muy sencillo, no vaya a haber corridas de toros. Pero ya de ahí a que quiere imponer la moral que usted cree que es la correcta, está usted bastante idiota. Y seríamos más idiotas nosotros si no levantamos la mano y si no nos pronunciamos en contra de ella y de todas las que estén en contra de la fiesta de los toros. Me parece correcto, no tienen obligación de estar a favor de la fiesta brava, ni tienen la obligación de ir a las corridas de toros. Si no les gustan, simplemente no vayan. Hay cosas que a mí no me gustan en la vida, no compito con ellas o no transigo con ellas y no voy o no las practico, simple y sencillamente. De ahí a que yo quiera imponer, ahí sí ya que estoy penetrando en una esfera tremendamente delicada y tremendamente severa, que es o son las libertades humanas. Eso sí no lo vamos a permitir, ni yo por lo menos no lo voy a permitir en ningún lado ni bajo ninguna circunstancia. Y ya hemos discutido, el toro no sufre. El toro siente, sí, por supuesto siente, pero no siente de la forma, y esto es comprobado científicamente, Lupita, tú eres veterinaria, no siente de la forma que se imaginan los idiotas, supuestamente animalistas, porque ni animalistas siquiera son. El día que tengan un rancho, el día que dejen su sangre en la tierra, el día que dejen el sudor en la tierra, el día que lloren, el día que se mojen, el día que entreguen su vida, su sudor, sus energías, su concentración, su preparación, poca, mucha, regular o mala, a un rancho para los animales, los cuales, los que ustedes quieran, ese día podrán discutirme. Antes, tampoco voy a permitir que otra imbécil me critique porque erro a fuego becerros. Lo voy a seguir haciendo con mucho y muchísimo, muchísimo gusto. Y esta va con dedicatoria. Ya sabe quién es. A mí que no me impongan la moral que ellas creen que sea la correcta. Y mucho menos que, por supuesto, se metan en asuntos tan delicados de los cuales, además, desconocen absoluta y total absolutamente. Eso es muy, pero muy triste, muy penoso, y más penoso sería si no levantara yo hoy la mano y todas las veces que se necesiten, Lupita.
1: Sí, bueno, yo creo que ya lo hemos comentado en varias ocasiones, además de los argumentos o lo que se puede decir acerca de esta cuestión que ha servido para que, como un arma de política, como un arma de manejar masas, como para tener contento cierto sector, además de los argumentos que puede haber acerca de la cuestión en sí de la fiesta brava, si sienten los animales y ese tipo de situaciones, está más que estudiado, está que más visto, pero creo que encima de todo eso está la libertad, y es la que yo veo mermada, la que yo veo que está en peligro, la libertad que tenemos las personas, y que es lo más preciado, y lo vuelvo a repetir, las personas que se llaman animalistas son el peor obstáculo para llegar a una verdadera legislación en el tema de bienestar animal, y me estoy refiriendo también a los temas de animales que utilizamos para producir alimentos. Mínimo producir alimentos, mínimo, porque se producen
0: muchos. Hay un derivado tremendo.
1: Hay un derivado tremendo y una cuestión económica en el sector que es primario. Y yo creo que el mayor obstáculo para lograr un verdadero bienestar animal, porque moralmente les debemos ese respeto a los animales, en el sentido de que nosotros obtenemos un beneficio, pero también nosotros les proporcionamos otros
0: muchas cosas,
1: sí. Pero no me
0: voy
1: a meter
0: incluso parte de nuestra vida, ¿eh?
1: Pero sí, insisto, es el peor obstáculo para lograr una legislación pensante, una legislación importante y que de veras cambie los sistemas de producción en cuanto se refiere a los animales que llamamos domésticos y en cuanto también al tema de la protección de la fauna. Los primeros obstáculos son ellos, los animalistas.
0: Bien, hay mucho que comentar además de eso. ¿Y qué hacen? ¿Que le metan un peso? Yo no te digo más, un peso al toro de Lidia, que se lo metan. ¡Un peso! Lo estoy retando, un peso a todos los, los idiotas, imbéciles, de todos los que se dicen animalistas, de donde estén, principalmente en Aguascalientes y México. Bien, pues en la Plaza de Toros Monumental, no monumental, bueno, más bien, me voy a regresar. No voy a hablar primero de la Plaza de Toros, sino voy a hablar del disco que le voy a presentar a usted, querido amigo. Sí, Lupita, adelante, ¿no? Nada, muy bien. El disco que lamentablemente no trae año de edición ni de grabación se llama se titula Tarde de Luces, Pasos Dobles con el mariachi Charro Yameca de Román, no Ramón, no Román Palomar. Grabando en discos Pirles, donde grababa, por ejemplo, Pedro Infante. Uh-huh. Y como le digo, sin año de edición. Es muy bueno este disco. Y en la portada, precisamente, viene una fotografía de la Plaza de Toros, el toreo de Cuatro Caminos, uh-huh, que lamentablemente también fue demolida. Uh-huh. Y por ahí, en alguna parte, en alguna zona de la Plaza del Toreo de Cuatro Caminos, estaba una escultura que, por cierto, me hago cruces, me pregunto dónde estará, si la rescataron, me supongo que sí. Era un bronce, nada menos que del maestro Humberto Peraza, representando al Par de Pamplona. ¿Y qué fue el Par de Pamplona? El Par de Pamplona fue un par precisamente de banderillas, ya hace muchos años, en la Plaza de Toros de Pamplona, justamente, pero nada menos que interpretado por Rodolfo Gaona, el indio grande del toreo, el Petronio del toreo, el rival de Joselito y Belmonte. Y Belmonte siempre adelante, Joselito, en fin. Que, por cierto, fue muy famosa, es famosa, yo creo que es un emblema para la fiesta de los toros mundial. Y esa fotografía del momento la firmó, no recuerdo el nombre, discúlpeme la ignorancia taurina, pero sí recuerdo que se apellidaba Rodero, el fotógrafo que captó ese instante del Par de Pamplona, que es un ejemplo. Que cómo salió de ahí, no sé cómo salió el indio grande, que se dice que era elegantísimo en todas las suertes, banderillando no se diga, y además eficaz. Bien, pues viene una fotografía en la portada de este disco, le digo, de Rodolfo Gaona en el Par de Pamplona, salido en este caso del cincel del maestro Humberto Peraza. ¿Sabe usted quién fue el modelo de Rodolfo Gaona? ¿No lo sabe? Pues ahorita le voy a decir, nada menos que al maestro Adil Bolio, él fue el modelo para el maestro Peraza, para que hiciera la figura de Rodolfo Gaona. El padre, desde luego estamos, el segundo apellido del maestro Adel Bolio, no lo sé, creo que Barana, si no me equivoco, bueno, ya nos dirá el gordo. Gordo, mi querido gordo, un abrazo, te mando un abrazo, el papá de Adel Bolio, nuestro amigo, nuestro hermano, nuestro conocido, nuestro todo. En fin, él fue el modelo para la escultura. Vámonos, Recio, con una. He escogido tres. Yo quisiera que escucharan todas. Por cierto, viene uno dedicado a Cantinflas. Paso doble dedicado a Cantinflas. Pero no, en este caso, escogí nada menos que Capote de Paseo, con arreglos de Román Palomar. Y regresamos con todos ustedes para hablar con don Leonardo Páez.

0: Y una vez quitado la aguja del disco de vinil, queridos amigos, ponemos el dedo en la sensibilidad a través del teléfono móvil, que hace algunos años era ciencia ficción, pues ya rebasó la ciencia ficción, ya no es ciencia ficción, es realidad. Y lo que también es realidad, la loca convulsa, hermosísima y todo tiene Ciudad de México, pero solamente un hombre como don Leonardo Páez, la mejor pluma taurina de cuantas haya ahorita mismo en el mundo, tiene el temple para aguantar eso y más. Don Leonardo Páez, micrófono taurino, aquí el espacio es todo suyo.
1: Muchísimas gracias, estimado Sergio, estimada Lupita. Bienvenido. Mucho gusto en saludarlos. Miren ustedes, hay algo que nos debe alarmar mucho a los 38, 40 aficionados que
2: tenemos. Sí. A la minoría, claro.
0: Sí.
1: Fíjense ustedes, como el aficionado es noble, es ingenuo y es crédulo.
0: ¿Todo a la vez?
1: Sí, todo eso a la vez. Pues no atan cabos, ¿ven? Creen que es un fatalismo el que persigue la fiesta de México y que siempre tiene que ser gente más o menos débil de neuronas la que controle el negocio, ¿verdad? Entonces no se dan cuenta de dónde vienen los comportamientos de la clase política hacia la fiesta de los toros. Miren ustedes, este caso bochornoso, no sé si era segunda o tercera prohibición ahí en la ciudad de Querétaro, por parte de un juez federal. Sí. De nomás me acuerdo que se pone Carlos con K, ¿okay?
0: Sí, sí.
1: Y el alcalde de Querétaro, desde luego, y el gobernador de Querétaro. Bueno, este trío se puso muy celoso, muy esmerado con la crueldad animal, y entonces prohibieron, cancelaron, pospusieron, obligaron a posponer las corridas de provincia a Juriquilla, ¿ves? Entonces, bueno, problema es que, ¿por qué se comportaron así después de una ciudad con muchos años de tradición taurina? Y se ponen esto en plan de ser antitaurinos. Bueno, y entonces esto, sale el peine de que estos se pusieron antitaurinos porque Washington va a poner, o quiere poner, una West Point del Bajío, ¿ves? Una escuela, esta no tanto de la Armada como de la policía, ¿verdad? Entonces, eso es lo grave. Estos tres señores son empleados o aliados, ¿verdad?, del vecino país del norte. Y entonces, no sé por qué incurrieron en eso, ¿me entiendes? Hay que pensar mal. Desde luego pensar, pero sobre todo sospechar de la versión bondadosa que nos den, ¿ves?
0: Sí.
1: Y bueno, así las cosas, queridos amigos. Ahí está, te digo, el consenso de Washington, el dedo de Washington, y los queretanos antitaurinos queriendo ponerse West Point del Bajío. Eso no es mera coincidencia, queridos aficionados, procuren atar cabos. Por otra parte, maestro, tenemos que estar de plácemes los aficionados mexicanos con la celebración, no tanto de la corrida de la hispanidad, como de la corrida de una, vamos a decir, fraternidad taurina, a pesar de los taurinos, ¿no?
0: Sí.
1: ¿Verdad? Y entonces, bueno, que esté nuestro queridísimo Héctor Gutiérrez, en la Plaza de las Ventas de Madrid, con el maestro Morante de la Puebla y con el promedio prometedor Aarón Palacio.
0: Sí, que confirma alternativa.
1: Que confirma su alternativa. Y eso nos debe dar mucho gusto, queridos aficionados, que un torero hidrocálido, pero además un torero mexicano con un enorme potencial, con mucha cabeza torera y con sentimiento, esté en tan importante festejo. Sí. Un abrazo, queridos amigos, y enhorabuena, y que haya mucha suerte.
0: Ya, claro que sí, don Leonardo, gracias. Ya comentaremos lo que suceda este lunes 12 de octubre en las ventas, es decir, la Monumental de Madrid.
1: Así es.
0: Gracias,
1: así
0: un abrazo a la Ciudad de México.
2: Un abrazo.
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4: Bien, regresamos con... le colgamos el teléfono a don Leonardo Páez, Lupita. Sí, hemos de comentar algo. Antes de comentar de toros, hemos de comentar, ahora regresamos a la charría. Ya que ya comenzó el congreso en San Luis Potosí, en la Arena Potosí.
5: Exactamente, el congreso inició el viernes pasado, 9 de octubre. Recuerde que las... iba a decir las corridas, no, las charreadas.
4: Nos traiciona el subconsciente.
5: Se están transmitiendo a través del canal de YouTube de la Federación Mexicana de Charrería. Entre la polémica que puede haber por la sede, por todo lo que usted guste, puede disfrutar de las charreadas a través de estos canales. El día de hoy se lo voy a compartir terminando Arena Mestiza. Si es que nos está escuchando a través de Radio UAA, puede pasar a el canal de YouTube de la Federación o a Facebook. A las 12 estará Rancho del Secreto, la Colonial de Jerez, la Francisco y Madero. A las 3:30, Rancho El Olivo de Guanajuato, Rancho Nuevo de Tepa y Puente de Camotlán, que está en doble A. Y a las 7 de la tarde, Charros RG2B, Rancho Bramadero y Rancho Victoria A de Zacatecas. Y a las 10 de la noche habrá otra eliminatoria del Coleadero Nacional. Esta sería ya el tercer día de eliminatoria de Coleadero. Y así, con los horarios que le he comentado, estarán dándose las charreadas a las 12, a las 3:30 y a las 7 de la tarde noche, que ya ahorita con este con que ya estamos en pleno otoño, pues ya es prácticamente de noche. Estaremos dando seguimiento, apenas hoy es el tercer día de congreso. Ya en el siguiente programa pues empezaremos a ver cómo se empieza a mover la tabla de calificaciones y de los equipos que van a estar pues empezando a posicionarse en los primeros lugares. Esto apenas empieza.
4: Así es. Bien, ya estaremos comentando los pormenores, estaremos comentando, criticando, alabando, aplaudiendo, aprobando, desaprobando lo que suceda en un congreso. Es una locura. Lo que yo tampoco estoy tan de acuerdo es en las categorías doble A, triple A. Hay algunos equipos que deberían estar en triple A y están en doble A, y algunos que están en doble A y que deberían estar en triple. En fin. Son cosas de la charría y más que nada de la política de la charría, pero como aquí nosotros somos tan imbéciles, no vamos a perder tiempo hablando de política. Aquí hablamos de charría y de toros. Hablamos del el único arte ecuestre mexicano, la charría, y de la fiesta de los toros, la más hermosa del mundo, a pesar de tanto taurino adentro. Bien.
5: Y recuerde, tenga un poco de paciencia, porque los charros completos están todos el mismo día
4: de a cinco,
5: que va a ser previo a las semifinales, sí, de doble A, sí. El día 28 de octubre, el miércoles 28 de octubre.
4: Ya de mi cumpleaños.
5: Será, exactamente, serán todas las eliminatorias de los charros completos, son cinco charros completos.
4: Por charreada. Bendito sea Dios. Bien, queridos amigos, vamos ahora a escuchar del mismo disco, del mismo álbum, que ya les anuncié, nada menos que Mantón de Manila. ¿Y por qué Mantón y por qué de Manila? Lupita, regresando de la música, nos lo va a explicar. Que yo creí que tenía registrado el autor, ¿no? Pues ese es dominio público. Bueno, vamos y volvemos.

0: Ya estamos nuevamente, Lupita, ¿qué es un mantón? Dínoslo rápidamente.
1: Bueno, un mantón es una prenda femenina, más que nada, que es un, consta de un cuadrado que puede tener diferentes medidas, depende, pero que tiene un trabajo manual en los flecos, y es como el equivalente del repasejo del rebozo mexicano. A más grande sea la elaboración de este fleco, pues es más caro el mantón, lleva bordado, y normalmente pues se puede utilizar para baile o simplemente para vestir, para bailar flamenco normalmente. ¿Y por qué es mantón de Manila? Hay varias fuentes, hay varias versiones, pero se dice que se llama mantón de Manila porque llegaba a través del comercio del galeón de Manila, esto a España. Es de seda natural. Y bueno, unas versiones dicen que llegaban estas tela de seda, llegaba como envoltorio o como empacado de algunas cosas que se traían precisamente de Filipinas, cuando Filipinas fue colonia española también, y que sobre todo las mujeres que trabajaban, por ejemplo, en la tabacalera en Sevilla, de donde trabajaba la famosa Carmen de la ópera de Bizet,
0: Rafael de Bizet,
1: exactamente, eran sedas de colores vivos que ellas empezaban a utilizar como prenda de vestir. Entonces ese es más o menos el origen del mantón de Manila.
0: En pequeña versión.
1: Tengo que platicar del mantón de Manila, que es precioso, que tiene una gran expresión y que como prenda femenina yo creo que es hermosa.
0: Pequeña gran descripción de lo que es el mantón de Manila, y este pasodoble fue dedicado precisamente a un mantón de Manila. Ya tienes el teléfono, perdón, Lupita, el micrófono delante de ti, adelante, pues, y a su sodel. Hay noticias taurinas, vámonos recio, viene bonito con ellas y nos vamos nuevamente a música para rematar el programa con una cápsula cultural. Adelante.
1: Bien, pues aquí en México el domingo pasado César Ruiz corta la única oreja de la tarde durante la cuarta novillada de la temporada en La Perla de Occidente. Por supuesto, me refiero a Guadalajara. Él solito da vuelta al ruedo y Fernando Gaona escucha palmas. También se le brindaron palmas en el arrastre al cuarto novillo de la playa. Este domingo será la quinta novillada. Están anunciados el rejoneador Emilio Cano, Jairo y Axel López con astados de San Charbel. Y bueno, el domingo pasado la Real Maestranza de Sevilla dio el cerrojazo a su temporada con un festival a beneficio de la Hermandad de la Estrella y de Autismo Sevilla, con un lleno de No Hay Billetes. En orden de aparición se lidiaron novillos de Benítez Cubero, Jandilla, El Freiso, tercero y quinto, García Grande, el cuarto, y Julio de la Puerta. Joao Moura, padre e hijo, cortaron una oreja, así como Roca Rey. Ovacionados resultaron César Rincón, Pablo Aguado y Pepe Martínez, llevándose la gloria y la sangre Alejandro Talavante, puesto que cortó dos orejas y sufrió una cornada grande, grave. Le dieron alta, más bien él se dio la alta voluntaria aproximadamente el día jueves. Sin embargo, la recuperación causa que va a dar por terminada la temporada española y se va a preparar para la americana, ya que el siguiente compromiso que tiene es para el 24 de octubre en Latacunga, Ecuador. ¡Ole! Mientras que en las ventas se da el cuarto festejo de la temporada de otoño ese mismo día, es decir, el domingo pasado, con un lleno y un encierro de Victorino Martín muy entipado, pero decepcionante según algunos cronistas, siendo a la postre Borja Jiménez el único en tocar pelo al cortar una oreja al tercero de la tarde por una excelente ejecución de la suerte suprema. Ovacionados fueron Uceda Leal y Paco Ureña. En contraste, en Las Rosas se lidiaron astados de Adolfo Martín, de destacado comportamiento, dando vuelta al ruedo el quinto encierro, al que cortaron ocho orejas la tercia que conformó Manuel Escribano, Gómez del Pilar y José Garrido. El viernes pasado, durante la corrida de la Comunidad Valenciana, Roca Rey sale triunfante al cortar dos orejas y abandonar la plaza a hombros ante un lleno de no hay billetes, lidiando astados de Álvaro Núñez y uno de Torrealta. Tomás Rufo corta una oreja y Morante es ovacionado tras impregnar la arena de sus detalles hondamente artísticos. Ese mismo día, el matador en retiro, Luis Francisco Esplá, recibió la alta distinción de la Generalitat Valenciana. Los mexicanos Joaquín Mansur y Marco Peláez lograron llegar a la final del camino hacia las ventas este 2026. Recuerde que son novilladas sin picadores. Esto fue ante un encierro de Guadajira. Sin embargo, en esta ocasión, el valenciano Israel Guirao se les va por delante, llevándose el triunfo al cortar una oreja. Esto fue el pasado jueves. Y no olvide que mañana, en el Día de la Hispanidad, habrá una importante corrida en las ventas de Madrid. Morante de la Puebla, Héctor Gutiérrez y Aarón Palacio, que confirma alternativa con toros de García Grande y Núñez del Cubillo. Usted puede seguir la transmisión a través de Telemadrid, Apunt, que es una televisora valenciana, Castilla-La Mancha Media, y una transmisión radiofónica en vivo con la narración de Heriberto Murrieta, Santiago Aguilar y Juan Antonio de Labra, que será a través del portal Al Toro México y de varias estaciones de la región, sobre todo de Aguascalientes.
0: Gracias, Lupita, por ese servicio. Y ahora nos vamos por Tapatías, que eso es otro paso doble del álbum ya dicho, presentado, dedicado para este programa de Reina Mestiza 184, y regresamos para rematarlo justamente con Cápsula Taurina. ¿De qué vamos a hablar? No tengo ni la menor idea, pero ahorita mismo podemos hablar de algo.

0: ¿Por qué tapatías? Tapatías por tapatías. Un quite, desde luego inventado por José Ortiz, el orfebre tapatío, precisamente, que por cierto fue protegido, fue ayudado, fue apoyado mucho por Rodolfo Gaona, precisamente. Uno de los capotes más barrocos que haya habido en toda la historia del toreo, que me dispensen todos los españoles. Uno de los capotes más exquisitos, uno de los capotes más expresivos, uno de los capotes más ingeniosos y uno de los capotes más variados de cuantos haya habido, repito, en todo el mundo del toreo y en toda la historia del toreo, sin duda fue el de Pepe Ortiz. Ortiz,
1: claro.
0: Y se llama, le pusieron tapatías justamente a un kit con el capote en la espalda. Es una, yo creo que es una variante de la gaonera, podría ser. Por ser tapatío, justamente Pepe Ortiz, es que le ponen a su kit así, tapatías. Y es, o sea, se bueno, originalmente creo que lo hacía, desde luego, como quite, es decir, sacando al toro de la suerte de varas, y obvio, eso te exige hacerlo normalmente de adentro hacia afuera, es decir, de tercios a medios.
1: Ahorita que estás diciendo que es para sacar al toro del tercio de varas, cómo han cambiado las cosas, que ahorita lo complicado es meterlo al tercio.
0: A ver, sí, tienes toda la razón. Tienes toda la razón, ahora es...
1: Se quitan solos. Cuando
0: tienes toda la razón,
1: ¿eh? Nos encontramos,
0: sí,
1: con...
0: hemos caído en una despropósitos terribles, tremendos, y en unas distorsiones, yo creo que dolientes o más bien dolorosas de la fiesta de los toros, de la fiesta varo. Pero en fin, mira, vamos a hablar de la una cápsula cultural. Repito, no tengo ni la menor idea, pero quiero mandar un saludo, un afectuoso saludo a Raúl González, que siempre nos está escuchando, siempre está al pendiente del programa, siempre está tratando de hacer contacto, y pues le agradecemos eso. Él, como hay, hay miles, y les agradecemos, pero infinitamente, lo hemos presumido aquí bastante, de que el programa es justamente para los que hacen favor de escucharnos, ¿no?
1: Exactamente, y aprovecho esta parte que comentas para agradecerles que además de escucharnos en el programa completo, esté al pendiente de nuestras redes sociales, sobre todo Facebook. Hemos tratado de compartir para que no resulte cansado, para aquella gente que luego gusta más bien de consultar estas redes sociales, encuentre algo de su agrado. Y de los programas que ya hemos tenido con anterioridad, me refiero al programa que tuvimos con don Fernando Topete, con don David Clemente, con nuestro querido amigo Panchito Poblano, estamos subiendo trocitos pequeños, reels, que les llaman, de estas entrevistas, y de verdad agradecemos esa respuesta que nos ha dado. Todas las opiniones son bienvenidas, incluso la que comentaste, pues bueno, no sé para qué se puso a ver la cápsula esta persona,
0: no, no, no.
1: Pero agradecemos mucho a todos los invitados, les mandan normalmente muchos saludos, la de Panchito Poblano, sobre todo en la parte en donde hablamos mucho de la ya desaparecida Villa Charra,
0: sí.
1: Que yo creo que la mayoría de la gente que estamos alrededor de aquí de la zona de Aguascalientes los vecinos de Aguascalientes vivimos cosas muy importantes, fue parte de nuestra vida y
0: sí,
1: de nuestra afición en la charrería. Yo creo que
0: no,
1: todos recordamos la Villa Charra con muchísima
0: con mucho grado,
1: y la
0: claro,
1: gente se volcó en esa parte donde hablamos acerca de la Villa Charra. Les agradecemos mucho, no siempre alcanzamos a contestar sus comentarios, pero no quiere decir que no los leamos y que no estamos al pendiente. Gracias de verdad.
0: Bien, y en cuanto a Raúl, mi querido Raúl, un abrazo. Nos hace la petición de que si podíamos en algún programa programar, válgame la redundancia, música de Isabel Pantoja. Bueno, cómo no. Y hace un comentario muy bonito de Paquirri, que por supuesto fue esposo de Isabel Pantoja. De hecho, cuando lo mata el toro avispado, eran marido y mujer. Y con todo gusto, mi querido Raúl, danos un poco de tiempo porque vamos a estar muy, muy saturados en los venideros programas. Pero yo creo que va a valer la pena escuchar a Isabel Pantoja. Para mi gusto, según mi apreciación, repito, es muy personal la opinión que voy a dar, la mejor cantante española de música popular, para mi gusto, sin duda, es Isabel Pantoja. Tenía un timbre terrible, tremendo. Cuando digo terrible, es extraordinario, ¿no? Es lo contrario. Fue una mujer con una profundidad de voz tremenda, sacaba la voz desde el estómago. No sé, por ahí alguna que les llaman voz coach, una gringada eso, ¿no? Un maestro de música, de voz.
1: De canto.
0: Digo que se canta con la garganta, yo no estoy de acuerdo con eso. No es cierto.
1: ¿Que ella canta con la garganta?
0: No, que se canta con la garganta, no. La fuerza, el apoyo, o por lo menos lo que conocemos más, o los que nos gusta la música, no es que cuando yo me retracto lo que dije, a los que nos gusta mucho la música sabemos que el apoyo mejor que puede tener la voz es el estómago. Entonces, Isabel Pantoja apoyaba la voz en el estómago extraordinariamente, salía del mero, de lo más profundo, sino que del vientre. A mí me encanta, me enloquece su voz de Isabel Pantoja. Yo creo que además de bien interpretada, una voz de mucha calidad, con un gran registro y potente, mis respetos para Isabel Pantoja. Repito, estamos hablando de música popular, no se vayan a enojar los clásicos. Los clásicos es un género, la música clásica es un género. Y creo que de la música clásica, si no hay, yo les pongo, hay subgéneros. Y luego hay música popular, ¿y de dónde? De los países que quieras. En fin, es que vamos a hacer eso, mi querido Raúl. Y bueno, pone culpa ahí, Raúl, o les carga parte de la culpa a los matadores de toros. Perdón, a los doctores que intervinieron, a Paquirri, esa tarde que fue el 26 de septiembre de 1984 en la Plaza de Toros de Pozo Blanco. Pozo Blanco, una plaza de segunda, sino que tercera, provincia de Córdoba. Uh-huh. Y, estoy tan de acuerdo con Raúl, sin embargo, algo tendrá de razón, quizás sí la tenga. Vamos a comenzar con que la cornada era brutal, la cornada era terrible, la cornada era muy grave. Y el primer, digamos, el inconveniente para Paquirri fue que no estaba en condiciones la enfermería. Y ahí yo me pregunto, ¿quién tuvo culpa? O, vamos, no me gusta mucho decir de las culpas o poner o quitar culpas. ¿Quién fue el responsable o el irresponsable de la enfermería que no la tenía en, no te digo buenas, regulares condiciones, porque hay videos que no pueden dejar la duda a nadie de que cuando llegan con Paquirri tienen que tumbar la puerta, es decir, tienen que romper el candado para poder entrar. Es decir, estaba prácticamente un cuarto deshechurado. Yo creo que en esas condiciones, y dadas las características de la cornada de Paquirri, había sido muy complicado salvarle la vida, ¿no? Yo repito, por muy docto que seas, por mucha experiencia que tengas y por muy profesional que seas como doctor, una cornada de esas necesitas instrumental, necesitas ciertas condiciones de un lugar para poder intervenir y tener más o menos éxito, ¿no?
1: Sí, es muy, muy complicado esta parte de quién descuidó de esta manera, independientemente de la categoría de la plaza, como alguna vez nos lo dijo Conchita Cintrón, en todas las plazas se vive y en todas se muere.
0: Se muere, sí, es cierto.
1: Y yo creo que aparte lo escalofriante de esa muerte de Paquirri fue la entereza con la que entró Paquirri.
0: ¡Qué barbaridad!
1: Eso les dijo para dónde.
0: Tenía las cornadas, sentía las traidores.
1: Sí, y que le dijo que estaba en sus manos al doctor.
0: Sí, ¿no? Mi vida está en sus manos.
1: Mi vida está en sus manos.
0: Y les pedía tranquilidad.
1: Sí, exactamente, pero faltaron los recursos, cualquiera que haya sido, sí. Pero sí faltaron los recursos.
0: Sí, creo que sí.
1: Y Paquirri se fue en el pináculo, sí, de su carrera, sí, en el pináculo de popularidad.
0: Totalmente,
1: en el pináculo,
0: sí,
1: de sus facultades.
0: Así es.
1: Y quedó así para la historia.
0: Nos vamos, Lupita. Yo creo que hay plazas, de hecho hay plazas de primera, segunda y tercera, pero yo digo que las enfermerías de todas deben ser de primera. Si aunque la plaza sea de tercera, la enfermería debe ser de primera. En fin, si queremos evitar tragedias, porque los toros, cuando te dan todo, pero cuando te quitan, te pueden quitar la vida. En fin, vámonos, Lupita.
1: Vámonos, no sin antes recordarle que hay congreso, que vea las charreadas y también que mañana no se pierda la corrida de la Hispanidad.
0: Así es, vamos a estar muy pendientes de lo que pase con Héctor Gutiérrez,
1: no
0: nuestro
1: le quiero
0: querido
1: cargar
0: Goofy.
1: Lo que no tiene por qué cargar, pero yo tengo toda la esperanza en que va a ser una tarde importante.
0: Sí,
1: no
0: yo
1: sé
0: también.
1: Si vaya a haber orejas o no vaya a haber orejas, o puertas grandes o no puertas grandes. pero importante, yo creo que lo va a hacer.
0: Sí, desde luego. Bien. Muchísimas gracias en la grabación y edición de este programa a Osvaldo Rodríguez de Radio Universidad y por supuesto también el apoyo técnico de nuestra casa productora Sonos Artífices con Rodrigo Guerrero y Gaby Jaime y a los aficionados a la fiesta de los toros. Ya saben que por lo pronto les deseo que triunfen en la vida y salgan por la puerta grande, y a los aficionados a la charría que cabalguen en la vida sobre el poderoso dorso de un cuacón, como a los que a mí me gusta montar, que hasta parece que voy sobre un dragón. Sí señor, vaya coletillo, que se vaya babeando el pecho y tragando la cola.
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1: En este momento, las 11 en punto.
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1945, unos meses antes de la culminación de la Segunda Guerra Mundial. Pero desde pequeño llegó con su familia a Argentina, donde adquirió la ciudadanía. Después también se hizo ciudadano colombiano. Iniciamos este programa con el tema Mi Querido Viejo, el más emblemático del cantautor, que si bien fue reconocido en gran medida por sus temas románticos, también hizo canciones de conciencia, de las que molestaban a los gobiernos, por lo que fue perseguido en Argentina en los tiempos de la dictadura de Videla, 1976. Como siempre decimos, el mejor homenaje a un cantautor cuando ya no está entre nosotros es recordarle escuchando sus temas. Vayamos a nuestro primer bloque musical. De vez en cuando viene bien dormir, después no te vayas, por favor, y cerrando el bloque, fumemos un cigarrillo, todas en la voz de Piero.

En 1948, recién terminada la Segunda Guerra Mundial, sus padres Lino y Ornella decidieron salir de Italia y mudarse a Argentina con sus hijos Gabriela y Piero Antonio. Llegaron a Banfield, donde permanecieron por 3 años para finalmente radicarse en Allen, provincia de Río Negro, en donde su padre se dedicó al negocio de los radios y los tocadiscos. Ahí realizó Piero sus estudios básicos e inició su acercamiento con la música a partir de sus estudios religiosos. Una de sus grabaciones caseras fue enviada por un sacerdote al Canal 9 de televisión cuando Piero acababa de abandonar el seminario, y a partir de ese hecho fue convocado a diversos programas de la emisora televisiva. Así pues, en 1964 inició su carrera artística. A la par de los medios, Piero comenzó a presentarse en lugares diversos como Variedad Nocturna, ya en Buenos Aires. Es momento de regresar a la música. Escuchemos Juan Tequila. Después, Tengo la piel cansada de la tarde, y cerrando el bloque, Si vos te vas. Después, iremos a la pausa de identificación de la estación.

¿Cómo te explica? 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Ahí.

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2: Minuto a minuto, estamos contigo. Son las 11:28 minutos.
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1: Si nos escuchan, bueno, señores, espero que nos escuchen porque este es su programa Hoy Filosofía. Recuerden, todos los lunes a la 1:30 de la tarde, exponiendo los mejores temas de filosofía. No se lo pierdan, nos vemos. Mi nombre es Bernardo Antonio Quintana Sánchez de la Barquera. ¡Vámonos!
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3: En 1976, cuando Videla toma el poder en Argentina, Piero es perseguido y estuvo a minutos de haber sido aprehendido y tal vez desaparecido. La guardia secreta destruyó su casa, rompieron y robaron todo, incluso sus guitarras. Él se había escondido unas horas antes en casa de unos amigos actores, dado que su hermana salía con un comisario de policía que leyó su nombre en la lista de buscados. Viajó a Europa y vivió en una granja de exiliados donde conoció a Daniel Samper Pizano. Ahí pensó en no volver a cantar y se decía a sí mismo: dejo todo y voy reeligiendo lo que realmente quiero. Estuvo en Italia y después en Colombia para regresar a Argentina en 1981. Persiguieron a Piero especialmente por dos temas de su autoría, aunque también interpretó temas que el régimen consideró inapropiados de otros autores, los gorilas que le temen a la cultura, a la música. Escuchemos precisamente esos temas tan terribles que pudieron haberle costado la vida. Coplas de mi país en compañía de Pablo Milanés y cerrando el bloque, Que se vayan ellos.

Piero hizo muchas presentaciones en Colombia desde finales de la década de los 90. Se convirtió en ciudadano de ese país. Volvió a cantar temas, digamos, controversiales. Compartió el escenario con grandes estrellas de la trova. Creó en esos años la banda Prema, con músicos argentinos que conoció en su exilio. También fue la época en que entró al rock, donde fue muy bien recibido en prácticamente todos los conciertos que ofreció. Hizo muchas cosas por las familias más desprotegidas y por los combatientes del ejército en la protección de las Malvinas. Declaró que él no hacía canción protesta, sino canción propuesta. En 1995 su propósito se concentró en la elaboración de un disco con múltiples voces dedicado a los derechos de los niños, en el que participaron figuras de la música como David Gilmour, Annie Lennox, Joaquín Sabina, Juan Carlos Baglietto, Cristian Castro, Pedro Fernández e incluso Diego Maradona. Todas las ganancias fueron para la UNICEF. Vamos ahora a nuestro último bloque. Canción por la Unidad Latinoamericana con Pablo Milanés. Y cerrando el bloque, Llegaste.

Piero publicó 21 discos de estudio, 8 compilados y 4 sencillos. Recuerde, el mejor homenaje, escuchar su música. Espero que este programa haya sido de su agrado. Solamente le recuerdo dos cosas. Primero, somos ciudadanos y como tales tenemos derechos y obligaciones. Cumplamos con nuestras obligaciones y no permitamos que se pase por encima de nuestros derechos. Ya sabe, tengamos memoria. También le recuerdo que tenemos una cita la próxima semana a la misma hora, sábado 7 de la mañana y domingos 11 del día aquí en el 94.5 FM Radio UAA. Proyección de la voz universitaria de la Benemérita Universidad Autónoma de Aguascalientes, México. Agradezco el apoyo de mis compañeros Fernanda Goretti Bravo y del maestro Víctor Mesa para la transmisión de este programa. En la voz y la producción, su amigo y servidor Mario de Ávila. El mayor agradecimiento, como siempre, es para usted, que nos escucha. Nos vamos con el tema de Dunia del Mar con Piero, grabado en 2022. Tal vez el último tema que grabara para un sencillo. Peco.

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0: 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En este momento, las 12 en punto. La palabra del día. La palabra del día de hoy se trata de un verbo, es decir, que describe una acción. Escanciar tiene origen gótico y alemán. Sin embargo, su significado puede variar dependiendo de si es un verbo transitivo o intransitivo.
1: ¿Eh?
0: Un verbo transitivo necesita un objeto directo para completar su significado, mientras que un intransitivo no. En el primer caso, escanciar significa echar o servir una bebida, especialmente vino, sidra u otro licor. Y en el segundo caso, simplemente es beber vino. De cualquier forma, para escribir correctamente esta palabra, deberás hacerlo así. E-S-C-A-N-C-I-A-R. Escanciar.
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0: Estimados radioescuchas, bienvenidos a este su programa Ventana al Sonido, una emisión preparada por profesores y por estudiantes del Departamento de Música del Centro de las Artes y la Cultura de nuestra benemérita Universidad Autónoma de Aguascalientes. Les habla su amigo y servidor Raúl Capistrán Gracia y
1: Susana Carvajal,
0: quien hoy les hemos preparado un programa que creemos va a ser muy interesante para ustedes, porque, estimados radioescuchas, estamos de manteles largos. Tenemos a un gran invitado, a una personalidad en el mundo de la música, específicamente del piano, a un investigador comprometido, riguroso, muy serio con su trabajo y que es docente académico de la Escuela de Música de la Universidad de Ciencias y Artes de Chiapas. Estoy hablando del doctor Douglas Marcelo Bringas Valdés. Doctor, bienvenido a nuestro programa de Ventana al Sonido.
2: Muchísimas gracias, doctor. Qué amable es usted.
0: Pues voy a proceder, estimados radioescuchas, a leer la semblanza del doctor Douglas Marcelo Bringas Valdés, que, créanme, estimados radioescuchas, la verdad es que no refleja la valía, el compromiso, las contribuciones que nuestro invitado ha hecho a la música. El doctor Douglas Marcelo Bringas Valdés es pianista, docente e investigador musical. Realizó sus estudios de licenciatura en la Escuela Nacional de Música de la UNAM. Cursó estudios de posgrado en interpretación pianística en Barcelona y obtuvo el doctorado en musicología en la Universidad Complutense de Madrid. Él ha desarrollado una amplia carrera internacional como concertista y ha impartido docencia tanto en la Universidad Nacional Autónoma de México como en la Universidad de Ciencias y Artes de Chiapas o UNICACH. Su tesis doctoral estuvo dedicada a la figura del compositor chiapaneco Fernando Soria, trabajo que derivó en diversas publicaciones, grabaciones y proyectos de recuperación patrimonial que han contribuido a devolver a este músico un lugar dentro de la historia musical mexicana. Habría que agregar a esta breve semblanza de nuestro invitado que ha estrenado varias obras de compositores mexicanos y latinoamericanos actuales, algo que refleja su valía, su compromiso con la música nueva. Pues nuevamente, estimado doctor Douglas Bringas, gracias por acompañarnos, por regalarnos su tiempo, por estar en esta entrevista con nosotros. Voy a ceder el micrófono a mi compañera, la doctora Susana Carvajal, para que inicie esta entrevista que promete ser bastante interesante. Adelante, estimada Susana.
1: Buenos días al auditorio. Buenos días, doctor Douglas. Es de verdad un placer. Nosotros lo estamos viendo aquí en pantalla, estamos muy agradecidos por haber aceptado esta invitación y bueno, quisiéramos comenzar un poco con su trayectoria. A mí me significa mucho estar con alguien que ha combinado y ha logrado combinar esta faceta como intérprete, como pianista, como docente y como investigador.

0: Y pues ha sido un poco pues por etapas, ¿no? Una etapa de tocar continuamente. Y la enseñanza pues la he desarrollado profesionalmente, digamos, desde 1987, que me contrató la UNAM como asistente. Pero pues siempre he tenido la idea de que pues la mejor enseñanza es con el ejemplo. Y entonces, si pido a los chicos que toquen lo más posible en público, pues yo tengo que mostrarles que también lo hago, ¿no? Y si los voy a poner a hacer como ahora en la materia que llevamos esta de seminario de academias de instrumento en la UNICACH, es una materia en la que se trabaja mucho el desarrollo escénico y el perder el miedo al público y el miedo al ridículo, pues yo también me toca hacer el ridículo. Y así,
1: Estimado doctor Bringas, ya de hecho hasta se nos adelantó con la pregunta número 2 que habíamos preparado para usted, y que es: ¿cuáles considera que son los valores o aprendizajes más importantes que intenta transmitir a sus estudiantes? Pues ya nos habló más claro ni el agua. Se enseña con el ejemplo. ¿Algo más que quisiera añadir, doctor Bringas?
0: En mi caso se ha desarrollado la situación de que al estar investigando músicas tan interesantes y tan propositivas como son las de Fernando Soria, pues me lleva también a buscar difundirlas. Y entonces pues las estudio no nada más desde el punto de vista teórico, ¿no? Sin analítico, sino que también me lleva a trabajarlas ya para presentarlas en público y darlas a conocer. Y darlas a conocer a mis alumnos para que ellos a su vez difundan esta obra.
2: Qué interesante, doctor. Ahorita mencionó que pues ha trabajado en otros espacios académicos, además de la Facultad de Música de la UNICACH, que es la Universidad Autónoma de Ciencias y Artes de Chiapas. Me gustaría preguntarle, en toda esta trayectoria con los alumnos que ha trabajado, pues con distintas generaciones y contextos, ¿qué cambios ha observado en la formación de los jóvenes actualmente? O sea, comparando esta trayectoria, ¿hay cambios o es lo mismo?
0: Creo que sí hay cambios interesantes. Por un lado, las últimas generaciones tienen una capacidad de absorción muy grande. Tienen mucha información, obviamente, pues el internet ha hecho, por un lado, maravillas, pero ese mismo internet ha causado que la dispersión mental también sea muchísimo más grande. Entonces, absorben más rápido, pero también se distraen más rápido que otras generaciones anteriores. Están perdiendo el miedo también más rápido. Antes, pues no sé, la sociedad era un poquito más conservadora aquí en México y a veces costaba más pues darles a conocer diferentes estilos que tal vez dentro de su educación y su cultura pues eran demasiado rompedoras, ¿no? La música del siglo XX, cosas así, las disonancias agresivas. En otra época les costaba más aceptar o probar interpretar, ¿no? Luego les acababa gustando, pero pues en un principio se negaban mucho más. Ahora como que es más accesible todo eso, de inmediato es, sí, es música de terror, va a estar emocionante. Y de ahí partimos y ya luego vamos viendo que no solo es música de terror, que claro, tiene otras características y otras emociones también muy interesantes que desarrollar.
1: Doctor Bringas, usted sabe que somos resultado de nuestras experiencias, de nuestro contexto cultural. Y la siguiente pregunta sería: ¿hay alguna experiencia docente que usted recuerde

0: como especialmente significativa o transformadora?
1: Uf.
0: Un montón.
1: Un montón, pero una de las que más me ha emocionado realmente es la trayectoria de un alumno que con el que inicié en Chiapas, precisamente cuando recién llegué en 1992. Este chico proviene de una familia muy humilde, la mamá es indígena, de hecho, y él inició, bueno, ya había iniciado en la música antes de que yo llegara a Chiapas. Cuando yo lo recibo, está en el último semestre del nivel técnico que había en la escuela, de técnico en educación musical. Pues nada más estamos como para preparar su examen, ¿no?, cuando yo lo recibo. Entonces, pues trabajaba durísimo de tocar realmente pues muy poco, era lo que había iniciado. Termina tocando una sonata de Beethoven, estudios de Moskowski. Él, de hecho, yo considero que fue quien estrenó aquí en México las dos piezas principales de Arvo Pärt en su segundo periodo de composición, para Alina y las variaciones para el saneamiento de Arinushka, porque traje esas partituras en el 90, me parece, y yo las estaba tocando, pero no las había tocado en público. Y entonces, en su examen de titulación, él las interpretó. Cuando termina este examen y se abre casi en el mismo tiempo la licenciatura en música en la facultad, cuando era la Escuela de Música de Chiapas, me dice: ¿sabes qué, Douglas? No voy a seguir. Y digo: ¿por qué? Pues, o sea, terminaste muy bien. De hecho, estuvo el maestro Jorge Risi, violinista maravilloso, en su examen, y le dijo: oye, tienes cosas muy especiales, sigue estudiando, vas muy bien. Pues viene y me dice: no voy a seguir. Atrás de mí vienen 5 hermanos a los que tengo que apoyar. Mis papás, pues, no tienen las posibilidades. Entonces, pues, yo quiero ayudar a mi familia. Entonces, voy a meterme a una carrera que me dé esta opción de conseguir dinero. Pues, no me gusta tu idea, pero pues creo que sí es solidaria, bonita, y la respeto. Bueno, se mete a estudiar Derecho. Termina la licenciatura, más o menos, porque en realidad no le gustaba, pero pues más o menos. Y su plan era conseguir una beca para estudiar un posgrado en el exterior, pero pues el promedio no le alcanzaba. Entonces se mete a hacer otra maestría en Derecho, aquí mismo en Chiapas. Sale el más alto de su generación. Y bueno, empieza a trabajar en la UNICACH, dando clases en la Escuela de Música, de apreciación musical, pero también, como pues ya dominaba bastante el derecho, estaba también en otras facultades más teóricas. Y yo ahí lo dejo, porque me voy a hacer mis posgrados a Europa. Y una tarde que estoy allá en Barcelona, me llaman por teléfono, y contesto y me dice: hola, Douglas, ¿cómo estás? Y yo: Pedro, te va a salir carísimo la llamada. Y dice: no, ¿por qué? Sí, pues porque estás desde Chiapas. Dice: no, no es que no estoy en Chiapas, estoy en Madrid. Y digo: wow, ¿qué estás haciendo en Madrid? Pues me aceptaron para el doctorado de Derecho. Hombre, felicidades. Dice: pero tengo un problema, no me ha salido la beca. Me vine y con la promesa de que salía la beca y no ha salido. ¿Qué hago? Digo: pues, ¿todavía te acuerdas del piano? Dice: sí. Digo: pues vete a la iglesia que tengas más cercana y ofrece tus servicios ahí, y fórmales un coro y no sé. Bueno, estuvo 3 años trabajando en una iglesia ahí. Terminó el doctorado con mención internacional porque hizo un convenio con una universidad en Bolonia. Regresó a México y dentro de las actividades que hizo en Madrid fue organizar algunas conferencias de magistrados de la Ciudad de México. Y entonces con esos conectes, pues regresa a Congreso, a la Ciudad de México, y habla con algunas personas y lo consideran como asistente. Y en esas alturas, pues es investigador del Sistema Nacional de Investigadores y es magistrado él.
0: Mira nada más.
1: Pues y sigue haciendo música, sigue tocando música. Nos vino a visitar hace 2 semanas. Les contó su historia a las nuevas generaciones. No, hombre, fue impactante, ¿no?
0: Pues un ejemplo de resiliencia, de compromiso, de disciplina, de amor. Y es siempre pues muy, muy satisfactorio para un docente comprometido como usted el haber contribuido un poco a la formación de este joven. Me imagino que lo lleva como algo muy valioso en su corazón.
1: La verdad que sí, la verdad que sí.
0: Pues doctor Bringas, vamos a escuchar música, porque este programa se llama Ventana al Sonido y no se justifica su existencia si aparte de nuestra charla, que es tan interesante, no la redondeamos con música. Así es que, ¿qué le parece, doctor, si escuchamos la pieza que se titula A Flote, del compositor chiapaneco Fernando Soria, en una interpretación suya? ¿Cómo ve?
1: Claro que sí, encantado.
0: ¿Le parece que nos comparta algo sobre esta obra?
1: Sí, esta pieza apareció en el archivo reservado del Centro Universitario de Información y Documentación, Tuxtla Gutiérrez. Y pues la empecé a estudiar y me pareció una pieza interesante, tiene unos movimientos cromáticos bastante interesantes y es como muy descriptiva. Cuando ya empiezo a hacer la investigación para el doctorado sobre Fernando Soria, encuentro en unos datos autobiográficos que él publicó en 1933 que con esa pieza él obtuvo un primer lugar en composición en la Exposición Mundial de París.
0: Mire nada más.
1: En 1889.
0: ¡Wow! Pues muy significativa.
1: Sí, sí.
0: Pues, sí, adelante.
1: Siguiendo en la investigación, encuentro un segundo ejemplar en manuscrito en el archivo del maestro Luis Moctezuma, que está en el CENIDIM. Y en esa partitura, al ser manuscrita, pues hay cosas un poquito, pues ahora sí que más cercanas al compositor, viene una pequeña descripción de la obra, ¿no? Y dice, el tema de esta obra es sencillo. Es una pareja que va navegando muy tranquilo por el mar y pues ahora sí que disfrutando de su cariño, de su amor y no sé qué, cuando lo sorprende una tormenta que hace que la barca esté a punto de encallar, pero finalmente se salvan, ¿no? Logran sortearla.
0: Muy bien, pues es muy significativo.
1: Exacto, pero entonces se ve que Soria pensaba a partir de imágenes poéticas, ¿no? Que vamos a hablar un poquito de eso después.
0: Muy bien, pues estimados radioescuchas, dispongámonos a disfrutar de A Flote, obra para piano de Fernando Soria, en una interpretación de nuestro invitado de hoy, el doctor Douglas Marcelo Bringas Valdés. Adelante.

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5: Estimados radioescuchas, acabamos de disfrutar la interpretación magistral de la pieza titulada A Flote, del compositor chiapaneco Fernando Soria, en las manos prodigiosas de nuestro invitado, el doctor Douglas Marcelo Bringas Valdés. Y seguimos adelante con esta entrevista que cada vez se vuelve más interesante y enriquecedora. Dejo el micrófono a mi compañera, la doctora Susana Carvajal, para continuar con la entrevista.
6: Gracias. Doctor, pues un placer de verdad escucharlo, esta interpretación. Y bueno, vamos a entrar ahora a este terreno de la musicología. Para nuestro auditorio, la musicología es la ciencia que estudia precisamente todo lo relacionado con la música. Y tenemos una vertiente que es la musicología histórica. Por allá de 1885, Guido Adler hizo una división entre musicología histórica y sistemática. Y pues el doctor tuvo a bien caminar por esta musicología histórica. Y pues quisiéramos saber ¿qué lo impulsó para o cómo fue su interés por esta línea de la musicología? Que pues vemos que su interés principal es la interpretación, pero pues algo lo movió para allá.
7: Bueno, ahora sí que fueron aparentemente casualidades, que pues ya sabemos que no existen, son causalidades, muy interesantes. Estaba yo dando clase en la Escuela de Música en Chiapas, un día que llego y aparece un cartel de un festival que se hacía en la Ciudad de México, en el Colegio Cedros, y es el festival de música y músicos invitados, se salían ahí varias gentes. Me encuentro ahí el curso que iba a dar la maestra Ludovica Mosca. Entonces me pongo a investigar sobre ella y resulta que había trabajado en interpretación de música antigua con Jos van Immersel, pero le habían dado también un premio en Amberes, me parece, por su interpretación de la Rapsodia en Blue de Gershwin, que tocaba en sus conciertos música de Chick Corea y también de Rameau. Entonces dije, wow, este perfil me encanta. Entonces hablé con las autoridades de la Escuela de Música y le dije que me interesaba ir a tomar este curso, pero que también algunos alumnos fueran a tomarlo. Entonces, dos alumnos de la escuela fueron a tomar el curso y yo también me presenté al curso. La maestra, una persona maravillosa, muy amable, pues nos escucha, dio una semana completa de cursos súper interesantes, desde música antigua hasta cosas contemporáneas. Y al final del curso me dice, oye, ¿por qué no te vas a hacer el posgrado en interpretación que se acaba de abrir en Barcelona? Es nuevo, es el primero que se hace práctico, porque pues casi siempre los posgrados en ese momento estaban siendo teóricos, ¿no? En musicología. Dice, no, aquí vas a tocar mucho, y mucho repertorio, y ta, ta, ta, son 2 años. Dije, ah, pues sí, me interesa. Entonces anduve buscando apoyos. La Unicash me dijo, nosotros te apoyamos, pero tráenos una carta de aceptación. Entonces fui a hacer el examen. En cuanto termino de hacer el examen, me conecto por internet con la encargada de las becas. Y cuando le comento que ya tengo la carta y no sé qué, me dice, a ver, déjame buscar. Y entonces me dice, hay una lista que da España cada año de los posgrados de calidad. Si estás en ese, si está tu programa ahí, pues entonces no hay ningún problema. Y dice, ¿sabes qué? No está. No te podemos apoyar. Y, a ver, digo, ¿qué estoy haciendo acá en Barcelona? Ahorita... Y me salen con que a la mera hora no me apoyan. No, pero a ver, espérate, mira, allí en Barcelona, dice, ah, pues mira, hay un doctorado en musicología. Métete a ese y te damos la beca y ya haces los dos al mismo tiempo. Bueno, a ver. Y entonces voy a la Universidad Autónoma de Barcelona, hago también, pues no una audición, porque pues ahí era más directo sobre proyecto de investigación, que en ese momento tenían muy poco, muy poca matrícula, entonces casi que me aceptaron nada más por decir mi nombre. Y entonces empiezo a hacer los dos cursos en Barcelona, pero... Resulta que cuando pues ya estoy inscrito y todo, esta señora me comenta que el programa de Barcelona ese año no está en la lista de la ANECA, de los programas de excelencia. Entonces, que me tengo que cambiar de universidad. Entonces, empiezo a buscar, encuentro el programa de la Complutense de Madrid sobre música española e hispanoamericana. Ya, pues esto ya va más cercano. Y entonces hablo con la coordinadora, la maestra, la doctora Mariana Gore, y empiezo a ir y venir entre Barcelona y Madrid, haciendo los cursos. Y al terminar los cursos me dicen, bueno, ahora necesitas escribir sobre un tema que sea totalmente inédito, que nadie conozca. Yo ya había tenido el antecedente de la música de Soria. Y pues habíamos buscado un poco sobre él y no sabíamos ni siquiera de dónde era. En las enciclopedias que había de música, tanto en México como luego busqué en la española, no había datos de él. Dije, bueno, esto es inédito y la música está bonita, pues vamos sobre eso. Y ahí empezó el periplo porque fueron 10 años de investigación. En el momento que empiezo a hacer la investigación, me estaba ayudando el licenciado Noé Gutiérrez, acá en Chiapas. Él consiguió algunas actas de nacimiento e hizo un seguimiento a los descendientes de Soria. Pero al contactarlos, resulta que coincidió con la época de la guerra contra el narco de Felipe Calderón. Y entonces les llamaba por teléfono y le digo, mire, estoy haciendo una investigación sobre su abuelo, no sé qué. No, usted me quiere secuestrar. Y me colgaba. Y entonces no tenía manera de contactarlos realmente, ¿no? Y yo estaba en España llamándoles y pues no, me cerraban las puertas totalmente. Hasta el 2010, que ya estoy acá en Chiapas, y entonces organizo un homenaje a Soria por los 150 años de su nacimiento. Me apoya la universidad de manera bastante fuerte, se forma una orquesta, se hacen arreglos de algunas obras. Entonces los invitamos a los descendientes de Soria, llegan al concierto, lo ven, empiezan a llorar de la emoción. Entonces, ¿sí era cierto eso?
8: Sí. ¿Sí?
7: Mira, pues sí, tengo esta foto de mi abuelo y de mi abuela. y ya me empezaron a contar anécdotas realmente, porque no tenían nada, nunca habían oído la música de su abuelo, no sabían casi nada de él. De hecho, el abuelo malvado les había dicho que él era español. Entonces, había una serie de desinformaciones súper interesantes, pero ya se facilitó, ¿no?, la investigación. Pero para esto, pues, yo había iniciado la investigación de Soria en el 2005, y hasta el 2010 la familia ya empieza a venir.
5: Confiar. Ahora que,
7: sí. Uh-huh.
5: Pues qué
7: fueron muchos rebotes de la vida.
5: Pero muy significativo, estimado doctor Bringas, sobre todo para los jóvenes. Yo veo en su historia, nuevamente tengo que utilizar la palabra resiliencia, esta capacidad de ir en contra de la adversidad, en este caso en contra de una resistencia por parte de la familia a apoyar el desarrollo de la investigación. Y yo creo que los jóvenes tendrían que saberlo, porque luego se topan con el primer obstáculo y se rinden. Entonces creo que su historia es muy significativa y es un ejemplo de que hay que seguir adelante y luchar. ¿Qué le parece, doctor, si volvemos a escuchar música de Fernando Soria con su interpretación? ¿Qué le parece si ahora escuchamos la pieza Soñemos, como dije, del maestro Fernando Soria, compositor chapaneco, en una interpretación de usted? ¿Qué nos puede decir de esta obra, Soñemos?
7: Sí, Soñemos pertenece a un ciclo que Soria consideraba algo de sus aportaciones a la música más importantes. Se llama El álbum del corazón. Es un ciclo de 24 piezas que está dividido en la suite romántica y la suite elegíaca. En la suite romántica, Soria nos muestra 12 piezas con 12 facetas distintas de lo que es el amor. El amor a la naturaleza, el amor a la pareja, el amor filial, pero también, bueno, eso lo vamos a ver más adelantito, la perversión del amor. Entonces, en Soñemos es un amor idílico, totalmente bucólico, y sabemos esto porque todas las piezas Soria las encabeza con un epigrama poético de diferentes autores, algunos que son varias cuartetas de diferentes poemas, de diferentes poetas en la misma pieza, otro es nada más ahí cuatro renglones escuetos, pero como que eran ahora sí que el motivo generador de la obra, ¿no? Entonces, en la suite romántica nos presenta esto del amor, y en la suite elegíaca nos presenta 12 visiones de la pérdida, la muerte y el abandono.
5: Muy bien, bueno, estimados radioescuchas, ya escucharon ustedes a nuestro invitado, el doctor Douglas Marcelo Bringas Valdés, que pues nos está compartiendo tanta información tan interesante, a veces tan emotiva, tan informativa, y en esta ocasión vamos a disfrutar de la pieza Soñemos, del compositor chapaneco Fernando Soria, en una interpretación del propio doctor Bringas. Adelante.

0: Estimados radioescuchas, acabamos de disfrutar la interpretación de la pieza para piano Soñemos del compositor chiapaneco Fernando Soria, en una interpretación realmente muy musical y muy bien lograda de nuestro invitado del día de hoy, el doctor Douglas Marcelo Bringas Valdés.
1: Doctor, qué maravilla, de verdad. Una gama de conocimientos nuevos para nosotros también y creo que para nuestro público. Y bueno, a mí me gustaría profundizar un poquito en este papel de la investigación, de la investigación musical, en el sentido de esta memoria cultural. ¿Cómo ha sido esta recepción ahí en Chiapas, en su espacio? ¿Qué papel tiene esta investigación que ha realizado?
2: Bueno, ha sido muy bien recibida en principio. Algo, pues ahora sí que muy, muy diferente de lo que era la línea de investigación general de musical en Chiapas, porque pues la base es la marimba o son las músicas originarias, ¿no? Tenemos muchísima variedad aquí de culturas, ¿no? Los oques, los tzotziles. Uh-huh. Chol, muchísimas, o sea, no sé, por lo menos han de ser unas 12 diferentes visiones originarias, y la marimba. Entonces, que de repente apareciera un músico que era pianista, que enseñaba canto y coro, y así como que, y que además había ganado premios en Europa, fue así como que pues un poquito sacudidor, pero muy bien recibido realmente. Tanto las autoridades como la escuela lo ha recibido muy bien, al grado de que pues ya llevamos dos concursos estatales de nombre de Fernando Soria, concurso de canto que se llama Isabel Soria, es la hija, que era una cantante extraordinaria de don Fernando, pero dentro de este concurso se ha abierto también la categoría Premio Fernando Soria, que es para los chicos de canto que interpreten obras para canto y piano del maestro Fernando Soria, ¿no? Entonces, eso, y luego los trabajos que hemos hecho de grabación de sus obras, van 3 volúmenes. En el primero invité a participar a los maestros de la Academia de Piano. Cada uno se aprendió, ahora sí que 1, 2 o hasta 3 piezas. Y a un alumno de esa generación del 2010, muy talentoso, José Alfredo Torres, que grabó una de las piezas más complejas de Soria, una mazurca Urania. Muy, muy bonita factura y lo interpretó muy bien. Entonces, en ese primer volumen, pues somos varios maestros y un alumno que interpreta. En el segundo volumen que hicimos, es la grabación de las 24 piezas del álbum del corazón. Es así, lo tomé yo a mi cargo para tratar de mantener una unidad interpretativa en cuanto a las 2 ideas del amor y la muerte. Y en el tercer volumen, fueron puros alumnos de licenciatura y una alumna de preuniversitario entonces, que grabaron 16 piezas para piano. Invité a la maestra Lupita a interpretar 4 canciones y una alumna también destacada de la maestra Lupita Guillén, Gloria Mojica, interpretó 2 O Salutaris, Hostia. También la única música religiosa que hemos encontrado de Soria. Entonces, pues al abrir el espectro de intérpretes y de personas grabando, pues tuvo todavía un mejor recibimiento, ¿no? Porque entre los alumnos pues empezaron, es que a mí me gusta la que toca Juanito y yo también la quiero tocar. Y así se empezaron ellos a repartir la música y pues ha sido pues muy bonito que sigue siendo muy gustada. Y pues nos faltan poquitas piezas ya de piano que grabar, unas 10, y pues ya hay chicos que se están apuntando ahí para grabarlo. Entonces, sí, ha sido. Ah, y luego les presenté a algunos alumnos que ya terminaban la carrera y que lograron una plaza como maestros aquí de la SEP. Y me dijeron, ¿y no habrá algo de Soria para presentar allí en la primaria? Y digo, pues sí, tiene una colección de 20 cantos escolares. Y me pidieron, y entonces en el municipio de Cintalapa, por ejemplo, en una primaria se canta ya Fernando Soria,
0: ¿no? Doctor Bringas, pues solamente podemos expresarle nuestra admiración, reconocimiento, respeto por la manera en que ha sabido usted maximizar los resultados de su investigación. Yo creo que muchos investigadores tendríamos que seguir su ejemplo. Creo que es un gran ejemplo de cómo potenciar los resultados de una investigación y realmente divulgarlos, socializarlos, divulgarlos, hacerlos del conocimiento de la sociedad para su uso. Entonces, yo creo que la doctora Carvajal estará de acuerdo conmigo. Nuestro reconocimiento, respeto y admiración por esa labor que ha emprendido. Y creo que este es un buen momento, doctor. Hace un momento mencionó usted a la maestra Lupita Guillén. La doctora y yo hemos tenido el placer de conocerla allá en Chiapas, en la Escuela de Música de la UNICACH, una excelente cantante, y que pues podemos ahora, gracias a la tecnología, disfrutar de la música de Fernando Soria, específicamente del canto del cisne, en una interpretación de la maestra Lupita Guillén, acompañada por usted. ¿Algo que nos quiera compartir acerca de esta obra, estimado doctor Bringas?
2: Es una canción muy bella, bastante operística, diría yo. Y yo pienso que dedicada a Isabel, su hija, que tenía ese registro agudo y potente. Esta canción está mencionada en el periódico ABC de Madrid en 1926, me parece. Isabel tenía un programa de radio allí en Unión Radio en Madrid. Y semana a semana salía en los periódicos cuál era la programación de ese programa. Entonces, pues normalmente eran arias de ópera que ella cantaba. No sé si ella también se acompañaba, porque parece ser que era una muy buena pianista. Pero un día aparece la noticia de que, bueno, esta semana es aniversario de la independencia de México. Y entonces los directivos de Unión Radio le ceden a nuestra querida Isabel la organización del programa completo. Y entonces se dedicó a poner música mexicana. Entonces dice que se presentó, entre otras, Estrellita.
0: Ojos Ponce.
2: Ajá, exactamente. Ojos Zapatillos. El Canto del Cisne.
0: Entonces, nada más.
2: Ha de haber sido la primera vez que se escucha del otro lado del charco música de Soria, en España por lo menos. Claro. En París seguramente ya se había oído antes, la exposición mundial que obtuvo sus premios Soria, pero pues ya ahora lo tenemos confirmado en la hemeroteca
0: española. Pues, estimado doctor Bringas, qué anécdota tan más interesante, que nos prepara más que adecuadamente para deleitarnos con esta obra. Estimados radioescuchas, pues dispongámonos nuevamente, pongámonos cómodos para escuchar El Canto del Cisne del compositor chiapaneco Fernando Soria, en una interpretación de la maestra Lupita Guillén y de nuestro invitado, el doctor Douglas Marcelo Bringas Valdés. Adelante.

0: Estimados radioescuchas, acabamos de disfrutar una interpretación realmente magistral por parte de la maestra Lupita Guillén y de nuestro invitado, el doctor Douglas Marcelo Bringas Valdés, de la obra titulada El canto del cisne, del compositor chiapaneco Fernando Soria.
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1: En este momento, la una en punto.
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1: Buenos días, buenas tardes, bienvenidos y bienvenidas a otra emisión más de Rutas del Agua, este espacio en el que seguimos difundiendo todo lo que muchísima gente muy valiosa está haciendo alrededor de Aguascalientes para seguir dando a conocer el inmenso patrimonio natural y cultural que tenemos, porque sí tenemos y tenemos mucho. Pero antes quiero agradecer, como siempre, a la Universidad Autónoma de Aguascalientes, a su 94.5 FM Radio UAA, que nos deja llegar hasta ustedes para que puedan disfrutar de lo que, como ya les señalé, un montón de protagonistas están haciendo a lo largo y ancho de nuestro territorio aguascalentense. El día de hoy no es la excepción. Está por llevarse a cabo un importante festejo, que es el Día Nacional del Maíz. Y a propósito de esto, pues hay una serie de actividades, pero en este caso encabezadas por la Dirección General de Educación Tecnológica, Agropecuaria y Ciencias del Mar, uno de los subsistemas educativos más importantes del país. Y desde hace ya un año, ellos y ellas se preocupan de florecer cualquier actividad en torno al patrimonio, en este caso, que representa el maíz, como esta planta ancestral que nos da identidad, nos da sentido de pertenencia, y vamos a estar hablando de eso el día de hoy con nuestra invitada. Quédese con nosotros, esto es Rutas del Agua.
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1: Hoy vamos a compartir con ustedes una pieza realmente muy hermosa titulada Planeta Agua de, perdónenme, no sé portugués, Guilherme Arantes, algo así. Él es un importantísimo cantautor, pianista brasileiro que contribuyó de manera muy importante al movimiento musical del New Wave en Brasil en 1981. Él compone esta canción muy hermosa, donde volvemos a pues recordar la importancia del agua para nuestras vidas, pero no desde este mensaje anodino, sino es un mensaje muy espiritual, muy filosófico, de cómo necesitamos el agua a como de lugar, desde el espíritu, desde la conservación y en esta relación respetuosa con ella y con el medio ambiente. Esto es Planeta Agua.

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2: Quiero dar la bienvenida una vez más y además llena de alegría, porque sé que han sido días muy movidos para ti, para tu equipo de trabajo. Bienvenida, maestra Alina Ramírez Navarrete. Actualmente te encuentras coordinando estatalmente la dirección de vinculación y además, o sea, no solo eso, sino que además coordinas de manera también estatal la dirección de gestión educativa en este subsistema de Dirección General de Educación Tecnológica, Agropecuaria y Ciencias del Mar, mejor conocido como DGETA. Bienvenida, Alina.
3: Muchas gracias, Mariana, a ti, a tu auditorio. Muchísimas gracias por este espacio. Efectivamente, sí, muy honradamente de esta Dirección de Educación General Tecnológica, Agropecuaria y Ciencias del Mar, DGETA ICM Aguascalientes.
2: Pues me da mucho gusto, Alina. Yo ya lo he señalado en alguna ocasión, incluso fuera del aire. Son proyectos que a quienes estamos involucrados con la gestión cultural, con la poesía o con cualquier otra manifestación artística, son proyectos que nos obligan a abrir nuestros horizontes, que nos conectan de otra manera con el arte también y sobre todo que nos comprometen con nuestra comunidad. Y tú lo has venido haciendo de una manera realmente pues que invaluable, ¿no? Sabemos que este tipo de subsistemas sobre todo atienden a comunidades o medios semi-urbanos o semi-rurales, no sé cuál es el término adecuado, pero son todos estos estudiantes que están ahí en áreas pues muy significativas como son el campo y la comunidad fuera de la ciudad. Entonces, pues gracias por ese trabajo que están haciendo y, por ejemplo, ahora, a partir de una actividad que vincula

0: habla, pues, el patrimonio cultural, como es esta festividad en torno al maíz. Yo te pregunto de entrada, ¿cómo ha sido armado este programa general para después llegar a esta importante exposición que armaron y que inauguraron hace apenas un par de días ahí en el bellísimo Museo de la Insurgencia? Pero vámonos por partes. Primero, ¿cómo se arma un festival así? ¿Cómo, digamos, sumas a toda esta gente de tu organización, comunidad educativa, para pues eso, celebrar a nuestra raíz ancestral, el maíz?
1: Sí, claro. Híjole, voy a tratar de resumirlo.
0: Ya
1: pero
0: sé, son muchas cosas.
1: Sí, claro. Mira, primero te cuento que uno de los propósitos fundamentales de esta coordinación de gestión cultural educativa es pues un poco hacer efectivos los derechos culturales de nuestra comunidad.
0: Claro.
1: Como bien lo dices, nuestros bachilleratos están situados en zonas semiurbanas. Nosotros cubrimos una matrícula de alrededor de 4,000 jóvenes. Ajá. Que estudian su bachillerato tecnológico agropecuario, lo cual pues es bastante importante.
0: Claro, sin duda.
1: Nosotros estamos situados en la mayoría de los municipios del estado. Uh-huh. Y nuestros planteles, muchos de ellos están incluso ni siquiera en los municipios, sino en comunidad, o sea, ya incluso saliendo del municipio. Entonces, ¿qué pasa? Pues que la verdad, nuestras comunidades educativas están muy necesitadas de las manifestaciones culturales.
0: Sin duda.
1: Entonces, yo parto de esa necesidad.
0: Bien.
1: Agradezco muchísimo públicamente a la licenciada titular Nayeli del Rocío Valadez Guevara, que es la titular del estado de este subsistema, el haber pensado en esta coordinación estatal.
0: Ajá.
1: Porque creo que esta figura es muy importante en las instituciones.
0: Claro.
1: Y le agradezco haberme visto y haberme puesto en este papel, que es pues bastante fuerte, rudo para mí, pero lo agradezco infinitamente porque además he aprendido muchísimo y estoy muy inmiscuida en el contexto y las necesidades de las comunidades.
0: ¿Qué es lo que justo te iba a decir? Si se te ha dado esta oportunidad es porque tienes esa sensibilidad de involucrarte. Una de las cosas de las que luego se ha hablado mucho que se carece de manera institucional,
1: sí,
0: es estar realmente involucrado con el área a la que uno pertenece, ¿no?
1: Exactamente.
0: De repente se vuelven solamente como cargos de escritorio.
1: Uh-huh.
0: Y lo que tú has hecho es eso, involucrarte, estar ahí. A mí me gusta mucho usar esta frase de sentir la temperatura real del lugar, ¿no?
1: Exactamente.
0: Y a partir de ahí generar este tipo de propuestas,
1: sí,
0: ¿no? Como el
1: sí,
0: festival en torno al maíz.
1: Sí, a eso voy. Es complicado que se dé espacio y lugar para las manifestaciones culturales en los planteles, dado que hay infinitas actividades que cubrir.
0: Claro.
1: Y es natural que no se le dé siempre una prioridad a la cultura y al arte, pero esa es mi función.
0: Claro.
1: Buscar el momento indicado para
0: abrirse
1: lograr,
0: el hueco.
1: Abrirse el hueco para hacer lo posible.
0: Claro.
1: Entonces, este festival ha sido justo ese hueco.
0: Uh-huh.
1: Que yo me he impuesto.
0: Uh-huh.
1: Para lograr este momento.
0: Uh-huh.
1: de cultural.
0: Uh-huh.
1: Para estatal, porque
0: y sobre todo que te están dando la oportunidad,
1: sí,
0: desde tu cargo, ¿no?
1: Exactamente. Sí, por eso te digo, yo agradezco muchísimo que la verdad se me dé la oportunidad de llevar a cabo, de liderar, de coordinar este festival desde hace un año.
0: Uh-huh.
1: Y cada vez con más acontecimientos invaluables.
0: Cuéntanos, por ejemplo, el de esta edición.
1: El de esta edición es mágico, maravilloso, fortuito. Tuve la oportunidad de conocer el proyecto del doctor Vicente Hernández, que él es doctor del Colegio de Posgraduados de Texcoco.
0: Ajá.
1: Estado de México. Ellos traen este proyecto que se llama La Raizoteca, que visualmente es maravilloso, y te digo que es maravilloso porque justo empieza a visibilizarse esta conexión tan hermosa entre el arte y la ciencia. Claro. ¿No? Ellos, te voy a leer un poquito de la descripción de la Raizoteca. Es una exposición científica y museográfica que hace visible el mundo subterráneo de las plantas mediante la exhibición de sistemas radicales completos, preservados para conservar y mostrar su arquitectura.
0: ¡Qué belleza!
1: Estos sistemas radicales es lo que nosotros llamamos comúnmente la raíz.
0: Ajá, sí, sí, sí.
1: Entonces, lo que están logrando estos investigadores, nombro al siguiente investigador, que es el doctor Juan Espinosa también. Ellos dos traen este proyecto de la Raizoteca, que es un proyecto pedagógico, artístico, científico, que ya ha cruzado fronteras hasta Alemania. Estuvieron, acaban de estar en el Museo de Evolución de Puebla, en la exposición justo del Festival del Maíz en el Zócalo Capitalino. Estuvieron ya también en otros museos del país y ahora pues en Aguascalientes.
0: Pues qué regalo.
1: Sí, estoy muy emocionada, más por eso, por lograr llevar a mi subsistema, a mis estudiantes, pero sobre todo también a las comunidades, estos saberes de científicos, pero que además pues ya son un poco más artísticos también, ¿no?
0: Y sobre todo lo pienso mucho, Alina, porque se ha hablado un montón de veces que el arte y la ciencia están más juntos de lo que creemos.
1: Claro.
0: Lo que pasa es que no lo vemos o a lo mejor por falta de conocimiento pareciera que no nos interesa, ¿no? Pero esto justo que tú señalas y que nos lees a partir de la ficha de la expo es saber qué hay debajo, ¿no? Que además eso tiene un nivel simbólico
1: y
0: bien precioso.
1: Sí, claro, totalmente.
0: Bien precioso, ¿no? La Raizoteca, sí. Es decir, este lugar que resguarda la raíz es precioso en ese sentido. Y cuéntanos, están ustedes, van la expo en el Museo de la Insurgencia,
1: sí.
0: Que además por sí mismo es una belleza, sí. La hacienda.
1: Sí.
0: ¿Cómo ha sido, pues, este vínculo? Porque además es como un círculo virtuoso, de lo educativo, lo cultural, la ciencia. Tendremos que trabajar todos en ese sentido, ¿no crees?
1: Sí, es todo un organismo. Pues bueno, como parte de mi trabajo en vinculación, pues es estar en contacto con muchas áreas y he estado esforzándome por lograr la vinculación con todas las instancias culturales. Y pues eso, al principio pensábamos pues que cómo íbamos a resguardar las piezas, porque claro, son piezas que miden más de un metro.
0: A ver, y cuéntanos, ¿es foto? ¿Qué es?
1: No, literal, es la extracción de las raíces.
0: Ah, ¿es la raíz?
1: Es la raíz de de diferentes especímenes naturales,
0: okay.
1: Como es frijol, como es maíz, como es habas, no recuerdo ahorita qué otro tipo de semillas. Los doctores tienen un protocolo para el crecimiento de estas raíces, se extrae, creo que tienen unas cámaras especiales que se llaman, ahorita no recuerdo el nombre, pero son unas cámaras donde se hace crecer la raíz y luego se extrae.
0: O sea, no crece hacia arriba, sino hacia abajo.
1: No, sí, la raíz crece hacia abajo en este montículo, en una cámara dúplex, algo así se llama, y después de tiempo que logran un crecimiento pues óptimo, lo que se hace es extraerla y se encapsula en una resina especial para exponerla. O sea,
0: wow.
1: Literal son las raíces, lo que vamos a ver es el crecimiento de las raíces y la importancia del crecimiento o de las condiciones óptimas para el crecimiento de las raíces de cualquier cosa. Entonces vamos a tener es todo alrededor de 2 meses vamos a tener esta exposición.
0: Ajá.
1: Y le cuento a tu auditorio que no se pueden perder esta exposición,
0: sin duda,
1: que es valiosísima por su aporte científico y valiosísima por su aporte cultural. Te decía que entre todos los lugares, la verdad es que decidimos que fuera en la comunidad de Pabellón de Hidalgo y que fuera en el Museo de la Insurgencia, que aparte es un lugar histórico impresionante, con una fuerza, y aparte que tiene un jardín botánico precioso.
0: Eso te iba a decir, ahí está vinculado también lo
1: tiene un jardín botánico muy, muy bonito que también no se pierde nada. Además hay una exposición padrísima de los cristeros ahí ahorita. Sí. Entonces va a ser toda la experiencia completa si la visitan, que es la exposición de la raizoteca, la exposición de la fotografía de cristero, de este
0: movimiento,
1: y pues el jardín botánico de ahí.
0: Y fíjate, Alina, te oigo, te veo, veo tu mirada, veo el brillo y veo justo ese asombro, ¿no? Que siempre sucede cuando pareciera que lo que tenemos ahí todo el tiempo, nuestras plantas, cuando vas al campo y ves la mazorca crecida, la milpa, ¿no? Pero nos van a dar oportunidad de mirar debajo,
1: sí,
0: ¿no? ¿Cuándo tenemos oportunidad de ver eso? Nunca. O sea, de realmente tener una idea de qué sucede en la parte oculta, ¿no?
1: Claro.
0: Y esto no deja de llamar mi atención en razón de lo metafórico que mencionabas hace un momento, que es qué tanto sabemos de esa raíz y qué tanto sabemos de nuestras raíces. Y lo menciono porque justo todo el festival ha sido nombrado Entre Raíces y Saberes.
1: Sí.
0: Y yo siempre lo he dicho, y es un lugar común, obviamente, pero a más conoces tu raíz, es decir, si más sabes de tu raíz, si más sabes de lo que, de dónde vienes, si más sabes de qué te da origen, pues tienes una posibilidad de realmente defender eso, ¿no? Si no lo conoces, no hay identidad, no hay pertenencia. Y entonces, ¿cómo es que vas a defender un territorio o una identidad, ¿no? Entonces, creo que ese trabajo abona no solo en el puro hecho de que es el Festival del Maíz, sino en ponernos una mirada distinta, ¿no? Y esta exposición suena increíble para hacerlo.
1: Ay, sí. Bueno, esta segunda edición del Festival Maíz Patrimonio Vivo tiene este nombre de Entre Raíces y Saberes, justamente por eso que tú dices, ¿no? Como esta conexión entre las raíces y la identidad, las raíces y la comunidad, las raíces y el territorio, ¿no? Y pues claro, la misión también es que nuestros estudiantes creen una pertenencia con su subsistema, con su lugar, con su territorio también. Entonces, conocer las raíces literalmente es también un esfuerzo por crear ese vínculo con su identidad territorial, ¿no?
0: Claro, claro.
1: Con su identidad territorial. Y todo el programa cultural de esta edición, Entre Raíces y Saberes, pues está dedicada a repensar, a reflexionar la idea, el concepto de la raíz. Tenemos a su vez algunos talleres artísticos, como es el taller de dibujo, que en esta ocasión, bueno, cada edición tiene un tributo a una diosa prehispánica.
0: Uh-huh.
1: La vez pasada tuvimos la edición de Cinteotl.
0: Uh-huh.
1: Y ahora la diosa del maíz, y ahora está dedicada esta edición a la diosa Tlaltecutli. Y nuestros enfoques también de los talleres artísticos, en este caso el taller de dibujo, fue justamente el de profundidades y los rostros de Tlaltecutli. Y tenemos un taller también de cianotipia. Ajá. En este taller literal es la reproducción fotográfica con técnicas de impresión de raíces.
0: ¡Qué maravilla!
1: Entonces está maravilloso porque pues es eso, todo circundar en torno a la reflexión de la raíz y de toda esta cultura maravillosa que es la cultura prehispánica.
0: ¡Qué maravilla! Pues yo creo que sin duda es algo necesario que están poniendo sobre la mesa, sí, a partir de un subsistema y de una actividad educativa, pero que al final nos implica a todos y a todas aquí en Aguascalientes. Así que invitamos a quien nos escucha que se dé una vuelta hasta noviembre.
1: En diciembre cerramos esta exposición.
0: Ah, muy bien.
1: Tenemos planeado también generar algunas visitas guiadas. Genial. Ya les estaremos informando. Visiten nuestras redes, las redes de nuestro subsistema de la DGT ICM Aguascalientes, y ahí podrán ver detalles de las visitas guiadas que se van a presentar
0: abiertas a todo
1: público. A todo público, por supuesto.
0: Qué maravilla.
1: Claro, entre más nos conozcan, más pues mejor.
0: Claro, y verán el trabajo enorme que se hace también desde estos estudiantes que están, estas chicas estudiantes que están, pues son los municipios. Exacto. En una realidad que hay que mantener cerca y conocer, ¿verdad?
1: Exactamente.
0: Pues yo te agradezco mucho, Alina. Sé que fue un éxito, que seguirá siendo un éxito esta exposición. Sí. Nos daremos nuestra vuelta sin duda alguna. Y además eso, con el plus de conocer a este pueblo mágico, el más joven de Aguascalientes, con también un patrimonio vivo ahí de su gente, de su templo, de su plaza, de su gastronomía, porque luego también la gente que ahí vende comida es famosa, porque es comida muy sabrosa.
1: Sí.
0: Y bueno, pues que todo vaya muy bien y enhorabuena por este festival. Gracias por ese trabajo que hacen tú y tu equipo.
1: Muchas
0: y
1: gracias.
0: Bienvenida siempre a Rutas del Agua.
1: Gracias, Mariana. Igualmente agradecerte a ti, a todo tu público, y bienvenidos sean a la DGT ICM Aguascalientes, y muchas gracias por el espacio siempre.
0: Gracias a ti, gracias a Martín Martínez Pineda en controles. 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
1: El reloj sigue avanzando. Ya es la 1:30.
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0: Estimados y estimadas radioescuchas, sean ustedes bienvenidos al programa Educar para Transformar, programa radiofónico de la UPN en Aguascalientes. Una servidora, Betsy García, les saluda y en la conducción el maestro Alejandro Márquez.
1: ¿Qué tal, Betsy? Pues fíjate que en esta tarde de domingo, lluviosa, que bueno, de alguna manera como que se antoja estar en casa viendo una película.
0: Sí, escuchándonos.
1: Escuchándonos, sí, claro. Sí, escuchando Educar para Transformar.
0: Claro.
1: Uy. Con una botana. Y sabes que el día de hoy tenemos un programa muy especial, porque justamente tenemos una invitada que ya le habíamos dicho desde hace mucho, te vamos a llevar al programa, y por alguna razón no habíamos concretado que pudiera venir, pero el día de hoy nos acompaña la maestra Malik Daniela Ledesma Muñoz. Malik, ¿cómo estás?
2: Muy hola, Alex.
1: Tardes ya de este domingo.
2: Sí, hola Alex, hola Betsy, pues con mucho gusto de estar aquí.
1: Y no están ustedes para saberlo, ni yo para contárselos, pero Malik al día de hoy ocupa un cargo importante en nuestra unidad. Ella es la encargada del despacho de la dirección de la unidad 011 de la UPN. Entonces, ella es ahorita la responsable, la líder de muchos de los proyectos que se hacen en la UPN. Malik, pues, ¿cómo te sientes con esta nueva designación, con este cargo que hoy en día tienes?
2: Bueno, pues, primero, como ya les dije, muchas gracias por invitarme. Me da mucho gusto estar aquí. Yo formé parte de este programa también durante muchos años, entonces regresar es muy satisfactorio y pues tiene muchos recuerdos. Pues bueno, en la actualidad estoy, como ya comentaste Alejandro, en la como encargada de despacho de la dirección de ahí de la UPN. Y pues, ¿cómo me siento? Pues son muchos sentimientos encontrados. Por un lado, estoy contenta, por un lado me da gusto, es un trabajo muy enriquecedor, es un trabajo que pues presenta muchos desafíos, pero también que cuando uno ve que las cosas se van acomodando, pues eso da mucha satisfacción. Por otro lado, pues estoy a veces abrumada, porque a veces siento que es también muchas cosas, nosotros pertenecemos, digamos, a muchos lugares, tenemos muchos jefes, entonces hay que entregar muchas cosas. Por otro lado, me siento muy honrada de estar liderando a todo este equipo de personal, tanto docente como administrativo, como de apoyo, y también pues con mucho compromiso, me siento muy comprometida y con mucha responsabilidad también a que los alumnos puedan tener una formación que enriquezca no solo su vida profesional y académica, sino también su vida personal.
1: Que al día de hoy, por ejemplo, tú ya tienes 16 años de estar en UPN. Y bueno, aún recuerdo pues la fecha en la que entramos, porque coincidió cuando ganamos nuestra plaza. ¿Y cómo ha cambiado la percepción que tienes de la UPN, de esta fase en la que tú entras como profesora, como maestra, pero ahora el estar en el otro lado, en el área, del lado directivo, y de tener que coordinar como todas estas actividades? ¿Cómo se da este proceso? ¿Cómo vives ahora este cambio de estar en un aula y posteriormente en esta parte directiva?
2: Bueno, creo que tuve una especie de capacitación antes de entrar a la dirección, porque yo antes de entrar a la dirección estuve como subdirectora administrativa. Y ahí me di cuenta de muchos procesos, de muchas pues cosas que se tienen que hacer que pues en ese entonces no me daba cuenta, ¿no? De toda la parte también que tiene que ver con el trato del personal, de la parte que tiene que ver con muchos procesos de planeación, de evaluación, de incluso cosas así muy, pues muy administrativas. Y entonces creo que eso me preparó. Siento que a lo mejor se hubiera saltado de la docencia a la dirección, a lo mejor hubiera sido un proceso más complejo, pero como ya tenía esta experiencia en la subdirección administrativa, ya no sentí tanto la diferencia, porque también pues somos un equipo, ¿no? O sea, no estoy yo sola, es decir, hay subdirector académico, administrativo, pero pues también están todas las coordinaciones que apoyan y todos los apoyos administrativos, etcétera. Es decir, siento que no me fue tan difícil, porque también a lo mejor en los últimos 5 años, a lo mejor no de los 16 años, pero a lo mejor en los últimos 5 años también me fui involucrando en muchos procesos de la UPN, y creo que eso también me sirvió, como que no venía en blanco, conocía, ya había estado en muchas coordinaciones, entonces pues también conocía varios procesos, y eso me sirvió para tener ya este referente. Y evidentemente también pues ver lo que hicieron otros directores en el pasado, pues eso también, directores, directoras, eso también ayuda, porque pues ves sus estilos de liderazgo, ves también sus estilos de organización. Entonces también eso ayuda, o sea, ver hacia atrás también ayuda a que uno pueda formarse como una persona que está al frente de una institución.
0: Así es. ¿Cuál es su principal objetivo a partir de este nuevo cargo?
2: Híjole, pues esa es una pregunta muy interesante. Tengo pues alrededor de cuatro meses que tomé este cargo, y creo que estos primeros meses fueron uno de adaptación, de conocimiento, de muchos retos también que hay internos en la UPN y hacia el exterior, pero creo que ahorita justamente ya estoy como un poquito más instalada, y entonces ahora sí es esto, es decir, ¿hacia dónde vamos? ¿Cuál es el rumbo? ¿A qué le quiero dar prioridad? Porque hay muchas cosas, ¿no? Nos necesitamos a lo mejor centrar en algunas. Y una de las que yo te podría comentar, un objetivo que yo tengo específico, es que los alumnos y las alumnas tengan una formación profesional de calidad, tengan oportunidades también laborales, o sea, que cuando ellos egresen sean pues personas que tienen la capacidad de competir allá afuera, que sean personas competentes por un puesto laboral. Pero también esto, o sea, que estén contentos ahí en la universidad. O sea, yo creo que eso es bien importante. El maestro Alejandro, precisamente Alejandro, coordina toda la parte de formación integral, y la verdad es que siento que este semestre ha tenido mucha vida, está teniendo mucha vida, y es muy satisfactorio ver que los alumnos están ahí, están contentos, están aprendiendo otras cosas, pueden también convivir entre diferentes grupos, se enriquece. Entonces ese sería un objetivo, o sea, que los alumnos estén muy bien atendidos o lo mejor atendidos que se puedan, que se pueda brindarles muchas herramientas, muchas cosas que ellos puedan, pues les pueda servir también para su vida personal. Eso por un lado. Por otro lado, un reto creo que importante es empezar a sistematizar muchos procesos que a lo mejor se hacen de una manera, pero se podrían hacer de otra, a lo mejor un poquito más eficiente, o que todos sepamos cómo se tienen que hacer, ¿no? Porque a lo mejor se hacen bien, eficiente, tienen buenos resultados, pero no todos sabemos cómo se hace. Entonces, la sistematización creo que es una parte importante. Otra parte, otro objetivo que yo tendría es, pues esto, que la UPN se siga posicionando como una institución que tiene mucha calidad. O sea, yo a donde voy siempre es la UPN, los maestros de ahí tienen muy buenos perfiles, siempre incluso hay personas que se acuerdan de los encuentros que se hacían hace mucho tiempo, de conferencias, y creo que también eso es algo que se tiene que seguir manteniendo. No digo que no exista, pero se tiene que seguir promoviendo, se tiene que seguir haciendo. Y bueno, por la parte también de lograr una armonía entre todos estos actores que estamos ahí, ¿no? Una armonía, y también hacia el exterior, porque insisto, tenemos muchos jefes y eso lo vuelve a veces algo complicado. Entonces, poder también armonizar para no quedarnos también nosotros como ciclados haciendo a lo mejor actividades o cosas que no abonan tanto, que a lo mejor abonan hacia afuera, pero no hacia el interior. Entonces, bueno, pues esos serían algunos de los objetivos que yo tendría.
1: Que en ese sentido valdría la pena como comentar a quien nos escucha que finalmente la UPN pertenece a una red de universidades pedagógicas nacionales, académicamente, pero administrativamente tenemos un nexo con el Instituto de Educación de Aguascalientes, con el gobierno del estado, y a su vez pues estamos dentro de un área de coordinación que tiene que ver con las instituciones formadoras y de actualización docente. Entonces, como dice Malik, o sea, recibes indicaciones de la UPN a nivel nacional, recibes indicaciones del gobierno del estado a través de sus diferentes dependencias y de los proyectos que tienen las escuelas normales. Entonces, finalmente es interesante porque pues hay una diversidad enorme de proyectos, o sea, proyectos que tienen que ver, por ejemplo, con promoción a la lectura, con la difusión de actividades culturales, con las campañas que tiene la Subdirección de Educación Superior a nivel nacional, y las propias que tienen que ver con la UPN, o sea, la oferta educativa. Hoy en día, Malik, para quienes nos escucha, ¿cuál es la oferta educativa de la Unidad 011 de la UPN?
2: Bueno, ahorita tenemos dos licenciaturas, que es la licenciatura en Pedagogía, que es una licenciatura que es presencial. Tenemos también una licenciatura en línea, que es la licenciatura en Educación e Innovación Pedagógica, que es la LEIP. Ese es 100% en línea. Tenemos dos programas de posgrado, tres de posgrado, dos de maestría, que es la maestría en educación básica, que está orientada a maestros que están en servicio en educación básica. Luego está la maestría en educación media superior, que está orientada a los maestros que están adscritos a algún plantel de educación media. Y tenemos un doctorado, que es un doctorado en educación. Entonces, esa es la oferta educativa que tenemos ahorita. También, esa es la oferta, digamos, de pregrado y de posgrado, pero tenemos también diplomados, talleres que ofertamos tanto para los maestros en servicio. Sí. También tenemos diplomados, cursos, etcétera, que ofertamos para para los maestros o las personas que quieran ingresar al servicio profesional uh-huh. docente. Es decir, con esta oferta de pregrado y de posgrado, aparte tenemos talleres, diplomados, etcétera, que también hacen que nuestra presencia esté en muchos otros lugares. Y también hay algunos maestros, algunos docentes que están en proyectos que son muy interesantes uh-huh. y que abonan también a esta parte, a lo mejor no específica de un programa educativo, pero que sí abonan y enriquecen pues las áreas del conocimiento de la educación.
1: Claro. Bueno, pues estamos platicando con la maestra Malik Daniela Ledesma Muñoz, encargada del despacho de la dirección de la Universidad Pedagógica Nacional. ¿Qué les parece si hacemos una pausa musical? Uh-huh. Y cuando regresemos, pues vamos a hablar de estas cosas que diferencian a la UPN, como estos superpoderes que tiene la UPN, porque hoy en día, por ejemplo, ya nos están invitando a ferias vocacionales y luego nos dicen, ¿y por qué estudiar en la UPN? Entonces creo que Malik, desde su visión, desde este espacio en el que está, nos puede platicar pues, qué tiene la UPN que no tienen otras escuelas. Entonces vamos a un corte musical y ahorita regresamos.
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1: Regresando de este corte musical, la directora Malí nos va a comentar qué es lo que diferencia nuestra institución, la UPN, de otras escuelas. ¿Por qué elegir UPN?
2: Bueno, primero me gustaría diferenciar la UPN de otras normales y luego de otras universidades, sí, ¿no? Como bien dijo Alejandro, nosotros estamos, digamos, administrativamente adscritos a una coordinación donde están varias normales de aquí de Aguascalientes, está también el Centro de Actualización del Magisterio y estamos nosotros. Y nosotros digamos que vamos ahí en el paquete como de normales, ¿no? Sin embargo, nosotros nos diferenciamos del resto de las normales en que el esquema que nosotros tenemos, pues es un esquema más de universidad, ¿sí? Es un esquema que tiene que ver más con la universalidad de contenidos también y que no va enfocado nada más a preparar maestros, exacto, ¿sí? A preparar estos maestros que tendrán nuestras nuevas generaciones en diferentes niveles educativos. Entonces, por un lado eso, nosotros, por ejemplo, en la licenciatura en pedagogía, pues nuestros egresados pueden trabajar, sí, en el área de la docencia, pero pues también en muchas otras áreas que también es interesante que ellos exploren. Entonces, bueno, nos diferenciamos en eso. Tenemos un modelo de universidad, mucha más, como ya dije, de universalidad del conocimiento, en el cual pues se les forjan también otras habilidades, otras competencias que en las normales no se forman, y que bueno, esto no nos hace mejores ni peores, simplemente pues somos diferentes, ¿no? Y en relación, por ejemplo, a otras universidades que tienen carreras afines a las que nosotros tenemos, yo diría que por un lado la experiencia. O sea, nuestros maestros, nuestra institución como tal, pues tiene mucha experiencia. Este año estamos cumpliendo 47 años ya casi de creación de la UPN en Aguascalientes. Entonces, bueno, pues la experiencia que nosotros tenemos es un plus, es un factor a considerar. También creo que otra de nuestras fortalezas definitivamente es el cuerpo docente. O sea, tenemos docentes con muy buen perfil, no solamente un perfil académico, sino tenemos investigadores también, tenemos también personas que están apoyando, como el maestro Alejandro, en toda la parte de foros que hay para análisis, reflexión en torno de la nueva escuela mexicana, por ejemplo, y eso también es importante. Maestros que pertenecen a redes de investigación, a redes de apoyo, entonces también eso es algo, pues, un poder, como dice Alejandro, es un superpoder que tenemos en la UPN. Y otro es toda la vinculación que tenemos, porque como ya bien mencionábamos, la UPN es a nivel nacional, entonces nuestros alumnos, nuestros maestros, pues también se pueden relacionar de manera directa con otras alumnos, otros docentes que trabajan en otras UPNs, y el respaldo que eso nos da, pues es muy importante. La UPN siempre se ha caracterizado por tener mucha calidad y a nivel nacional, pues tiene un nombre importante que es el que hay que seguir cuidando.
1: Que es sumamente enriquecedor cuando los alumnos pueden salir de la universidad para visitar otras instituciones, otras UPN, y ver cómo, a lo mejor, pues sí, nosotros somos una universidad chiquita, pero no significa que todas sean así. Hay otras universidades, pues, aún más grandes, y el ver cómo ellos también desarrollan proyectos, trabajos, pues les motiva mucho. Entonces creo que esta parte es sumamente enriquecedora para los alumnos.
3: Y luego pasa, por ejemplo, digo, yo creo que nos va a pasar en días próximos cuando se dé el foro regional de licenciaturas, que invitan o participamos de las diferentes entidades que pertenecemos a la región centro-occidente, que es Colima, Nayarit, Guanajuato, Jalisco, Aguascalientes, Michoacán. Y entonces lo interesante es que luego platicas y creo que tiene que ver con la proporcionalidad. O sea, un estado tan vasto como Michoacán, que tiene una región más amplia, pues claro que tiene más unidades, ¿no? Y un estado como el de nosotros, que está pequeño, que está todo centralizado en la capital, pues obviamente solo tiene una escuela. Pero algo que sí me parece muy relevante es que, a diferencia de otros estados, digo, con base en lo que conozco, es esta idea de lo que dice Malik, o sea, un personal docente altamente preparado, un personal docente como con muchas variantes disciplinares. O sea, tenemos sociólogos, psicólogos, Malik es filósofa, luego historiadores, y luego, por ejemplo, hay gente que ha hecho posgrados en diferentes áreas. Entonces creo que eso le da como mucha riqueza a la escuela. Y que también el hecho de que no es una población tan grande, que esto luego es un arma de dos filos, o sea, todos conocemos a los alumnos y todos los alumnos conocen, es como una gran familia, y creo que eso también te da ciertos elementos que les da confianza. Entonces coincido con Malik que luego todavía hasta la fecha hay gente que te dice, ay, es que en la UPN hacen muy buenos eventos, o Cuando hay alguien de UPN en alguna escuela o en algún espacio laboral, siempre te hablan muy bien del trabajo de ellos o de ellas. Entonces creo que eso está bastante interesante. Malik, pues como de aquí a un año, ¿qué tipo de proyectos crees que se puedan hacer? Porque sabes que creo que las condiciones hoy en día están dadas porque, bueno, a final de cuentas, ya esta idea de la nueva escuela mexicana pues ya está como muy asentada. Uh-huh. Tenemos una oferta educativa que ya se ha venido dando desde mucho tiempo, pero como qué otras cosas te gustaría empezar a proponer aparte de los objetivos que ya nos has platicado.
2: Bueno, de aquí a un año no sé si estaré ahí en la dirección en cada despacho, sí. Pero bueno, si estoy ahí, me gustaría ver la posibilidad de traernos otra licenciatura. Eso creo que sería algo interesante.
3: Claro.
2: Dejar obviamente pedagogía, la IP, pero a lo mejor pues ver la posibilidad. Evidentemente eso va en función también de nuestra realidad, ¿no? Uh-huh. No tenemos tantísimos salones, no tenemos tantísimo personal, entonces bueno, obviamente habría que hacer una evaluación, pero me gustaría explorar la posibilidad, claro, de traer a lo mejor otra licenciatura y o otro posgrado, que a lo mejor fuera en línea. Tendríamos que preguntar en UPN Ajusco también cuál es la oferta que nosotros podríamos ofertar. Entonces eso por un lado, creo que sería un proyecto interesante.
1: Y de manera inmediata, ¿qué actividades se vienen para este semestre en la UPN?
2: Pues de manera inmediata estamos así como que trabajando a marchas forzadas. Se vienen muchísimos eventos ahorita, como dijo Alejandro, el foro regional. Uh-huh. Se viene el foro nacional de LEIP. Se viene también, en enero, bueno, no es en este semestre, pero ya pronto en enero viene también el coloquio del doctorado, del doctorado interinstitucional. Vienen eventos de esa naturaleza. El maestro Alejandro también tiene muchos eventos de la Red EPJA, de la Nueva Escuela Mexicana. Entonces, se vienen eventos muchos, varios. Uh-huh. Por otro lado, también está el reto de crecer la planta docente. O sea, también eso es algo importante. La plantilla docente en la actualidad es insuficiente para todo lo que hacemos. Uh-huh. Entonces sí tendríamos que encontrar un mecanismo de asegurar que la plantilla docente pueda estar lo más completa que se pueda, uh-huh, con perfiles lo más deseables que se puedan. Uh-huh. Pero también que fuera algo ya más permanente, yo diría, ¿no? Porque luego también es algo complejo ahí que genera pues muchas situaciones, sobre todo con los alumnos, de que a veces pues los maestros estamos a lo mejor a veces saturados, etcétera. Entonces se viene ese también proyecto como de completar la plantilla. Y también pues el cierre de año siempre es, también hay muchas festividades que también esas las tenemos, claro, que tomar en cuenta. Sí. A los alumnos les encanta festejar el Día de Muertos, les fascina las posadas. Antes se hacía, yo no sé si tú te acuerdas, Alejandro, o a ti, Betsy, te tocó. Yo me acuerdo que antes organizábamos una posada, la maestra Anabel, que es una maestra, pues que si nos está escuchando le mandamos un saludo, y otros maestros se organizaba, que les íbamos a organizar a una escuela, a una primaria generalmente o a un kinder, les íbamos a organizar una posada, les llevábamos piñatas, bolos, algún regalito, digo, a lo mejor no así muy, muy ostentoso, pero pues algo así bonito para los niños y las niñas. Me gustaría retomar, a ver si este año se pudiera hacer algo así también. Y siento que también un proyecto importante sería vincularnos mucho más con la sociedad. O sea, sí creo que también eso es algo que tenemos que hacer y que ojalá se pueda concretar.
3: Claro. Bueno, pues yo creo que ya aquí, Betsy, vamos a comprometernos a apoyar, porque formación integral y tutorías puede contribuir para una posadita. Mira, antes la hacían en comunidades rurales, pero yo creo que aquí cerca de nuestros barrios, o sea, puede haber también algunas escuelas que tengan esa necesidad, y también la misma comunidad cercana o las colonias cercanas a la UPN nos pueden ubicar.
1: Claro, entonces, pues ahí tenemos una primaria muy cerca.
3: Claro, y en la gremial hay dos pegadas.
1: Entonces eso nos podría ayudar tanto a que los alumnos se integren a estas actividades, ver cómo es, pues sí, las relaciones con maestros, alumnos, en otras instituciones, y acercarnos con la sociedad.
3: Claro. Y hay algo que hay que, creo que, celebrarlo, porque también la UPN forma parte de esta oferta de cursos para el magisterio, y al día de hoy los cursos de la UPN ya se llenaron. Entonces, en fechas próximas se van a estar ofertando, creo que son 3 cursos, ¿verdad?, que se van a ofertar para profes de educación básica. Entonces, eso también está muy padre porque, como que a final de cuentas, el interactuar con el docente sigue siendo como un elemento clave para la UPN.
2: Sí, y sobre todo que uno de estos cursos, por ejemplo, se va a dar a los supervisores de diferentes los niveles de educación básica, y creo que nos hayan pues elegido para hacer esto en con supervisores, con maestros, con ATPs, con o sea, con maestros frente a grupo, etcétera. Creo que habla muy bien del trabajo y de toda esta parte de los docentes que está muy, muy sólida.
3: Claro. Malik, pues muchas gracias por estar en este espacio. Mira, ya con más tiempo vamos a ir programando la agenda para que vengas y nos platiques. Y también bueno, para hablar de otros temas, Malik, con su profesión, con su carrera como filósofa, con estudios muy diversos, creo que luego también la podemos invitar a otros temas, más como más coloquiales, más cotidianos. Betsy, pues muchas gracias también por estar en este programa.
1: No, gracias a usted.
3: Agradecemos a Radio Universidad, en este caso a Salomón y a Rafa Polo, por las facilidades para poder grabar este programa. Recuerden que ese es el programa Educar para Transformar, que se transmite los días domingo en este horario 13:30 de la tarde. Y bueno, pues decirles que es el programa de la UPN, esperando que nos escuchen la siguiente semana.
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0: Sean nuevamente bienvenidos a su programa Luz para la Humanidad, donde recordamos y compartimos con ustedes los conciertos de Polifonía Universitaria. En esta emisión tendremos una tarde de música de cámara con una agrupación de excelentes músicos que conformaron en su momento el trío Gaudet. Ellos se presentaron en el Auditorio Ramón López Velarde de nuestra institución, ubicado en el Museo Nacional de la Muerte, el jueves 15 de abril de 2010, como parte de la temporada enero-junio de Polifonía Universitaria. Lo que escucharemos en la primera parte de este concierto es el trío número 3, opus 58 en re mayor, para violín, viola y piano, de Ignaz Lachner. En sus movimientos Allegro con Spirito, Andante, Scherzo Allegro Assai y Finale Allegro Assai. Además de ser director de orquesta, Ignaz Lachner compuso una cantidad considerable de música en casi todos los géneros. Críticos como Wilhelm Hartmann consideran hoy en día que su música de cámara es su mejor trabajo. De estas, sus 6 tríos para la inusual combinación de violín, viola y piano se encuentran entre los mejores jamás escritos para esta combinación. Y sus 7 cuartetos de cuerda alcanzaron una considerable popularidad en su época gracias a sus atractivas melodías y efectivas armonías. Varios de los cuartetos y todos los tríos para piano han sido grabados. En unos momentos más escucharemos justamente uno de los tríos para violín, viola y piano de Ignaz Lachner. Y en la segunda parte de este concierto escucharemos el trío Suite para violín, viola y piano de Jan von Schossler. En sus movimientos Allegro Adagio, Romanza, Gavotta y Finale Vivace. Schossler, por su parte, compuso más de 130 obras, incluyendo una ópera, 2 sinfonías, una variación sinfónica para orquesta, un concierto para violín, 2 cuartetos de cuerdas, un quinteto de cuerda, un sexteto de cuerdas y un quinteto para piano. Además de esta suite para piano, violín y viola, que escucharemos en unos momentos más. Su música de cámara ha sido muy elogiada por varios comentaristas, incluido el musicólogo Wilhelm Altman, quien ha destacado especialmente el segundo cuarteto de cuerdas de Schossler y su suite para trío de piano, violín y viola, que escucharemos en la segunda parte de este programa. Les dejo entonces con el trío Gaudet, integrado por Juan Pedro Ramírez Landín en el violín, Ana Catalina Ruelas Valdivia en la viola y Alain Emanuel del Real Gallegos en el piano, en su presentación del 15 de abril de 2010 en la temporada enero-junio de Polifonía Universitaria. Espero que lo disfruten.
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2: Desde Ciudad Universitaria son las 2:32.
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0: Estás escuchando Luz para la Humanidad. Hemos escuchado al trío Gaudet, integrado por Juan Pedro Ramírez Landín en el violín, Ana Catalina Ruelas Valdivia en la viola y Alain Emanuel del Real Gallegos en el piano, quienes interpretaron el trío número 3, opus 58 en re mayor para violín, viola y piano de Ignaz Lachner, en sus movimientos Allegro con Espíritu, Andante, Scherzo Allegro Assai y Finale Allegro Assai, seguido del trío suite para violín, viola y piano de Hans von Kössler en sus movimientos Adagio Allegro, Romanza, Gavotta y Finale Vivace. Espero que lo hayan disfrutado tanto como yo. Es así como llegamos al final de su programa Luz para la Humanidad, en donde compartimos lo mejor de los conciertos que se han presentado en vivo en el programa de Polifonía Universitaria. Muchísimas gracias por su compañía. Agradezco también a Rafa Polo por su invaluable apoyo para la realización de este programa. Nos escuchamos en el próximo de la serie. Hasta entonces.
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1: En este momento, las 3 en punto.
2: Esto es Entérate UA en 60 segundos. La UA y Canacintra firmaron un convenio para acercar el conocimiento científico y tecnológico al sector productivo, impulsar proyectos y abrir oportunidades para el talento universitario. La UA recibió la placa que la autoriza para impartir capacitación y certificación en emergencias médicas y soporte vital. El Congreso de Derecho reunió a especialistas para mostrar las distintas rutas de la profesión y reflexionar sobre temas de actualidad en el ejercicio jurídico. La UA se sumó a los convenios con Huawei y Ceneval, impulsados por gobierno del Estado, que permitirán certificar competencias de estudiantes y docentes en áreas tecnológicas. El Congreso de Ciencias Económicas y Administrativas celebró 20 ediciones, con el lema Legado para Innovar, reunió a más de 40 ponentes para abordar temas de interés. Así cerramos la semana en la UA. Entérate, comparte y nos escuchamos pronto.
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0: Sean bienvenidos a Fonoteca 1370. En esta ocasión les presentaremos un programa del año 1992. Se trata de Perfiles con el doctor Hugo Moreno Castanedo. Ahí también podemos escuchar en la rúbrica a José Dávila Rodríguez. Así que sin más presentación, sean ustedes bienvenidos.
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2: ¿Qué tal, estimado Radio Escuchas? Estamos presentando su programa Perfiles, nuestra búsqueda por la salud. Le recordamos que nuestro teléfono, el 1450-18 de Radio Universidad, está abierto hoy y todos los lunes para que ustedes realicen sus preguntas y dudas acerca del tema. Buenos días, doctor.
3: Buenos días.
2: En esta ocasión tenemos como invitado al doctor Héctor Treviño Herrera. Él es médico cirujano con especialidad en cirugía general. El doctor Treviño está establecido en la ciudad de Aguascalientes desde 1970. Sin embargo, él lleva 40 años de servicio desde que se graduó en esta profesión. Él ha demostrado un interés profundo en algunos de los temas como alcoholismo y drogadicción. Por ello, ha sido y es actualmente coordinador del programa contra el alcohol del Instituto de Salud del Estado de Aguascalientes. Él fue organizador de lo que actualmente nosotros conocemos como CAPRA. CAPRA quiere decir la Clínica para la Atención del Problema Relacionado con el Alcohol. Sí. Doctor, buenos días.
3: Buenos
2: Muchísimas
3: días.
2: Gracias por haber aceptado nuestra invitación.
3: Hugo, gracias.
2: Y estar aquí con nosotros esta mañana para charlar sobre este tema tan interesante que es el alcoholismo, un problema social y real en México. Doctor, ubiquemos al alcoholismo como un problema real, como una primera pregunta, en nuestro país y en nuestra entidad. Tenemos una gran preocupación nosotros los médicos por este tipo de enfermedades sociales, como es el alcoholismo y la drogadicción y en general todas las dependencias a sustancias tóxicas. Doctor, ¿cuál es el problema real en México? ¿Cuáles son los índices realmente que maneja la Secretaría de Salud que ustedes a través de este programa han detectado? ¿Es un problema real el alcoholismo en México?
3: Pues más que real es grave, mucho muy grave, porque va en aumento cada día. El problema del alcoholismo en nuestro país es un reflejo del problema mundial, porque es un problema de salud mundial. Claro que en otros países tienen mayor incidencia de alcoholismo que el nuestro, pero el nuestro tampoco va muy a la zaga. También tenemos un alto nivel de alcoholismo y desgraciadamente estamos sintiendo, como te dije, que cada día va más y más en aumento. El problema del alcoholismo como problema mundial, pues está llamando ya la atención a todos los responsables de la salud como uno de los principales problemas de salud. A tal grado que en Estados Unidos actualmente se está convirtiendo, creo que en el problema número 2 o 3 de salud y de alta mortalidad, de alta morbilidad. Pero en nuestro país, como te dije, las cifras que tenemos nosotros de incidencia de alcoholismo son alarmantes. Ya pasa de los 2 o 3 millones. Para 1975-76 eran 2 millones, así que actualmente yo creo que andará ya casi doblando la cantidad. Yo siento que tenemos cifras muy aproximadas a los 4 millones de enfermos de alcoholismo en nuestra patria, en nuestra república, y que ya es verdaderamente una cifra alarmante comparada con la de Estados Unidos, que ya casi llega a los 20 millones de enfermos. Así es que esas cifras ya nos están indicando la gravedad del problema. Un problema que, como te dije, no va ni siquiera a decir que en los próximos años se vaya a estancar esas cifras, que no vayan a subir. Sentimos que cada día están aumentando el mayor número de enfermos de alcoholismo. Y una desgracia es que también están entrando dentro de esas cifras, pues el sector que no había entrado en unos años, el sector femenino. Tenemos una alta incidencia del problema en el sector femenino. El problema, para concluir tu pregunta, es altamente grave en nuestro país.
2: Doctor Treviño, transpolando ya o ubicándonos en nuestra ciudad, ¿qué pasa aquí en Aguascalientes? Aguascalientes se le ha imputado, a veces con noticias un poco sensacionalistas o amarillistas, de ser una de las ciudades del país de mayor consumo de alcohol. Hasta hace poco todavía veíamos en los periódicos algunas cifras que se publicaron en forma alarmante de ser una de las ciudades de mayor consumo de alcohol. Ese

0: nuestra población, y ha aumentado también han aumentado los factores que nos provocan el alcoholismo, la adicción, el consumo del alcohol. Son cosas que van conjuntamente con el desarrollo de nuestra población. A mayor población, a mayor cantidad de habitantes, mayor problema alcohólico. No creo que sea una cosa tampoco alarmante. Yo creo que hay estados que tienen mayor cantidad de incidencia de alcoholismo que el nuestro. El mismo estado de México considero yo que ha de ser mucho mayor por la cantidad de pulque y de cerveza que se consume en esos lugares. Y no digo en los estados también calurosos como en el noroeste, como en el norte, que por el mismo calor también se consumen grandes cantidades de cerveza. Nuestro estado no es gran consumidor de cerveza. Sin embargo, yo no siento que sea una cosa alarmante en relación con otros estados. Yo creo que vamos más o menos al mismo nivel. Claro que en la Feria de San Marcos se aumenta por la afluencia de la gente que viene de otros lugares, pero no quiere decir que los de Aguascalientes sean exclusivamente los que están ingiriendo grandes cantidades de alcohol. Son problemas reflejos de un estado de feria. Pero sí, nuestro estado no es una cosa que digamos que exceda los números de alarma, no. Es un estado que va con su alcoholismo como todos los demás estados. Por los reportes que tenemos sobre problemas de patología, que son los que reflejan el nivel de consumo de alcohol. Pero no tenemos una estadística franca, clara. Son reflejos de nuestras estadísticas de mortalidad, de ingresos a los hospitales, de accidentes, etcétera, los que nos van dando el índice de alcoholismo.
1: Doctor Treviño, ¿cuáles serían las causas? Vamos hablando ya un poquito, centrando el tema en lo que es el alcoholismo. ¿Cuáles se consideran las causas de esta enfermedad?
0: Bueno, mira, la causa fundamental del problema es el alcohol. Esa es la número uno, pero es multifactorial. Son muchos los factores los que se mueven, los que tienen importancia para que una persona se vuelva alcohólica. No es nada más la presencia del alcohol, es una serie de elementos, de factores, de condiciones, de ambiente, los que van a impulsar a la gente a tomar alcohol. Son los mismos en todo el mundo, son los mismos. El principal es el estilo de cultura nuestra hasta estos momentos, en que socialmente el alcohol ha sido aceptado como una bebida social, como una bebida que se considera necesaria dentro de las fiestas, que se considera como una cosa de rutina tomarla, como una cosa de buen gusto brindar una copa de alcohol, brindarle a las visitas una copa de alcohol cuando llegan a casa, consumir los alimentos acompañado de alguna copa de alcohol, ya sea anterior para abrir el apetito, o durante la comida con cerveza o con vino, o después tomar un aperitivo, alguna cosa así de ese tipo. Pero es el estilo, la cultura nuestra de todo el mundo, en que el alcohol que nació con el hombre sigue siendo un elemento que está pegado a la vida del hombre. Ahí está. Es un elemento cultural, la cultura del alcohol. Mientras no cambiemos esa cultura, pues seguiremos sintiendo que el alcohol es una parte normal dentro de la vida de la humanidad. Y veremos más adelante en las pláticas que vamos a continuar, verás que no es así, que no es normal, que no es correcto. Pero vamos a seguir analizando las causas. La familia, un joven que vive dentro de una familia de bebedores, tiene que ser bebedor. Si su padre y su madre son bebedores, pues él también va a beber. Si su padre exclusivamente es bebedor, él va a seguir el ejemplo de su padre. Si sus hermanos mayores son bebedores, el joven pequeño también va a ser un bebedor. El ambiente de las amistades, si tú tienes amistades en tu barrio, en que pues en el barrio se han formado las pandillas, los grupos de consumidores, y tú te acercas a la esquina donde están consumiendo el grupo de tus amigos la beberecua del alcohol, pues tú también vas a extender la mano y aceptar la bebida como una cosa normal dentro del barrio. Juntarse a platicar dentro de un círculo, dentro de una rueda de tomadores, y te inicias ahí como tomador y te quedas pegado ahí en la rueda. Después vas todos los días y ya cuando menos acuerdas estás dentro de la rueda y ya eres un bebedor oficial dentro del grupo de amistades bebedoras.

Por ejemplo, también yo diría que es un factor muy importante, pues los intereses que se mueven alrededor del alcohol. No podemos excluir ese factor, esa causa. Son intereses. Los intereses que se mueven alrededor del consumo de esa bebida, que son fabulosos, que asciende a millones y millones. Entonces, esos intereses mueven al hombre a promover que los demás hombres consuman ese alcohol para beneficio personal económico. Y son inmensas ganancias. Yo creo que son de las que reportan más ganancias el consumo del alcohol a todos los niveles que podamos analizar. Entonces hay un factor de empuje, un factor económico, una causa económica, la causa familiar, la causa cultural que hablamos, la causa social. Si tú vives en una sociedad en donde el alcohol se consume por gusto, porque en la comida hay que acompañarla de un buen vino, como en Europa, pues ya obligadamente vas a empezar a tomar vino. Como nuestro estado de México, donde se consume el pulque como una cosa común y corriente, y que a los niños les dan sus primeros biberones de pulque. Imagínate, pues ya naces dentro del pulque y consideran que es obligado y natural tomar la comida con bebida alcohólica. Son esas causas, todo son, es multifactorial, como lo analizamos. Uh-huh.

0: Doctor Treviño, continuando con nuestra charla sobre alcoholismo, este tema tan interesante. Los grupos de edad, doctor Treviño, nos quisiera platicar un poquito sobre ello. ¿A quiénes afecta más, ya enfocándonos un poco a nuestra ciudad? ¿Cuál es su experiencia? ¿Qué grupos ha visto usted que afecta más el consumir alcohol?
1: Bueno, en primer lugar al grupo masculino, al hombre. Ese es el que está más afectado. Está arrastrando inmensamente a la mujer, porque pues hay programas ya preparados para llevar a la mujer al consumo del alcohol. Porque si el 50% de la humanidad consumidora va a producir X cantidad económica, si lo doblamos al 100% consumidas, pues será un 100% también de consumo. Entonces ahí está el elemento económico impulsando por diversos caminos a la mujer a aceptar la bebida como una cosa natural, como una cosa normal. Lo ves en la televisión, en otras cosas, en que las jovencitas toman con esa alegría y ese gusto las bebidas. Y sin embargo no sabemos lo que pasó después de esa risa y después de ese momento tan alegre. No sabemos lo que le pasó a esa jovencita, en qué terminó esa fiesta, cómo terminó ella su vida, no lo sabemos. Porque no lo van a exponer ahí, porque nos causaría miedo ver los efectos de esa alegría, de esa sana mexicana alegría, ¿verdad? Entonces el elemento, digo, el grupo masculino es el más afectado, el femenino en un porciento muy bajo también, digo, muy abajo del masculino, por supuesto, pero sí ya es alarmante la cantidad de mujeres que tenemos ya ingiriendo alcohol. Como que ya se está haciendo una rutina, una normalidad de que la mujer en las fiestas acepte la bebida de alcohol. Bueno, dentro de la edad, yo siento pues que la edad productiva es la más afectada. La edad productiva. Vemos que el alcoholismo empieza, yo creo que desde los 15 años y hasta los 40 años es el grupo más afectado de tomadores. Y desgraciadamente no teníamos esos niveles tan bajos en la edad, pero sí estamos notando que los niños están también ya formando también parte de ese factor de la edad. Ya los niños también, porque también estamos viendo que los niños, por imitación, están entrando dentro del círculo del alcoholismo. Ven a los mayores tomar, ellos también lo hacen, por imitación. Y porque los niños también dentro de la casa, si un padre es bebedor, pues va a dejar la copita por ahí y el niño va y la prueba por curiosidad y empieza a tener la primera experiencia. Y a veces el padre invita al niño, ándele mijito, tómese una copita, no le va a hacer daño, una no le hace daño. Y ahí empieza el elemento. Entonces los niños también ya están entrando ese factor. Pero desgraciadamente es la etapa productiva la más afectada, la productiva. En la etapa en que el hombre tiene su máxima capacidad de rendir, en todos los aspectos humanos, el arte, la ciencia, la tecnología, el trabajo, la provisión a sus hogares, en fin, desgraciadamente la edad más afectada.
0: Doctor Treviño, usted nos comentaba al inicio de esta charla que uno de los problemas es realmente la aceptación social. Que a través de esa luz de publicidad deba tener el individuo, y es por eso que se toma el viejo vergel y el sabor de noche,
1: todo
0: ese tipo de publicidad que viene
1: de publicidad
0: encima.
1: Muy ingeniosa.
0: ¿Existe alguna clasificación? Nosotros hemos escuchado frecuentemente al bebedor de tipo social o el bebedor social.
1: Sí.
0: Que quizás el más frecuente en nuestro medio, a lo mejor no. ¿Existe alguna clasificación médica o universalmente aceptada para considerar algunos tipos de bebedores o de alcohólicos?
1: Bueno, sí, pero son muy generales. Realmente la clasificación más clara y más bien definida es entre los alcohólicos severamente alcohólicos, que ya son adictos severos, porque el alcoholismo está considerado precisamente como una enfermedad de adicción. La adicción, es decir, una sustancia que va a hacer un cambio intrínseco de tu ser. Va a cambiar en lo más hondo de tu ser, en cada una de tus células, desde el pelo hasta las uñas, pasando por el corazón y pasando por el hígado. por los pulmones, por los músculos, por todos lados. Va a cambiar tu condición biológica. Es una sustancia, precisamente se llaman sustancias adictivas. No es únicamente el factor mental el que te lleva a consumir alcohol. No, es un cambio orgánico, es un cambio. Y un cambio permanente, es un cambio que se va efectuando dentro de la intimidad del ser, en que el alcohol se va haciendo una necesidad del organismo en su metabolismo, es decir, en su modo de vivir, así como necesita el oxígeno para poder existir, así como necesita las proteínas o los hidratos de carbono, le va necesitando el alcohol, pero como elemento energético, porque el alcohol es un energético, es un combustible. Entonces nosotros para vivir necesitamos consumir, como una caldera que necesita consumir carbón, o diésel, o petróleo, o leña, para mantenerla viva se necesita esa caldera, meterle el combustible. Y nosotros para vivir necesitamos meterle combustible al organismo, que son los alimentos. Y el alcohol es un combustible, es un elemento energético que tiene esa maravillosa propiedad de desdoblarse tan fácilmente los elementos de hidrógeno y carbono y el oxígeno y convertirse en un elemento energético. El carbón es aprovechado inmediatamente por el organismo y lo quema con más facilidad. Como vemos, por ejemplo, las máquinas de vapor empezaron con leña. Ahora tenemos diésel, y fíjate qué diferencia la leña al diésel. Y tuvimos que, las máquinas ahora, pues, tenemos que darles ese energético nuevo, el diésel, ¿verdad?, para poderlos mover. El organismo que aprendió desde su origen, los organismos vivos, a consumir carbón, que es el carbono, y los otros elementos necesarios, el hidrógeno, el calcio, el potasio, etc., pues también el organismo tuvo que aprender a consumir esos productos para vivir, pero desdobla las inmensas cadenas de los hidratos de carbono, de las proteínas, se van desdoblando hasta los elementos más simples, que es el carbono, que es el elemento básico para la combustión, el carbón. El carbón, como en las máquinas, se necesita en nuestro organismo. Aunque lo comamos en un rico bisteo o en un pan muy sabroso, pero es carbón al final de todo. Y el organismo, el alcohol tiene esa maravilla, que el carbón del etílico, porque el metílico también se desdobla, pero es altamente tóxico por su tipo de cadena que tiene. Sin embargo, el alcohol etílico tiene esa maravilla de que el organismo inmediatamente aprovecha, lo desbarata y aprovecha sus elementos, principalmente el carbono, y te provoca ese cambio nuevo en tu organismo, ese elemento que entra tan rápidamente a la calderita, cada una de las calderitas de nuestro ser, que son las células, inmediatamente lo quema. Y cuando se enseña a quemar ese carbono tan rápido y tan fácil de quemar, ya no quiere los hidratos de carbono, ya rechaza los alimentos. Tú ves que los tomadores no comen. No quieren comer, ¿por qué? Porque el alcohol es el que inmediatamente consumen y provocan una reacción de energía. Entonces, para volver al punto de partida, yo siento que el alcohol como elemento energético que nos causa esa sensación agradable, esa emoción, esa alegría, esa sensación de vida, de renuevo, es la que nos aficiona a él, porque inmediatamente el organismo dice, dame más de ese carboncito. Dame más, que está muy rápido y vieras qué gusto. Lo quemo y tú te sientes muy feliz, échale más. Y llega el momento que ya nos aficionamos a quemar únicamente alcohol. Y cuando el organismo se enseña a quemar alcohol, no quiere cambiar su metabolismo, lo consume hasta la muerte, porque ya no quiere echarse la tarea difícil de desdoblar las inmensas cadenas de carbonos, de hidratos de carbono, de grasas, de proteínas, que son los elementos reales y aceptados y normales para nuestra vida.
0: Eso marca, doctor Treviño, entonces bioquímicamente con esta explicación tan clara, marca bioquímicamente la dependencia de un
1: sujeto. Esa es la dependencia, una dependencia bioquímica. Hugo. Dicen que es una dependencia mental, no. Es que nuestro organismo al nacer Si tu padre fue alcohólico, pues probablemente tengas algún defecto congénito, ¿verdad? Porque tus cromosomas fueron afectados. Los cromosomas de él fueron afectados seriamente por el tóxico del alcohol. Y quizás un cromosoma lastimado, quebrado, con fracturas, con roturas, sea el elemento que vaya en su grano germinador a unirse con el germinador de la mujer. Y ya lleva un elemento dañado y nazca un niño con un defecto congénito. Pero si la madre es alcohólica, nosotros vamos a nacer alcohólicos. Ya tenemos un grado de alcoholismo. El feto ya lleva un nivel de alcoholismo, de desarrollo de alcoholismo bastante serio, bastante grande. Claro que no va a pedir inmediatamente su biberón de alcohol, ¿verdad? Porque él no sabe. Claro. Pero su organismo ya está iniciado, metabólicamente está marcado. Metabólicamente está marcado. El organismo de él ya sabe, ya conoce ese elemento de combustión que te estoy hablando, que es el alcohol. Y cuando llegue a la edad de que pueda consumirlo, con la primera vez que pruebe el alcohol, ese niño que ya está predispuesto, no es de herencia, ni es tampoco genético. Yo creo que no hay esa cosa genética. Sí hay defectos genéticos, por lo que te digo, por el estado tóxico del bebedor, que puede causar una alteración genética dentro de su célula germinadora. Pero no se pasa el gusto por el alcohol genéticamente. Sino que el hijo de una madre que embarazada consume alcohol en la fiesta, por ejemplo, yo creo que un embarazado no debe probar una sola gota de alcohol durante su embarazo para no provocar una marca dentro de su hijo. Ni en una fiestecita, ni en un brinde, ni en nada absolutamente. Prohibir totalmente para que ese organismo nazca limpio de ninguna señal, ni ninguna mancha que lo lleve a la larga. A convertirse en un alcohólico, ¿me entendiste? Sí, mi punto de vista.
2: Claro, perfecto.
1: Entonces, pues, la adicción se inicia con el dentro del útero, cuando la madre toma. Cuando tú creces y tomas tu primer copa, se hace como una memoria, como una computadora. Inmediatamente trabajan todas las células en la memoria y se preparan para consumir ese combustible que ya lo habían probado dentro del organismo de su madre. Y se da uno cuenta que los hijos de una mujer alcohólica fácilmente, rápidamente se convierten en alcohólicos, porque ya llevan la marca. Entonces, es una dependencia bioquímica que va a cambiar la personalidad, la mente de la persona. Y esa alteración mental que le está causando esa alteración bioquímica lo va a llevar a un consumo mayor de alcohol también, porque viene un desquebrajamiento de relaciones sociales, familiares, humanas, de trabajo y de todo, que lo frustran, y él para curar su frustración busca otra vez el alcohol, se ensume dentro del consumo del alcohol. Entonces es una cosa que, digamos, es un peloteo entre la cosa física y la cosa mental. La mental te lleva a mayor consumo físico, a mayor adicción, y la mayor adicción te lleva a mayor alteración mental hasta llegar a la locura. Entonces las dos cosas se intercalan, se intercambian las dos cosas. No es cierto que es exclusivamente una dependencia psicológica, que porque eres un tarado mental te vuelves alcohólico, no, nada claro. De esas cosas. Es una dependencia exclusivamente física, bioquímica, por una sustancia que tiene esa particularidad de que hacer un cambio y que el organismo aprende a consumir alcohol, y que llegue el momento en que no quiere consumir otra cosa más que alcohol, y te exige por todos los mecanismos reflejos, te exige, te provoca una serie de pensamientos y de ideas y de cosas, y te lleva a buscar el alcohol a donde esté y lo encuentras. A la larga, el organismo, por la falta de esos elementos de nutrición que se necesitan, esos nutrientes, va sufriendo alteraciones profundas en la mente, con las alteraciones de la memoria, con alucinaciones, con ruidos, con cosas de una serie de elementos que te meten dentro del campo de la locura. Insomnios, pesadillas, en fin, una serie de cosas increíbles. Y la alteración de tu personalidad que te lleva a estados de violencia, incluso de muerte, de que puedes matar a tus seres queridos porque no los ves, porque no los entiendes, porque ya no puedes medir tu alrededor. Sencillamente te has convertido en un elemento de violencia brutal y matas y destruyes todo tu alrededor por tu fuerza y porque tienes a la mano elementos que te ayudan a destruir. El martillo, la daga, el puñal, la pistola. En fin, tantas cosas. El automóvil que va manejando a alta velocidad en estado de embriaguez. Y la mortalidad, pues, es por la cirrosis, básicamente, que destruye tu hígado y que te convierte en un cirrótico que te lleva indiscutiblemente a la muerte por una falta ya de tu hígado que te destruye tu ser, que ya te vuelves un vómito de sangre y una diarrea de sangre y terminas tu día.
0: Doctor Treviño, pues en virtud del tiempo, por desgracia nuestro programa es muy corto, este tema es amplísimo y de muchísimo interés como para continuar platicando quizá en alguna otra ocasión.
1: Con usted,
0: muchísimas gracias por su presencia, le agradecemos sus valiosas aportaciones, ha enriquecido mucho nuestro programa. ¿Algún comentario final, doctor Treviño, consideraciones más que nada hacia nuestro público? Sobre
1: yo siento
0: este
1: que el comentario es que el alcohólico debe pensar en buscar un camino cómo ayudarse. No hay una ayuda médica, no hay una ayuda de especial de nada. Simplemente en este momento yo lo único que puedo recomendar es que piensen en Alcohólicos Anónimos. Yo trabajo en Alcohólicos Anónimos desde hace 20 años y siento que ahí se logra el milagro de dejar de beber. Yo siento que para que una persona piense en la estabilidad de su hogar, de su familia, de él mismo, y si ha ingresado dentro del grupo de alcohólicos severos, graves, pues buscar el grupo de Alcohólicos Anónimos. Y una cosa que recomiendo, si empieza a tomar, que tome con moderación, que piense siempre que tiene el riesgo de convertirse en un enfermo grave.
2: Uh-huh. 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
0: En esta ocasión tenemos como invitado, a quien nos es muy grato presentar, al doctor Javier Rosales Ruiz Esparza. Él es gastroenterólogo endoscopista, es adscrito al Instituto Mexicano del Seguro Social y es maestro de la materia de gastroenterología de la Universidad Autónoma de Aguascalientes. El tema que hemos escogido en esta ocasión lo hemos titulado gastritis. ¿Es una enfermedad inofensiva? Doctor, buenos días.
7: Buenos días, doctor Hugo Moreno.
0: Muchas gracias por estar en nuestro programa. Y creemos que los valiosos conceptos enriquecerán al mismo. Doctor Javier Rosales Ruiz Esparza, La primera pregunta, en base a este tema que hemos denominado gastritis, enfermedad inofensiva, como una interrogación, es: ¿qué es la gastritis, doctor? Mucho se ha hablado, la gente achaca mucho este problema. Yo tengo gastritis, mi vecino tiene gastritis, mi familiar tiene gastritis. Pero en sí, ¿qué es la gastritis? ¿Cómo se define?
7: Bien, la gastritis podemos definirla como un proceso inflamatorio que se presenta a nivel de la mucosa gástrica. Este tipo de proceso inflamatorio es inespecífico, puede ser causado por diferentes agentes y se puede presentar en una forma aguda o en una forma crónica.
0: Doctor Rosales Ruiz Esparza, ¿qué importancia, cuál es la frecuencia de la enfermedad de la gastritis como tal? ¿Es frecuente, no es frecuente en nuestro medio? ¿Y qué importancia tiene desde el punto de vista tanto de frecuencia, como hemos mencionado, como de sintomatología?
7: A nivel de los servicios de consulta externa de un hospital, lo mismo que a nivel de los servicios de urgencias institucionales, este problema es una causa frecuente de atención. Podemos afirmar lo mismo a nivel extrainstitucional.
0: Doctor Rosales, usted mencionó cuando dio la definición que son diferentes las causas, diversas las causas que producen gastritis como tal. ¿Cuáles serían los factores desencadenantes o los grupos de factores desencadenantes de lo que es en realidad una gastritis?
7: Los factores desencadenantes de gastritis los podemos agrupar en varios grupos. Tenemos el grupo de alimentos condimentados, alimentos con gran cantidad en su preparación de irritantes. Tenemos el grupo de medicamentos, destacando en ellos los derivados de ácido acetilsalicílico, otro tipo de medicamentos utilizados para problemas de tipo reumático, entre ellos antiinflamatorios que nombramos no esteroideos. Además, un grupo importante es el correspondiente a las bebidas alcohólicas, sea cual sea su grado de alcohol en estas, al grupo de agentes agresores relacionado al tabaquismo, y tenemos un grupo aparte de agentes infecciosos, sobre todo de tipo de salmonela, un agente de reciente aislamiento, una bacteria llamada Helicobacter pylori, que es una bacteria que se puede encontrar en las formas crónicas de gastritis y que actualmente es posible su identificación.
0: Doctor Rosales, en base a estos grupos de factores desencadenantes que ya mencionó, los alimentos, los medicamentos, el alcohol, el tabaco y los agentes infecciosos, ¿se puede considerar otros factores como el estrés, factores desencadenantes de gastritis?
7: Bien, existen los trastornos en el hábito de alimentación. Estos trastornos en los hábitos de alimentación, que incluyen periodos prolongados de ayuno, si agregamos a esto el consumo inmoderado de café, el consumo inmoderado de tabaco, más situaciones de estrés laboral o familiar pueden ser factores importantes en el desarrollo de este tipo de problema.
0: Doctor Rosales, el diagnóstico diferencial clínico, es decir, insistíamos al inicio de la charla que toda la gente o la gran mayoría de la gente achaca los problemas de gastritis a quizá otro tipo de patología o otro tipo de enfermedad, y que esto resulta muchas veces un círculo vicioso porque, como lo vamos a ver más adelante, la automedicación en este tipo de problemas es muy frecuente. Tiene gastritis, la gente toma gel, la gente toma simetidina, la gente toma X medicamentos por opinión no de un médico, sino por opinión del familiar o del vecino. Y esto muchas veces produce mayor irritación en la mucosa gástrica que mejoría. ¿Cuáles serían, doctor Rosales, la pregunta es, cuáles serían las enfermedades relacionadas con la gastritis o que pudieran confundirse y que habría que hacerle diagnóstico diferencial?
7: Existe un grupo de trastornos que hemos denominado trastornos de motilidad a nivel de esófago y a nivel de estómago. Estos trastornos de motilidad se refieren más que todo a la función motora del paso de los alimentos a través del esófago y del estómago en su vaciamiento a las porciones más distales de este. Este tipo de trastornos de motilidad pueden semejar o pueden manifestar o pueden tener manifestaciones que la gente, que nosotros mismos cataloguemos como un proceso de gastritis. Además de esto, existe problemas de tipo de colitis espástica, que también llega a ser un trastorno en la función del colon, sobre todo relacionado a su motilidad. La presencia de aerofagia, esto es que el paciente en forma normal esté deglutiendo aire. La presencia de trastornos en las vías biliares que lleguen a manifestarse por dolor y que lleguen también a asemejar un cuadro de gastritis, o bien la presencia de lesiones orgánicas del tipo de lesiones ulceradas a nivel de la mucosa gástrica, o incluso la presencia de lesiones tumorales que en sus estadios iniciales den poca manifestación clínica y atribuirse a un proceso de gastritis.
0: Creemos que todo esto, doctor Rosales, es muy importante por lo que mencionábamos. La gente etiqueta, llamémosle así, muchas veces la enfermedad como una gastritis sin realmente haberse realizado estudios o haberse hecho un diagnóstico de certeza de la enfermedad. Y muchas veces lo que se está ocultando es una úlcera péptica o es hasta verdaderas neoplasias como un cáncer gástrico. Por lo tanto, doctor Rosales, la siguiente pregunta sería, ¿cuáles son los criterios diagnósticos para etiquetar con certeza o catalogar con certeza este tipo de problemas como es la gastritis?
7: Dentro de los criterios clínicos debemos enfocar primero a determinar si este proceso es un proceso que se manifiesta en forma aguda o en forma crónica. En la forma aguda va a estar relacionado directamente a la ingesta de los agentes agresores. Estas manifestaciones se presentan en forma temprana y con los antecedentes del paciente, pues podemos determinar si estas manifestaciones corresponden a un proceso agudo. o bien corresponden a un proceso crónico de acuerdo a la evolución de su sintomatología. Dentro de la sintomatología que presenta el paciente con gastritis, podemos encontrar la presencia de dolor abdominal en la parte alta del abdomen, que puede ser de una intensidad variable, la presencia de estado nauseoso, vómitos, a la ingesta de alimentos, presentándose estas manifestaciones posterior a ellos, o bien manifestaciones de sangrado. Esta manifestación de sangrado puede ser en la forma de sangre oculta en las evacuaciones o al presentar vómitos con material hemático, asociado siempre a la ingesta reciente de algún agente agresor. Además de esto, podemos encontrar en las formas crónicas pérdida de apetito y poca tolerancia a cualquier alimento que se ingiera.
8: Doctor Rosales, además de estas manifestaciones clínicas que usted nos ha mencionado, ¿existen apoyos o métodos de apoyo paraclínico? Me refiero básicamente a estudios como la endoscopía o como los estudios radiológicos que nos fueran de utilidad para este tipo de enfermedad.
7: Antes de mencionar los estudios diagnósticos de apoyo, quiero recalcar el hecho de que una buena historia clínica siempre nos orientará a un buen diagnóstico. Dentro de los estudios de gabinete podemos considerar los estudios de radiología. Dentro de estos, la ingesta de material varitado para realizar una serie esófago-gastrodenal nos va a dar una información de la morfología de la mucosa gástrica. Sin embargo, en ocasiones su valor está limitado, ya que en muchas de las ocasiones será necesario tener una visualización directa de esta mucosa gástrica que nos permita determinar el grado de proceso inflamatorio que existe. Para esto se cuenta con estudios diagnósticos del tipo de la endoscopía. La endoscopía consiste en pasar un equipo de fibras ópticas a través de la boca, revisar esófago, revisar estómago y tener una imagen directa de la mucosa gástrica, su superficie, la presencia de ulceraciones, o bien determinar la presencia de lesiones tumorales. Además de esto, tomar tejido para llevarse estudio histológico por medio de biopsias. Esto consiste en tomar pequeños fragmentos con una pinza diseñada para esto y tener una información histológica completa de los hallazgos de nuestro paciente.
8: Esto es muy, muy importante, estimado radioescuchas, porque todas las patologías que el doctor Rosales Ruiz Esparza ha mencionado pueden etiquetarse como gastritis. Sin embargo, métodos con tanta seguridad de diagnóstico o con tanta certeza diagnóstica como es la endoscopía puede dar luz a muchos problemas. Doctor Rosales Ruiz Esparza, un aspecto que hemos insistido mucho en nuestro programa, quizá el aspecto más importante, más que hablar de tratamiento, de curación de la enfermedad una vez establecida, es las medidas preventivas. ¿Cómo podemos prevenir esta enfermedad de gastritis. Y antes de que usted me conteste esta pregunta, en las manifestaciones clínicas, que es una pregunta que toda la gente hace, ¿existe algún tipo de personalidad, me refiero con el manejo de los factores desencadenantes que ya nos dio sobre el estrés? ¿Existe algún tipo de personalidad de paciente que sea más susceptible a tener este problema?
7: Dentro de los grupos de población y dentro de la actividad que se desarrolla en estos grupos de población, en nuestra sociedad industrializada, en la que caminamos más a prisa diariamente, en la que tenemos compromisos diariamente, en la que se hace a un lado el horario en la ingesta de alimentos, que consumimos más café, que consumimos más tabaco, en la que se consume también más alcohol y en forma indiscriminada medicamentos, pues es el tipo de persona que con mayor frecuencia va a tener este tipo de problemas.
8: Claro, podemos decir con esto que quizá la gastritis sea una enfermedad de nuestro siglo, de nuestra época, que se ve o que se observa con mayor frecuencia por todos esos factores que implican la vida diaria tan acelerada en nuestro tiempo. Doctor Rosales, como ya le había hecho la pregunta, ¿cuáles son las medidas preventivas que son de suma importancia, le digo, más que la medicina terapéutica o el tratamiento de esta enfermedad? ¿Cómo podemos prevenir la gastritis?
7: Bueno, ante todo, teniendo un hábito en la ingesta de alimentos, respetando un horario, el tipo de alimentos que vamos a tomar, de preferencia que sean de origen natural, poco condimentados, tener una adecuada masticación, evitar la ingesta de alcohol en lo posible, evitar el consumo excesivo de tabaco y evitar la ingesta de medicamentos que se conocen agresores a la mucosa gástrica, como es derivados de salicilatos, drogas antiinflamatorias que se conocen como no esteroideas y que comprenden el gran grupo de medicamentos utilizados para dolores osteomusculares.
8: Doctor Rosales, en este tipo de prevención, como ya lo ha mencionado, es evitar los factores desencadenantes, no tabaco, no alcohol, no medicamentos, o al menos en lo menos posible, no comidas irritantes, comidas a horarios determinados, disciplina en las comidas, quitar los factores asociados con estrés de trabajo, el estrés diario de la vida misma, que es luego lo difícil, comentábamos, por el ritmo de vida actual. ¿Cuál sería el tratamiento, en un bosquejo muy breve, de este tipo de patología como es la gastritis? La idea comentada del programa es realmente de información, de orientación al público y no de tratamiento, pero sí en qué consisten estos tratamientos. Y que nos hablara un poquito, doctor Rosales, de la automedicación, qué es lo que pasa con este tipo de manejos.
7: Dentro del grupo de medicamentos existen dos grandes grupos: aquellos medicamentos en forma de soluciones, geles, que tienen la finalidad de proteger la mucosa gástrica. Sin embargo, el uso indiscriminado de estos pueden tener problemas secundarios, como presentar el paciente diarrea, constipación, y favorecer en cierta forma la formación de litos, o sea, piedras, conocido de esta manera, a nivel renal. En relación al otro grupo de medicamentos, conocidos como antiácidos sistémicos, su uso actualmente se puede considerar indiscriminado. El costo de estos no es bajo y además de esto no son inocuos, por los que la prescripción, sobre todo en pacientes de edad avanzada que cursan con otro tipo de patologías, lleva un riesgo.
8: Doctor Rosales, estos medicamentos no son inocuos. Los geles, los antiácidos, en general los medicamentos, las tabletas efervescentes de diversos tipos, no son medicamentos inocuos. Y nosotros vemos con suma frecuencia que alguien tiene dolor abdominal, epigástrico, y que el vecino le dice, tienes gastritis, tómate el medicamento aquel que nadie sabe cómo alivia, pero sí alivia. Y entonces, o bien tómate el gel, dale dos cucharadas a la suspensión y verás qué bien te vas a sentir. Pero son medicamentos que en abuso producen otro tipo de trastorno, ¿no es así?
7: Efectivamente, la administración de este tipo de medicamentos amerita una vigilancia médica periódica, ya que son medicamentos que tienen un límite en su administración.
8: Doctor Rosales, finalmente, como nuestro programa es corto, y creo que se ha enriquecido muchísimo con sus valiosos conocimientos y aportaciones, quisiéramos que hiciera algunos comentarios o algunas consideraciones finales y recomendaciones a nuestro público radioescucha en relación a este tema que hemos titulado gastritis, y que a lo largo de la charla hemos visto que no es en realidad una enfermedad inofensiva, que es una enfermedad que hay que tenerle respeto, que es una enfermedad que hay que hacer un buen diagnóstico con los diferentes métodos de diagnóstico clínico y paraclínicos con que cuenta el médico, y que debe recibir un tratamiento adecuado y con vigilancia médica estricta.
7: Pues nada más recordar que no todo el paciente que se presenta con dolor abdominal alto tiene gastritis. Es necesario tener un diagnóstico de certeza, evitar en lo posible los agentes agresores mencionados y tener una adecuada valoración por el médico que determine la necesidad o no de realizar estudios de diagnóstico complementarios.
8: Doctor Rosales, pues queremos agradecer en todo lo que vale su presencia. El doctor Rosales Ruiz Esparza ha estado con nosotros este día con esta charla tan interesante que hemos titulado Gastritis. Él es actualmente el vicepresidente de la Sociedad de Gastroenterología de Aguascalientes. Y le damos las más cordiales gracias por su presencia en nuestro programa. Muchas gracias, doctor.
7: Gracias por su invitación a este programa, doctor Hugo Moreno, y radioescuchas de Radio Universidad.

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1: En este momento, las 4 en punto.
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1: En tu sintonía universitaria, a las 4:32.
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1: En este momento, las 5 en punto.
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Sean bienvenidos a los conciertos de la Orquesta Sinfónica de Aguascalientes en Radio UAA. Los invitamos a escuchar con la Orquesta Sinfónica de Aguascalientes en la temporada Primavera-Verano 2001. Primer concierto, grabado el 18 de mayo y con la conducción de Enrique Barrios. Interpretarán de Nikolai Rimsky-Korsakov, Sherezada, Suite Sinfónica, Opus 35. En sus partes, El Mar y El Barco de Sinbad, Largo Maestoso, El Príncipe Calender, Lento, El Joven Príncipe y la Princesa, Andante Quasi Allegretto. Y por último, el Festival de Bagdad, El Mar y la Nave Encallada, Allegro Molto. También les presentamos un encore, Tripak o baile de El Cascanueces, de Piotr Ilich Tchaikovsky.

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Continuamos con los conciertos de la Orquesta Sinfónica de Aguascalientes por Radio UAA 94.5, frecuencia modulada.

¿saben esta pieza maravillosa, tan brillante y que termina tan quedito, verdad? A veces queremos sacarlos bailando del teatro y vamos a tratar con esta danza rusa del Cascanueces de Tchaikovsky.

Hoy les hemos presentado con la Orquesta Sinfónica de Aguascalientes en su temporada Primavera-Verano 2001, el primer concierto, grabado el 18 de mayo y con la conducción de Enrique Barrios. Interpretaron de Nikolai Rimsky-Korsakov, Sherezada, Suite Sinfónica, Opus 35, en sus partes, El Mar y El Barco de Sinbad, Largo Maestoso, El Príncipe Calender, Lento, El Joven Príncipe y la Princesa, Andante Cuasi Allegretto y por último El Festival de Bagdad, El Mar y la Nave Encallada, Allegro Molto. También escuchamos un encore, Tripak o El Baile de El Cascanueces de Piotr Ilich Tchaikovsky. Muchas gracias por su atención, los invitamos a que nos acompañen la próxima semana, a la misma hora y desde luego por esta misma estación. Se despide en la voz y producción, Víctor Mesa. Hasta un próximo programa.